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1: Seis cuarenta y tres.

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1: 6:59.
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1: Bienvenidos, domingo todavía, aún es fin de semana. Y bueno, pues el hoy, el ahora, el aquí es lo que importa. Mañana que empieza el ajetreo es mañana y eso no existe. Así es que a disfrutar la increíble programación que tenemos aquí en Globo para ti. Roberto Jiménez Estrada está controlando el globo terráqueo. Mi querido Robert, gracias. Como siempre, profesional tu trabajo. Claro que sí, también, igual que Frida. Soy Paulo Ibarra. Gracias por estar con nosotros. Bienvenidos a Globo 98.7. 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
1: La historia de esta noche es maravillosa. Fíjate que Sabrina amaba hacer vestidos, no solamente verlos, no solamente imaginar cómo se verían. Le gustaba elegir la tela, colocar los patrones, cortar cada pieza y después sentarse frente a una máquina de coser y ver cómo algo que primero existía solamente en su cabeza comenzaba a tomar forma entre sus manos. Desde niña había aprendido a coser junto a su mamá y con los años aquello dejó de ser simplemente un pasatiempo. Sabrina quería dedicar su vida al diseño de vestuario, pero un día su propio cuerpo comenzó a ponerle límites. Fue diagnosticada con síndrome de Ehlers-Danlos hipermóvil. Es una condición que afecta, entre otras cosas, las articulaciones y que terminó haciendo cada vez más difícil aquello que tanto amaba hacer: coser. Imagínate por un momento eso, que tus manos sepan perfectamente qué hacer, pero que tu cuerpo ya no pueda acompañarlas. Sabrina tuvo que alejarse de aquel sueño, pero había alguien que la estaba mirando. Jonathan, su pareja. Él sabía muy poco de vestidos, pero sabía mucho, mucho de videojuegos. Y un día, Jonathan tuvo una idea. ¿Y si Sabrina pudiera volver a coser, sin tener que coser físicamente? Jonathan comenzó a desarrollar un pequeño programa. Primero era muy sencillo. Una tela digital, un patrón, unas tijeras. Cortabas las piezas, las unías y colocabas el resultado sobre un maniquí, ahí en el juego. Exactamente como Sabrina lo había hecho tantas veces en la vida real. Solo que ahora podía hacerlo desde una computadora. Aquello que comenzó prácticamente como una manera de devolverle algo que la enfermedad le había quitado, terminó creciendo. La gente conoció el proyecto, comenzó a compartirlo, miles de personas quisieron probarlo. Y aquel pequeño experimento terminó convirtiéndose en Dressmaker, un videojuego en el que puedes diseñar, cortar y confeccionar tus propios vestidos. Y Sabrina volvió a diseñar. Quizá no exactamente como alguna vez lo había imaginado, pero volvió. A veces pensamos que perder la manera en que hacíamos algo significa perder aquello que amamos. Y no, ¿eh? No siempre es así. Hay sueños que no desaparecen. Solamente necesitan encontrar otro camino. Sabrina dejó de poder crear vestidos como antes. Entonces alguien que la amaba le construyó otro lugar donde pudiera seguir haciéndolos.

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1: 729.
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0: 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Siete treinta y seis.

0: que está con nosotros hoy, mi queridísima, tu nutrióloga, Valeria Rubio. El tema está buenísimo, tu cerebro también come. Y los ponemos un poquito en contexto porque, bueno, el Premio Nobel de Medicina 2026 reconoció a 3 científicos por un descubrimiento que parece de ciencia ficción, ¿no? Y encontraron la manera de encender y apagar neuronas utilizando luz. Lo más increíble es que todo comenzó estudiando una pequeña alga capaz de reaccionar a la luz. Y una proteína encontrada en esa alga terminó convirtiéndose en una herramienta que hoy permite a los científicos estudiar con enorme precisión qué circuitos del cerebro intervienen en nuestros recuerdos, emociones y comportamientos. Bueno, para no echarles tanto rollo, y estamos como muy a tiempo de explicar esto, y que también las diocidencias, ¿no? Que tiene que ver con este libro que estás preparando, Valeria, que me parece extraordinario. Y bueno, tu cerebro también come. Bienvenida, Vale.
1: Muchas gracias, gracias. Qué gusto estar aquí con ustedes. Fíjate que me encantó cuando escuché esta noticia del Premio Nobel y no, obviamente me fui inmediatamente a lo que pudiera suceder con esos avances, o me imagino lo que puede suceder en el tema de la nutrición, ¿no? Sí. Porque explicándolo, digamos, de manera distinta, es que encontraron una proteína en un alga que nos la pueden insertar, o sea, el DNA, el ADN de esa proteína, para encender ciertas partes del cerebro, encender y apagar, o sea, como si metieran un interruptor. Entonces, en el tema de nutrición, tú imagínate que se pudiera controlar, lo entrecomillo, el hambre. O sea, porque el hambre, al final de cuentas, no solo se trata de que el estómago esté vacío. Uno pensaría que tenemos hambre cuando el estómago esté vacío, pero tenemos hambre cuando el cuerpo echa a andar pero sin número de mecanismos a nivel hormonas, pero en este caso a nivel cerebral. Entonces, que pudiéramos, digamos, como encender o apagar esta señal del hambre, de la saciedad, para tratar la ansiedad, para tratar cualquier padecimiento psiquiátrico, me parece un avance increíble que pudieran exponenciar justamente para pues tener este acceso a manejar el exceso de grasa, manejar todo el sistema endocrino de manera distinta.
0: Sí, y fuera del aire platicábamos algo súper interesante, que a veces hemos sido injustos por falta de conocimiento, y bueno, porque son cosas que, a ver, no es porque tendríamos que saberlas, pero poco a poco nos vamos dando cuenta y poco a poco vamos abriendo los ojos de que una persona de cuerpo grande lo señalas, ¿no? Y le dices, es que, a ver, te la pasas, come, come, come, no tienes fuerza de voluntad. Ajá. Y lo señalamos y lo criticamos. Y cada señalamiento es, yo pienso que esa como angustia o esa enfermedad, por llamarla de alguna forma, pues crece y crece también cada vez más para la persona.
1: Por supuesto, es un círculo vicioso. Y no solamente la gente con cuerpo muy grande, o sea, todos los que han subido de peso, los que nos están escuchando ahorita y que dicen, es que yo últimamente he subido de peso. O sea, ese aumento de peso de grasa, obviamente, no de músculo, ese aumento de peso de grasa, sí al finalmente se da, al final de cuentas se va a dar por comer de más, ¿no? En la mayoría de los casos, el 99% de los casos, desde mi punto de vista. Pero hay un sinnúmero de cosas que suceden cuando el tejido graso empieza a crecer. O sea, cuando nosotros empezamos a almacenar más grasa, nos da más hambre a nivel cerebral. O sea, esa grasa es un disparador de estas hormonas o estos neurotransmisores que nos hacen tener hambre, que nos están pidiendo comida. Y verlo de manera inversa, cuando tú empiezas a hacer un régimen alimenticio para perder peso, para perder grasa, hacer ejercicio, independientemente de lo que marque la báscula, tú vas a sentir que en tallas vas bajando, que te sientes más ligero, pero empiezas a tener menos hambre y a tener menos antojo de cosas grasosas o azucaradas, porque ya hay menos grasa. Esta grasa, es decir, el exceso de grasa tiene un impacto en el cerebro, está comunicada con el cerebro. cerebro, despertando, encendiendo y apagando estos neurotransmisores que nos dan ansiedad por comer, que nos dan apetito, que la dopamina, que ya hemos platicado aquí, que es la hormona de la recompensa. Entonces, hablar de este descubrimiento que se hizo. Ahora, no por esto hay que decir, que quede súper claro, que las algas te van a ayudar a bajar de peso o que encontraron que las algas hacen cosas mágicas. No, es esta proteína de esta alga en particular la que tiene ese efecto. Pero bueno, nos lleva a poder tratar el sobrepeso, a poder tratar el exceso de grasa desde otra perspectiva, que no es nada más haz una dieta y haz ejercicio, sino a nivel cerebral. Me parece interesantísimo.
0: Ahorita que comentabas esto de que mientras más comes, entonces este neurotransmisor va a hacer que te dé más hambre, y recurro al alcohol porque tengo entendido que también cuando tú empiezas a consumir alcohol, de hecho nuestro cerebro ya de por sí genera el alcohol como sustancia, pero si tú le empiezas a meter más alcohol, llega un momento en que los receptores tienen, haz de cuenta, esto es un ejemplo nada más, tienen 4 como receptorcitos para recibir el alcohol, ¿no? Pero entonces tú le empiezas a dar más y más y más a ese neurotransmisor receptor, entonces, fíjate la maravilla del cuerpo, se empiezan a hacer más receptores porque el cerebro empieza a captar que le estás dando más, entonces se hacen más. Le empiezas a dar de menos y te va a pedir más. Entonces, algo similar pasa con la comida.
1: Exactamente. Híjole. Fíjate, ese experimento se llama optogenética y ha permitido esto que dices ahorita de esos receptores que se pueden incentivar por exceso de algo de afuera. Ajá. Se ha demostrado en el tema de la comida en ratones que hay ciertas neuronas que son las encargadas de controlar la conducta alimentaria.

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0: 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Mm-hmm. 7:50.

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1: Vamos a un corte comercial. 7:58.
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1: El tema, tu cerebro también come. Vale, ¿cómo te imaginas esto de lo del premio Nobel que pudiera llegar a funcionar esta proteína que encuentran en un alga, que ya me hice bolas, que porque con la luz es como se... ¿cómo está la cosa?
2: Es una... proteína. Las proteínas, bueno, todos los, la materia orgánica, ajá, tenemos ADN, o sea, ¿sí?, el típico ADN que vimos seguramente en la primaria, ¿sí?, ya seguramente hicimos algún modelo de ADN, sí, sí, sí, en la clase, sí, de química.
1: ¿Cómo no?
2: Entonces, ese ADN lo extraen y porque se dieron cuenta que esa proteína se brillaba, más bien cuando recibía la luz, ajá, es cuando se producía.
1: Ajá, cuando recibe la luz, se produce.
2: Cuando recibe la luz, okay, ajá, despertaba, digamos. Ajá, ajá. Entonces, la idea es poder insertar ese ADN en un cerebro, bueno, lo hicieron en las ratitas, pero en, ¿sí?, un cerebro, sí, humano, sí, sí, para que, te pongo un ejemplo, como dices, de, sí, cómo me imagino que pudieran, sí, hacer, sí, sí, cosas. Están dos células, ¿no? Que las células del cerebro se llaman neuronas. Y están las neuronas encargadas del hambre y está la neurona encargada de la sociedad, de la saciedad.
1: Saciedad, ajá.
2: Poder prenderle la luz, ajá, más veces a la hormona de la saciedad y que a la hormona del hambre. O sea, la hormona del, sí, hambre que siga funcionando, la neurona, perdón, normal, pero prenderle el switch más a la hormona de la saciedad, a la neurona de la saciedad.
1: ¿Cómo? Y todo mundo me dice que no tengo fuerza de voluntad, que soy un tragón, etcétera. Le ponemos un estate quieto.
2: Exacto.
1: Y lo aplacamos tantito para yo estar como ingiriendo mis alimentos más nutritivos que más me convengan.
2: Exacto.
1: Y tener ese orden de alguna forma, ¿no?
2: La neurona que se siente, que está todo el tiempo emocionada, excitada porque le des azúcar, grasa, uh-huh, sal, la apaciguamos un poquito y despertamos la neurona que le gusta más la paz, la tranquilidad, lo saludable, la fibra, o sea, suena además, ahorita que lo digo,
1: hasta ficción, como...
2: Ajá.
1: Ciencia ficción. Pero tú, ¿cómo te imaginas que pudiera llegar? O sea, ¿te lo van a implantar o te lo...? ¿Cómo?
2: Yo creo que sí te lo van a implantar.
1: Ajá.
2: O sea, porque te tienen que inyectar, sí, una proteína.
1: Sí, están los experimentos ahorita y ven cómo han reaccionado los ratoncitos.
2: Con una jeringa, quizás, o con un robot a lo mejor.
1: A lo
2: que ya ves que ahora todo lo hacen con nanorobots.
1: Oye, y esto de que tu cerebro también come, ¿cómo podemos hacerle para que el cerebro pues esté bien nutridito? Que nuestro cerebro coma bien.
2: Es importantísimo, así como nutrimos nuestros músculos, nuestros huesos, nuestra piel, el cerebro tiene que tener ciertos alimentos que lo van a hacer que funcione mucho mejor, ¿no? Porque además imagínate que el cerebro regula nuestras emociones, nuestros pensamientos, nuestra memoria, el sueño, el hambre, ya decíamos. Entonces, de lo que le demos de comer va a depender el funcionamiento de todas esas cosas que te acabo de decir.
1: Ya regresamos. Llámenle a Vale, a tu nutrióloga, 5554-142315, y sus redes sociales, @ nutrióloga Valeria Rubio, 5554-142315. Te tengo un juego.
2: Va que va, me gusta.
1: Ahorita regresamos para... Y es para todos ustedes. Ahorita ya me están... Ay, yo no tengo corazoncito, me has puesto corazón. ¿Qué es de qué se trata? ¿Qué estamos jugando? Ahorita les pongo corazoncito, vamos a música. 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
2: Ocho 13.

0: Tu cerebro también come. Vale, ¿qué nos recomiendas? ¿Qué alimentos para el cerebro? Mi cerebro trae hambre.
1: Ahí les va, vamos a darle al cerebro lo que le gusta. Sardinas.
0: Ok.
1: Nueces.
0: Ajá.
1: Chía y linaza. Esta combinación de chía y linaza, que ayuda para muchísimas cosas, entre ellas para ir al baño, tiene una cantidad de ácidos grasos omega 3, como no tienes una idea. O sea, es un súper alimento.
0: Oye, bueno, yo sé que esa como parte de la proteína que encontraron en el alga, que como que se activa con la luz, pero bueno, comer alga.
1: Comer alga, sí, por
0: supuesto.
1: En
0: el sushi, pues estás comiendo alga, ¿no?
1: Claro.
0: En el sushi.
1: Claro, ahí entraría esta parte de los antioxidantes. La alga tiene un poder antioxidante importante y el cerebro necesita antioxidantes. Todo lo que lleva mucha luz, ajá, todos los órganos que trabajan a través de la luz, los ojos, por ejemplo, necesitamos consumir antioxidantes. La típica vitamina A de los conejos
0: es
1: muy antioxidante. Okay. Entonces el cerebro necesita alimentos antioxidantes y el alga puede ser una buena opción.
0: Sardinas, chía y linaza, excelente combinación.
1: Linaza, nueces. Ajá. Ahora, no tenerle miedo a las harinas, o sea, no tenerle miedo al pan, a la tortilla, se tiene que consumir con moderación y en equilibrio como el resto de los alimentos. Ajá. Pero mucha gente, por el temor de no subir de peso y que si la tortilla engorda y que si el arroz y que si la pasta, los carbohidratos deben de formar parte de la alimentación diaria porque alimentan al cerebro. O sea, los carbohidratos, su principal función es la de aportar energía. Y cuando hay energía disponible de afuera, el cerebro trabaja increíble. Si no se la damos de afuera, el cerebro va a buscar la manera de obtener la energía de donde sea. Entonces, nos vamos a sentir cansados, bostezando, con dolor de cabeza, porque no le estamos dando al cerebro los suficientes carbohidratos de afuera. Entonces, comer fruta, comer harinas en proporción adecuada. La microbiota, que ya hemos hablado de aquí, sí, que hay una conexión eje intestinal cerebro, sí, y muchas, así como aquí la manera de poder en un futuro vigilar, prevenir o tratar la obesidad podría ser a través de estas neurotransmisores que platicábamos del premio Nobel, también se trata la microbiota. O sea, hay personas y hay especialistas que han demostrado que una gran porcentaje del problema en las personas que tienen sobrepeso está en la microbiota. Entonces, consumir fibra, avena, frutas y verduras con cáscara.
0: Con cáscara.
1: Con cáscara, preferentemente crudas. Y no nos limitemos. La verdad es que ahorita hay mandarina, hay manzana, la pera que tiene súper buena fibra, la piña, el melón, las ciruelas, los duraznos, variarle lo más posible a las verduras. Las vitaminas del complejo B6, B9 y B12, que están principalmente en el pescado, en los alimentos de origen animal. El hierro está, en los alimentos de origen animal, pero los frijoles. O sea, si tú me preguntas ahorita qué alimento puede consumir prácticamente todo el mundo y prácticamente libre, estén con la enfermedad que sea, los frijoles, salvo algunos pacientitos que tuvieran problemas de hígado.
0: ¿Fritos o cocidos y el caldito sobre todo, me imagino, ¿no? ¿Tiene mucho hierro?
1: Los frijoles tienen muchísimo hierro. Las lentejas.
0: Al cerebro le va a encantar el hierro, ¿no?
1: Le encanta el hierro, la vitamina B6, el zinc, las verduras de color verde oscuro.
0: Sí.
1: Espinaca, las acelgas,
0: el berro, creo
1: los
0: que
1: quintoniles.
0: ¿Quintoniles, berro?
1: Berro, por supuesto, sí, el berro. Esos hábitos que también ayudan muchísimo. Ya decíamos hace rato fuera del aire que está la parte fisiológica de cómo funciona nuestro cerebro y cada cerebro funciona diferente, unos más más rápido, más lento, más listos, menos listos, pero sí lo que hacemos afuera modifica la genética, modifica la función del cerebro. Dormir bien, tratar de descansar, hay que darle prioridad al descanso. Evitar hacer dietas estrictas, dietas estas para que, tengo una boda el sábado, entonces me voy a quitar el pan, la tortilla, el arroz, solo voy a comer verduras, atún y pollo. Estas dietas restrictivas hacen que el cerebro se estrese y que entres en un periodo de depresión, de ansiedad, de mal humor, de irritabilidad. Dietas restrictivas, ¿no? Hacer ejercicio regularmente. Ya no hagan ejercicio solo para buscar el músculo, el cuadrito que se marque. Hagan ejercicio para que su cerebro esté más sano, para evitar los problemas de la salud mental. Y bueno, reducir a medida de lo posible el estrés.
0: El estrés. Excelente todo esto que nos compartes. Regresamos. Llámenle a Vale, 5554-1423-15. Regresamos con más.
1: Al
0: estás
1: juego.
0: En Globo. Te voy a hacer un juego.
1: Okay.
0: No te he contado
1: nada. Estoy emocionada.
0: Quiero que sea sorpresa.
1: Estoy emocionada.
0: Porque también el juego va para ti que me estás escuchando. También para ti y también para ti. Y también para ti.
1: A jugar.
0: Vamos a jugar. Regresamos a Globo. Ah, y regresamos con el ganador también ya de los Globetrotters. De una vez, aquí en Globo 98.7.

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0: Kendrick?
1: You texted me at 2 o'clock in the morning. I feel like I'm fallen. Why do you feel that way?
2: Life. Justo lo que está diciendo Kendrick con su terapeuta de la hora del test, que hablábamos de qué tan duros somos con nosotros mismos. Y por ahí en el temazo icónico también presentamos a Everybody Hurts de R.E.M., que tiene que ver con todo esto y está interconectado. La reflexión de esta noche se titula La pelea invisible, en colaboración con mi querido Roberto Jiménez Estrada. Hay personas que no están destruidas, solo están agotadas de pelear consigo mismas. Por fuera parecen estar bien, pero por dentro se están juzgando todo el tiempo. Lo que hicieron, lo que no hicieron, lo que perdieron, lo que no pudieron salvar. Porque además es eso, de que todo el tiempo están salvando a todas las personas que puedan. Y justo en esta canción, que no es el temazo icónico, pero es parte de la reflexión, en esta canción llamada Count Me Out, de Kendrick Lamar, dice que tuvo que perdonarse 100 veces, y eso pega durísimo, porque hay culpas que no se van con una disculpa, nada más así. Hay dolores que no se rinden, aunque uno haya sobrevivido. ¿Puedes haber luchado como un pitbull? Salido de noches terribles y aún así sentir que algo adentro te sigue devorando. Y quizás ese es el desgaste que casi nadie ve. No el de luchar contra el mundo, el de luchar contra tu propia mente. Pero escucha esto, sanar no siempre empieza cuando encuentras respuestas. A veces empieza cuando dejas de castigarte, de ser tan duro contigo mismo, de ser tan dura contigo misma. Cuando dejas de exigirte, cuando dejas ya de maltratarte, estar pagando eternamente por tus errores, cuando entiendes que sobrevivir cansado también es sobrevivir, y que perdonarte no borra lo vivido, pero deja de convertir la herida en condena. Porque a veces el enemigo no era el fracaso, era creer que ya no merecías reparación. Y no, todavía mereces reconstruirte, todavía, porque al final la voz más peligrosa no es la que te critica desde afuera, es la que te sentencia desde adentro, y cuando dejas de obedecerla, empieza la libertad. Que Dios bendiga la música, incluso la que se atreve a entrar donde nosotros solos no podíamos.

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0: 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Vamos a un corte comercial. 8:45.
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0: Muchísimas gracias, como siempre, por haber estado con nosotros en este su programa aquí en Globo 98.7. Gracias también a Roberto Jiménez Estrada, que estuvo produciendo este espacio. Nos escuchamos el día de mañana. Y recuerden, 7 de la mañana, mañana, Alex Carrión, Poncho Camarena, a las 9, Café Globo con Mariana Ibazuca, a las 11, Mayra Patricia Rivera, a la 1 de la tarde, nuevamente Poncho Camarena, 4, regresa Mayra, 6, Memorama. Regresamos con ustedes a las 7 de la noche el día de mañana. Cuídense muchísimo, lleguen con bien a casa, por favor. Pásenla bien. Hoy soy Paulo Ibarra, no mañana.
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0: Vamos a un corte comercial. 9-2.
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Oh, 9:16.

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perfección hecha belleza. El susurro del viento que acaricia las fibras de mi alma. Mi principio y seguramente también mi fin. Eres el encuentro con Dios y su grandeza. La ternura descrita por aquel poeta. Mi paz, mi sosiego y mi esperanza. 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La mujer de mis sueños y el manantial de amor del cual siempre, siempre vivo.

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0: Bienvenidas y bienvenidos a un domingo más de La Hora Nacional. Yo soy Leos y como siempre está conmigo mi querido Cha.
1: Mi querida Leos, qué gusto estar con todos y todas ustedes.
0: Hoy tendremos un tutorial para que paso a paso puedan sacar su acta de nacimiento por internet.
1: Les diremos cómo pueden consultar sus semanas cotizadas en el IMSS.
0: Vamos a recordar cuándo se formó el primer Congreso Nacional de Obreras y Campesinas en 1931.
1: Y hablaremos del Día de la Nación Pluricultural.
0: Todo esto acompañado por la danza de los estudiantes de la Escuela Nacional Preparatoria número 6.
1: Recuerden que nos pueden escribir en La Hora Nacional Oficial. Estamos en YouTube, Facebook, Instagram, X y también en el número 55-3483-4239, 55-3483-4239 y en el correo lahoranacional@segov.gov.mx.
0: Ahora los trámites son más sencillos porque se pueden hacer de manera digital. Por ejemplo, si necesitas una copia certificada de tu acta de nacimiento, ya no necesariamente tienes que ir a una oficina del registro civil.
1: Entras a www.gov.mx/actas, seleccionas el acta de nacimiento, proporcionas los datos solicitados y haces el pago correspondiente y se descarga el documento muy fácilmente.
0: Vamos a ver y escuchar un tutorial para poder hacer este trámite paso a paso.
2: ¿Sabías que hoy puedes obtener tu acta certificada en minutos? Inclusive puedes obtenerla desde tu celular. ¿Cómo se realiza este trámite? Lo primero, los requisitos indispensables. Tu cuenta llave MX. Si aún no tienes tu cuenta, créala gratis en llave.gob.mx con tu CUR, un correo electrónico y tu número celular. Una tarjeta de crédito o débito para el pago en línea. Ahora vayamos al paso a paso. Ingresa al portal oficial miregistrocivil.gob.mx. Elige acta de nacimiento en línea y haz clic en iniciar trámite. Inicia sesión con tu llave MX. Busca tu registro con tu CURP o con tus datos personales. Revisa la vista previa, verifica nombre, fecha, lugar de nacimiento y datos de tus familiares antes de pagar. Realiza el pago con tarjeta o con línea de captura. Y listo, ya puedes descargar tu acta en formato PDF directo en tu celular o computadora. Ahora bien, ¿y qué pasa si en esta vista previa encuentras un error, una letra de más en tu apellido, una fecha equivocada? No pagues todavía. Primero, solicita la modificación. En el mismo portal, entra al apartado Captura, Corrección y Aclaración de Actas. Ahí encontrarás dos opciones. La opción 1, Corrección de Registro de Acta. Úsala cuando el acta en papel está bien, pero el sistema muestra un dato diferente porque se capturó mal al digitalizarla. Opción 2. Aclaración administrativa de acta. Úsala cuando el error viene en el acta misma y necesitas comprobar el dato correcto con otros documentos. Para cualquiera de las siguientes dos necesitas tu cuenta llave MX, tu identificación oficial vigente, INE, pasaporte, cédula profesional, cartilla militar o licencia de conducir. Los documentos que comprueben el dato correcto, todo en formato PDF o en fotografía. Puedes tomar la imagen con tu celular, siempre que sea clara y legible. Haces clic en iniciar trámite, capturas la información, subes tus archivos y envías la solicitud. Ojo, guarda tu número de folio. Con él consultarás el avance de tu trámite. Y la respuesta llega aproximadamente en 5 días. Así de fácil obtienes tu acta de nacimiento. Hasta la próxima.
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1: En la historia de México, las mujeres han sido protagonistas de las luchas por los derechos laborales. A principios del siglo XX, obreras y campesinas empezaron a unirse para hacer visibles sus demandas y participar de manera activa en la transformación del país.
0: En 1931 se formó el primer Congreso Nacional de Obreras y Campesinas, un espacio que reunió a mujeres de distintos sectores para discutir sobre sus condiciones de vida y trabajo y sobre los derechos que buscaban obtener.
5: El primer Congreso Nacional de Obreras y Campesinas, celebrado en la Ciudad de México del 1 al 5 de octubre de 1931, fue impulsado por el PNR, Partido Nacional Revolucionario. Ahí se debatieron diversas problemáticas que afectaban a obreras y campesinas: las condiciones laborales, el acceso a la educación, la organización política de las mujeres, la protección de la infancia y la atención a la salud. Durante el Congreso se expresaron dos posiciones políticas que mantuvieron un debate constante. Por un lado, mujeres pertenecientes a organizaciones vinculadas al PNR, como Florinda Lazos León, Edelmira Rojas y Elvia Carrillo Puerto, quienes planteaban la necesidad de crear una organización exclusivamente femenina, enfocada a la resolución de los problemas de las mujeres. Por otro lado, mujeres que militaban en el Partido Comunista Mexicano, entre ellas María del Refugio Cuca García, Consuelo Uranga y Concha Michel, quienes consideraban que separar la lucha de las mujeres de la lucha general de la clase trabajadora podía romper la unidad obrera. Por ello, proponían poner un mayor énfasis en las condiciones económicas y laborales de las mujeres y mantener su organización dentro de los sindicatos y espacios mixtos. Aunque el debate entre ambos grupos no desapareció, el Congreso concilió en la creación de una Confederación Femenina Mexicana para representar y defender los intereses de las mujeres trabajadoras sin romper con otras organizaciones mixtas. Al término de las jornadas, se acordó promover la protección jurídica de las mujeres, impulsar la creación de escuelas mixtas en todos los niveles educativos, unificar a las organizaciones femeniles en un frente único y continuar la lucha por el derecho al voto de las mujeres. En los años siguientes, se realizaron el Segundo Congreso Nacional de Obreras y Campesinas en 1933 y el tercero, celebrado en Guadalajara en 1934. Estos encuentros contribuyeron a la creación del Frente Único Pro Derechos de la Mujer en 1935, una organización que reunió a mujeres de diversas tendencias políticas, impulsó la discusión pública sobre sus derechos y fue fundamental en la conquista del sufragio femenino.
6: Estamos con una maestra que lleva décadas formando generaciones de jóvenes en la danza regional mexicana. Su historia comenzó desde muy joven como bailarina y después como docente. Y desde 1980 ha acompañado a estudiantes de la Escuela Nacional Preparatoria, particularmente del plantel 6 Antonio Caso. Estamos con la maestra Graciela Heréndira López Garduño, mejor conocida como la maestra Chelita. Bienvenida a la Hora Nacional, qué gusto tenerla por acá.
7: A sus órdenes, el gusto es para mí, para nosotros, tenerlos aquí en esta, su casa, la preparatoria 6.
6: Al contrario, maestra, fíjese que yo conozco esta prepa porque también soy sureño y también tomé clases de baile regional.
7: No me diga.
6: Sí, y al principio decía, ay no, a mí me gusta el rock, me gustan otras cosas. Pero cuando me puse el traje, cuando me puse el sombrero, cuando me puse toda la parafernalia, cambió inmediatamente mi visión de las cosas. Siento que en la danza regional uno aprende mucho de costumbres de nuestro país, de las diferentes regiones. ¿Usted cómo lo ve a través de sus ojos y los de sus alumnos?
7: Como usted lo menciona, llegan a lo mejor los alumnos muy renuentes a aceptar estar en esta clase o pensando quizá que no se van a divertir, pero pasa todo lo contrario. Con el transcurso de las clases, poco a poco se van no solamente tomando el gusto, sino llegan a realmente apasionarse por estar practicando la danza. Ya no les basta solamente la hora de clase, sino se toman sus tiempos en los pasillos donde pueden para practicar. Y hasta que algunos llegan a querer estudiar la danza ya de manera profesional. Y también es muy importante, yo creo, esta que menciona de lo que es ellos sentir realmente la esencia del mexicano, del valor de las tradiciones y todo lo que conlleva.
6: Claro, porque además México es un país muy diverso en muchos aspectos y siento que la música y por lo tanto la danza es muy distinta a lo que conocemos del norte de nuestro país, a lo que pasa en el sur, y es lo que platicábamos ahorita, que hay que de alguna manera, además de aprender la parte técnica, los pasos, está la otra parte que hace que estos bailables y que esta música nazca.
7: Que los identifica como mexicanos, que sientan realmente ese amor por nuestras tradiciones, que no solamente es la danza, sino que involucra tantas cosas y que son tan diversas, ¿verdad? Como es el norte tan diverso al sur. Y tan rico al revés, en contrastes. No es lo mismo un conjunto norteño que uno de huasteco, que uno...
6: Ni el baile, ¿no? Uno es más el pegadito, baile. El otro tiene más...
7: No, pues cosa, en Veracruz eso permite que por un lado es el son jarocho y por el otro es el contacto, el danzón tan, tan rico y tan expresivo también, de alguna manera. Pero sí hay una gran diversidad. En el sur que tenemos, también en el sureste, las jaranas, la trova yucateca, y con ellos sus comidas, sus trajes, sus tradiciones de cada uno, también que convergen como ahora que se nos avecina el Día de Muertos, que todos decimos como México ya como representando esa gran tradición de Día de Muertos y sin embargo tan especial en cada rincón de nuestra república, como viene en el, ahora se ha hecho también muy famoso el Xantolo.
6: ¿Qué es el Xantolo, maestra?
7: Pues igual es la celebración de Día de Muertos, pero en la Huasteca.
6: ¿Qué particularidades tiene este Xantolo?
7: Es como más místico. Ahí es mucha danza realmente muy tradicional, pero muy comunitaria también. Y luego lo que son sus comidas, muy importante, ¿no? De que usan
6: maestra,
7: en la Huasteca.
6: Importantísimo.
7: Claro, claro, uno no puede decir México sin sus comidas.
6: Claro.
7: También tan diversas de acuerdo a los estados.
6: Maestra, ¿usted se especializa en algún tipo de baile de nuestro país o va enseñando a los alumnos un poquito de cada uno y ya eventualmente ellos, como nos platicaba hace rato, se van a especializar en alguno?
7: Yo creo que sí es un poquito de cada uno. A mí me gusta, por ejemplo, sí mucho el zapateado, el huapango, los sones de Jalisco, las polcas del norte, lo que decimos de la diversidad, pero yo trato de que sí sea un poquito de cada uno y empezando con lo que es más accesible para ellos, por la música, por lo fácil del baile, que son las polcas.
6: ¿Y cómo podemos hacer para que más jóvenes, más alumnos, más maestros se acerquen a estos bailes, a estas danzas y no se pierdan estas tradiciones?
7: Pues aquí la Escuela Nacional Preparatoria tiene dentro de su doctrina, que es tan importante, la formación integral. Gracias a este espacio que nos da la Escuela Nacional Preparatoria con sus actividades estéticas, es como se van formando estas generaciones. Ellos aquí tienen la posibilidad de elegir entre el teatro, la música, las artes plásticas y la danza. Y dentro de la danza tenemos la danza contemporánea, danza española y la danza regional mexicana. Aquí no es un taller, es realmente se le da la categoría y la importancia de materias. Una materia que deben de cursar obligatoriamente y que pueden llegar a reprobar o a no salir de la preparatoria o llegar a un extraordinario si no la cursan. Pero...
6: ¿Ya oyeron, Abusados.
7: Pero dentro de eso ahí es donde está la importancia de que ellos eligen libremente a qué materia van a inscribirse. Ellos decidieron inscribirse a danza regional y a través de la práctica es como se van enamorando, no solamente enamorando, sino apasionando de la actividad. Pero gracias en mucho a que la Escuela Nacional Preparatoria nos permite esta ventaja de darles estas materias.
6: Claro, y que ellos llegaron aquí de manera voluntaria, eso es importantísimo, no están obligados a aprenderla, ¿no? Es algo que les nació, algo pasó en su vida que dijeron, yo me voy a meter a la clase con la maestra Chelita.
7: Bueno, quizá no por nombre, pero sí por la actividad. Y sí, con el tiempo le toman gran cariño a la materia, a lo que significa como mexicanos, que realmente los identifica y el valor que le da, ¿no? Que de alguna manera preserva nuestra cultura.
6: Maestra, le agradecemos muchísimo esta plática para todas las personas que nos acompañan este domingo en la Hora Nacional. Chicos, muchas gracias. Se ven increíbles y ya los queremos ver bailar, maestra.
7: Ah, encantada de que los vean y ellos felices de tenerlos aquí y de que puedan mostrar su aprendizaje.
6: Perfecto. Muchísimas gracias, maestra Chelita.
7: Gracias.
1: Y para continuar este recorrido por la música y la danza, escucharemos el Chaverán con el Ballet de Danza Regional Mexicana del Plantel 6, Antonio Caso.

0: Ya llegó la Chilanguía y si estás buscando qué hacer en la Ciudad de México durante la semana del 12 de octubre, pues fíjense, hay teatro, danza, música, libros y hasta alebrijes monumentales.
1: Wow.
0: Todo para que puedan armar su plan.
2: Bueno, si lo tuyo es la literatura, del 9 al 18 de octubre está la Feria Internacional del Libro del Zócalo, con presentaciones de libros, pláticas, actividades y mucha música. Durante esta semana habrá programación en distintos foros de la feria, así que puedes darte una vuelta por el centro histórico y de paso encontrarte una nueva lectura.
0: El viernes 16 de octubre el Centro Cultural del Bosque recibe a la coreógrafa francesa Leila K. con Maldon. Esta es una pieza de danza contemporánea interpretada por 5 bailarinas que exploran distintas identidades, memorias y formas de habitar el cuerpo.
2: Y el sábado 17 de octubre toca sacar el celular para tomar muchas fotos porque llega el desfile de alebrijes monumentales. El recorrido empieza a las 12 del día en el Zócalo.
0: Y para platicarnos de esta tradición, hoy nos acompaña Emilio Ortiz, que es el responsable del área de comunicación social del Museo de Arte Popular. Muy bienvenido a la Hora Nacional, gracias por acompañarnos,
3: Emilio. No, al contrario, Leos.
0: Oiga, platícanos un poquito de cómo pasaron los alebrijes a ser solamente estas criaturas fantásticas que de repente se veían, a convertirse en uno de los símbolos más reconocibles del arte mexicano.
3: He de platicarles que esta historia comienza en 2007. Se le llamaba La Noche de los Alebrijes porque inicialmente estaba planeado para hacerse de noche, pero en esta primera edición nos dimos cuenta que ya en la noche el público no podía disfrutar. Entonces, al año siguiente ya se hace de día. A partir de las 12 del día surge este desfile que parte del Zócalo, y así ha sido durante 17 años continuos del desfile y concurso, porque además es un concurso de alebrijes monumentales. Y a partir de ese momento se convierte en una tradición, en un mega espectáculo que ha sido admirado. Si sumamos todas las ediciones, son, yo me atrevo a decir, por cuentas que llevamos edición tras edición, unos 20 millones de personas que lo han visto. Hoy en día vienen de otras partes de la República, incluso de diversas partes del mundo, y este año tenemos alrededor de 200 alebrijes que van a desfilar.
0: Emilio, ¿cuáles son los premios del concurso?
3: Mira, los premios del concurso es 70, 50 y 40 mil pesos para los tres primeros lugares, y son 11 menciones honoríficas de 10 mil pesos cada una. Está abierta la invitación para todos. Es una fiesta popular, al igual que los monumentales.
2: Igual que el museo.
3: Y el museo mismo, ¿no? Que uno de los objetivos es precisamente preservar las tradiciones, la cultura. Y bueno, pues invitamos a todo el público de la Hora Nacional para que nos acompañen el sábado 17 a partir de las 12 del día. Parten los alebrijes monumentales hacia la columna de Independencia. Los esperamos.
2: Ahí estaremos.
0: Ahí vamos a estar, cómo no. Y cerramos esta Chilanguía con una historia que seguramente muchos conocen, pero que aquí vamos a ver desde otra perspectiva. En la capilla gótica del Instituto Cultural Helénico, la Infinita Compañía presenta Frankenstein, una adaptación de la novela de Mary Shelley bajo la dirección y coreografía de Rodrigo González.
2: Y está aquí con nosotros en la Hora Nacional la actriz y bailarina Pamela Grimaldo para hablar de esta puesta en escena. Pamela, bienvenida a la Hora Nacional.
4: Muchas gracias.
2: Oye, yo quería preguntarte, pues estamos hablando de qué es teatro y danza. No me imagino al monstruo ahí, ¿qué pasa? No,
4: se
2: me
4: hace
2: una cosa increíble. Sí, claro.
4: Lo que hace la danza contemporánea es abrazar la propuesta desde la no palabra. Entonces vemos toda la emoción dentro del cuerpo, y eso es lo que sostiene básicamente la obra. Además de que el público está muy, muy cerca de nosotros, entonces puede ver absolutamente todo, ¿no? En cuestión de coreografía, que es coreografía y dirección de Rodrigo González, obviamente hay movimientos, obviamente hay saltos, piernas, ¿no? Todo lo que también abarca la danza como disciplina, pero también hay muchas escenas en las que solamente la emocionalidad sostiene lo que está sucediendo, ¿no? Y ese también es un gran reto, cómo transmitir esta historia sin usar ninguna palabra.
0: ¿Por qué eligieron Frankenstein? Que es justo como dice el Cha, no es lo que necesariamente te imaginas como para
2: una danza.
4: Bueno, yo creo que la obra está mucho más apegada a la novela que a todas las interpretaciones cinematográficas que ha habido de Frankenstein. Y la novela en realidad es muy interesante, ¿no? Hay tantos análisis, hay tantas perspectivas, pero la ambientación de esta obscuridad o este recogimiento humano, creo que es una de las cosas que la danza contemporánea además combina muy bien en escena. Somos como un poco magos en ese sentido de introspección hacia el ser humano. Y entonces esta novela pues es lo que hace, ¿no? Nos muestra una criatura en su indefensión al inicio, pero que además tiene una inocencia, ¿no? Hay una cosa pueril y que de pronto al encontrarse con la humanidad empieza a descubrir que no todo es luz. Y eso creo que también es una cuestión que ahora es importante poner en escena.
2: Totalmente.
0: ¿En dónde, hasta cuándo y en qué horarios podemos ver esta puesta en escena entonces?
4: ¿En dónde? En la Capilla Gótica del Centro Cultural Helénico.
2: En el sur de la ciudad.
4: En el sur de la ciudad, de jueves a domingo, jueves y viernes a las 8, sábados a las 7 y el domingo a las 6 de la tarde.
2: Muy bien, perfecto. Pues muchísimas gracias, Pamela.
4: Gracias.
2: Nos vemos en el teatro. Y así llegamos al final de nuestra Chilanguía. Ya tienes algunas opciones para salir, conocer nuevos escenarios y aprovechar la enorme oferta cultural que tiene la increíble Ciudad de México.
1: Yo unani ñudavi ya chimbulito, kuna kuntiana yootena, la hora nacional. Somos ñudavi, les vamos a presentar la canción del chimbulito y estamos en la hora nacional.

0: Guillermo Bonfil Batalla, antropólogo mexicano que dedicó gran parte de su trabajo a reconocer la riqueza de los pueblos originarios de México, decía lo siguiente: nuestra diversidad cultural no pertenece solamente al pasado, es parte de lo que somos hoy.
1: México es muchas voces, muchas lenguas, muchas historias y muchas formas de ver el mundo. Es una nación pluricultural que se construye todos los días.
0: Antes de irnos a una pausa, queremos aprovechar para mandar saludos a las personas que nos escuchan cada domingo. Un abrazo para Alicia BFG en Torreón, Coahuila, a José Luis Hernández Álvarez y a Gerardo Domínguez.
1: También a Mariana López de Morelia, a Carlos Hernández de Acapulco, a Sofía Ramírez de la Ciudad de México y a Roberto Martínez.
0: También a Edgar Benet Bucio, Yadira Elías de Nezahualcóyotl, Vanessa Guerra de Sinaloa y a todas las personas que cada semana nos hacen favor de acompañarnos aquí en La Hora Nacional. Muchas gracias por estar con nosotros.
1: Recuerden que nos encuentran como La Hora Nacional Oficial en YouTube, Facebook, Instagram, TikTok, X y en el número 55 34 83 42 39. También nos pueden mandar un correo electrónico a lahoranacional@segob.gob.mx.
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5: Muy buenas noches. Begoña Lomelí les saluda junto a mis compañeros en la producción, Raúl Peguero y Carlos Alcántar.
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5: Hoy visitaremos Ojuelos, la música de Jaramar y el piano, pero antes, la romería de la Virgen de Zapopan y su historia. Bienvenidos a Jalisco en la Hora Nacional.
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6: Buenas noches, amigos. Bienvenidos a Jalisco en la Hora Nacional. Mi nombre es Alejandro Quesada Figueroa, doctor en Historia por la Universidad de Guadalajara y catedrático del Centro Universitario de Ciencias Sociales y Humanidades. Esta noche les platicaré acerca de la relación de las epidemias con la romería y la Virgen de Zapopan. El 28 de noviembre del 2018, el pueblo de Jalisco recibió la noticia de que la romería celebrada anualmente en Guadalajara en honor de la Virgen de Zapopan había sido declarada Patrimonio Inmaterial de la Humanidad por la UNESCO. Esto mediante un comunicado que la propia UNESCO externó, en la que dijo que gracias al continuo apoyo de las comunidades a la romería, este elemento del patrimonio cultural se había convertido en uno de los más populares y arraigados del occidente de México. Es interesante analizar con un ojo crítico los títulos que acompañaron a este nombramiento de la Virgen de Zapopan. Por ejemplo, el de Pacificadora, que fue dado en 1541, el de Taumaturga en 1654, el de Patrona y Abogada contra Tempestades, Rayos y Epidemias de 1734, Generala de Armas en 1821, Generala y Protectora de Jalisco en 1823, entre otros. Sin embargo, en esta ocasión vamos a hablar acerca del título que lleva la Virgen de Zapopan, el cual es el de Protectora y Abogada contra Tempestades, Rayos y Epidemias, el cual porta desde 1734 y el que nos llama mucho la atención. ¿Qué habrá sucedido ese año como para que a la Virgen de Zapopan se le pidiera tal intercesión? Fue, sin embargo, la tercera década del siglo XVIII un periodo sumamente difícil para gran parte del virreinato de la Nueva España, ya que las enfermedades retornaron con gran intensidad como no lo hacían desde el siglo XVI. Mediante la revisión de las actas parroquiales de defunciones, pudimos descubrir que la epidemia que hizo comenzar la romería de la Virgen de Zapopan fue una viruela que azotó al occidente novohispano, en específico al reino de la Nueva Galicia, en 1734, y sobre todo a su capital, Guadalajara. Tenemos que durante los meses que corren de abril de 1734 a enero de 1735, en el Real de Minas de San Gregorio Mazapil, el cual era perteneciente eclesiásticamente a Guadalajara, su cura parroquial, el bachiller José González, asentó como causa de la gran mayoría de fallecimientos de los feligreses la muerte por viruelas, las cuales eran sobre todo de españoles, asentados en las haciendas de Canutillo, Guadiana y los pueblos de San José de Guatema y La Bonanza. Y es así que, poco a poco, si nos ponemos a revisar las actas parroquiales, estas muertes por viruela van avanzando hacia el sur. Tenemos que en Tepatitlán, para el año de 1735, empiezan las muertes por viruela, después en Compostela, y finalmente empezamos a ver que llegan a Jala, y posteriormente hasta lo que actualmente es Nayarit. Entre las personas que empiezan a morir en Guadalajara a causa de la viruela, es el propio obispo Nicolás Carlos Gómez de Cervantes, quien murió el 6 de noviembre de 1734 a causa de la viruela y solamente alcanzó a atestar. Él fue uno de los muchos muertos que tuvo la ciudad de Guadalajara durante este periodo, junto con el entonces pueblos de indios de Zapopan. Se genera finalmente que el pueblo de la ciudad de Guadalajara, que era la capital de la Nueva Galicia, pidiera la intercesión de la Virgen Zapopana, una virgen de un pueblo de indios en ese momento que era Zapopan. Entonces, el ayuntamiento y las demás autoridades políticas y eclesiásticas hacen el pedimento para que la Virgen de Zapopan sea bajada para llegar a Guadalajara, lo cual es concedido. Es la segunda vez que la Virgen de Zapopan era llevada a Guadalajara. La última vez había sido a finales del siglo XVII. En una época en donde había habido varios temblores y también una epidemia, el obispo de ese entonces había pedido que se trajera a la Virgen a Guadalajara. Y de nuevo, ahora Gómez de Cervantes había pedido que se trajera a la Virgen, pero no alcanzó a verla, porque él muere antes. Finalmente, la Virgen es traída el 12 de noviembre de 1734. Tenía 3 días de sepultado el obispo Gómez de Cervantes. Es cuando finalmente el deán de la Catedral de Guadalajara y su cabildo catedralicio, con sede vacante, concedieron el patronazgo a la Virgen de Zapopan contra tempestades, rayos y epidemias. Repito, el 12 de noviembre de 1734. Si comparamos este acto con el comportamiento demográfico habido en este periodo, podemos observar una acción de suma importancia por parte de la Iglesia Católica ante una calamidad que se venía consolidando meses atrás y de la cual el obispo acababa de ser también víctima. Así pues, en 1734 llega a Guadalajara esta epidemia y también la Virgen de Zapopan es nombrada la protectora contra las tempestades, rayos y epidemias, y el pueblo de Guadalajara, de la capital de la Nueva Galicia, hace el pedimento para que año con año volviera a regresar la Virgen de Zapopan, algo que no estaba institucionalizado ni había sucedido, repito, desde 1691. Y es así que, a partir de ese año, año con año, la Virgen de Zapopan empieza a hacer el recorrido de las parroquias metropolitanas, saliendo desde mayo de su basílica hasta octubre, que regresa de nuevo a su basílica, a su hogar, y es una costumbre que pues finalmente sigue arraigada en el pueblo jalisciense, convirtiéndose en una de las mayores manifestaciones populares de devoción y de fe de México entero y de América Latina. Si usted, amigo radioescucha, gusta ahondar más en el tema, le recomiendo acercarse al tomo 123 de Estudios Jaliscienses del Colegio de Jalisco, en el cual un servidor y varios otros doctores de la Universidad de Guadalajara y también del Colegio de Jalisco hicimos un tomo dedicado a las epidemias, y en él se puede encontrar el artículo Viruela y Matlalzáhuatl en el Obispado de Guadalajara de 1733 a 1738, escrito por mí. Pues yo, el doctor Alejandro Quesada Figueroa, les agradezco mucho su atención. Muchas gracias.
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5: Amigos de Jalisco en la Hora Nacional, me da mucho gusto saludar esta noche a Jaramar, que nos acompaña en Jalisco en la Hora Nacional. Muchos años, décadas en la música independiente y además de la música, como comentábamos en otros espacios, Jaramar, pues dedicada también a otras artes, la pintura, la escultura, la literatura. Bienvenida.
4: Muchísimas gracias, Begoña.
5: Jaramar, y hablando justamente de la música, este año ha sido un año donde has tenido muchas presentaciones, actos en vivo, con tu disco que lanzaste en el año 2025, Memorias, un álbum doble, y sigue en presentaciones, pero también vas explorando diferentes sonidos. ¿Cómo ha sido este año para ti, Jaramar?
4: Ha sido un año de retos nuevos que he abrazado. He buscado hacer colaboraciones, he buscado ampliar mi horizonte musical para sentir la música de distintas maneras. Entonces he armado proyectos con una pequeña parte de los integrantes de mi banda, sí, con 2 músicos, para montar repertorios específicos. Uh-huh. Y de pronto he aceptado invitaciones para colaborar con artistas de otras disciplinas, de danza, danza, por ejemplo. Uh-huh. Y bueno, y estoy buscando también otras posibilidades para el futuro, porque a mí me interesa mucho aventurarme a espacios nuevos que no he probado y, ¿sabes qué? Seguir creciendo como artista. Uh-huh.
7: Es una característica que yo admiro mucho de tu trabajo, Jaramar, y de tu personalidad también como artista, que no le tienes miedo a explorar, sino que al contrario, es algo que te llama. A ver, ¿ahora qué hago? ¿Con qué me arriesgo? Busco otros espacios, otras formas de expresar también con tu voz.
4: Sí, así es. Hay artistas a los que les da mucho miedo cambiar una vez que encuentran una forma de comunicarse con el público. Y bueno, yo ya perdí el miedo a perder la gracia del público probando nuevos caminos, ¿no? Y siempre esperando, teniendo fe en que por ahí alguien del público se va a querer acercar a esta nueva aventura.
7: Y es que ya quien te conoce, Jaramar, pues ya sabemos que vas a presentar algo relacionado quizás con la música sefardí, otro día con la música mexicana, otro disco con exploración de sonoridades de Europa o de música latinoamericana.
4: En fin, de jazz.
7: O de jazz.
4: Sí, claro.
7: O contra en un momento dado también,
4: sí,
7: ¿no?
4: Sí.
7: Entonces, bueno, pues es esta sorpresa. Y para quien apenas te conozca y que esté escuchándote aquí en Jalisco en la Hora Nacional, que sepa eso y que también, pues, ese perder el miedo que nos sirve, pues, para todo tipo de oficios, no solamente en el arte, Jaramar.
4: Por supuesto. ¿Sabes qué? He logrado una libertad interpretativa al animarme a entrar a géneros que son un desafío. Y he crecido como intérprete. Me ha ayudado a conocer mi voz de maneras distintas, a abordar repertorios que son difíciles así en un primer encuentro, ¿no? Y encontrar la forma como traerlos a mi voz, a mi lenguaje expresivo. Y eso, pues, me hace ser cada vez más valiente como artista y creo y espero mejor en el escenario.
7: Y hablando de esto, Jaramar, ¿qué tal te llevas con el piano?
4: Fíjate que el piano como tal, uh-huh, así como piano, no como teclado electrónico, sintetizador, piano, sonidos, uh-huh, electrónicos, no, el piano ha estado, pues, prácticamente ausente de mi proyecto y era uno de los retos, uno de los encuentros, ¿no? Porque la voz combinada con el piano me parece una maravilla, así como la voz combinada con la guitarra.
7: Claro.
4: Que eso sí, lo he experimentado y probado muchísimas veces. Pero muy próximamente voy a tener la oportunidad de presentarle al público una experiencia nueva de mi voz con un piano extraordinario, que es el de Joel Juanqui.
7: ¿Cómo es que se lleva a cabo este proyecto donde es la voz de Jaramar acompañada al piano, aparte por un gran pianista y arreglista como es
4: él? Así es. Mira, surgió la oportunidad de regresar al máximo escenario de esta ciudad, el bellísimo Teatro Degollado. Entonces yo quería hacer algo diferente. Quería presentar una nueva faceta y probarme a mí misma también. ¿Qué pasa si canciones mexicanas, bellas, muy queridas por mí, que el público me ha escuchado, suenan distintas haciendo versiones, piano y voz? Así, sin más músicos, teniendo una conversación, porque cuando estás a solas con un instrumento, dialogando, yo no pienso nunca que ese instrumento me está acompañando. Mm. Porque eso de acompañar suena a que yo voy a ponerme a cantar y me van a seguir, ¿no? No. Lo que yo quería era un diálogo, una conversación con un instrumentista que tiene esa habilidad de conversar usando el piano como su herramienta expresiva, ¿no? Y Joel Juanqui es un artista así. Entonces yo lo invité, le propuse, montemos un repertorio con canciones mexicanas de mi repertorio que yo rara vez canto ya. Bueno, algunas sí, pero muchas no, que he grabado en discos por ahí dedicados a ese género, que me llevan a las canciones que yo aprendí de mi abuela, mi maravillosa maestra de música, de mi padre, y él se entusiasmó muchísimo. Y empezamos a ensayar, empezamos a probar y empezaron a pasar cosas súper bonitas, ¿no? Y eso es lo que el público va a poder presenciar y escuchar muy pronto en el Teatro Degollado.
7: Por supuesto que mencionar nombres de compositores y compositoras mexicanas, Agustín Lara, Consuelito Velázquez, Alfonso Esparza Oteo, ¿cómo es esta selección, no? Porque también es tan vasta, tan rica la música mexicana, que para seleccionar, ¿hacia dónde te fue llevando el camino, Jaramar?
4: Fíjate que cuando yo hago una selección para discos de entrada, ¿no? Me voy a canciones que no han sido tan escuchadas. Me encanta hacer descubrimientos de tesoros por allí, ¿no? Entonces, cuando en uno de mis discos yo decidí grabar algo de Agustín Lara, me fui a Milagro, una canción preciosa que él compuso. Cuando fui a la música de Consuelo Velázquez, me fui a Solo Amor, que es una canción de la que no he encontrado grabaciones, pero que su queridísimo sobrino Víctor Guzmán me facilitó, ¿verdad? Y me entregó una grabación que él le hizo a su tía, tocando el piano y cantando. Pero también nos quisimos, Joel y yo, dar el gusto de hacer unas que sí son conocidas, pero de una manera muy distinta. Y por ahí también incluí canciones tradicionales, como A la orilla de un palmar, o como Rayando el sol, o como ese canto que es un verdadero himno de Oaxaca, que es Dios nunca muere. Y yo he grabado estas canciones, pero aquí van a sonar absolutamente distintas de mis discos, ¿no? Pero aún así, yo le quise dar a este concierto el nombre, un nombre que busqué y que pensé de aquel disco mío del 2006, dedicado a canciones mexicanas, que es Que mis labios te nombren, que es una línea de una de las canciones que cantaré, ¿no? A ver si el público sabe de cuál. Es una canción de Alfonso Esparza Oteo, muy bella, y que escuchará en El Degollado el viernes 16 de octubre a las 8 de la noche.
7: Pues este recinto que te recibirá a ti y a Juan Joel Ki para interpretar esta música, estas canciones mexicanas, y que siempre es un deleite, y así con esta tranquilidad, esta comunicación, este diálogo entre la voz y el piano, interpretando música mexicana, y que mis labios te nombren, los labios de Jaramar nombrando, interpretando, claro, a estos intérpretes, a la música popular, y juntos lo haremos también.
4: Sí, sí. Va a ser una noche súper emocionante. Cada concierto para mí es un descubrimiento, ¿eh? Nada sucede igual que en los ensayos. Cada vez que hacemos una canción hay algo nuevo, una forma nueva de respirar la canción, una nueva forma de contestar al piano, un énfasis nuevo, un espacio nuevo que se da en ese encuentro entre el instrumento y la voz. Y eso es algo que yo agradezco, porque es un privilegio poder hacer eso en el escenario y emocionarme y entregarle esa emoción al público.
7: Pues seremos tus cómplices, Jaramar. Muchas gracias por venir a Jalisco en la Hora Nacional y la oportunidad también de poder vivir estas experiencias tomando nuestra música mexicana. Ya mencionabas también compositores jaliscienses. Y bueno, pues bienvenidos todos. Es este viernes 16 en el Teatro Degollado.
4: 16 de octubre, 8 de la noche.
7: ¿Redes sociales, Jaramar, para seguirte?
4: Claro que sí. Jaramar Oficial en Instagram, Jaramar Soto, Jaramar en Facebook, Jaramar en TikTok, y mi canal de YouTube, Jaramar, donde encontrarán muchísimas cosas.
7: Sin duda. Jaramar, ¿con qué nos despedimos? ¿Qué tema quieres que escuchemos?
4: Pues mira, mejor ni te digo, a ver si la reconocen.
7: Muy bien. Es Jaramar esta noche en Jalisco en la Hora Nacional. Muchas gracias, Jaramar.
4: A ti, Begoña.

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1: Ojuelos de mis amores, es mucho lo que te quiero.
2: Hola, ¿cómo están, amigos de Jalisco en la Hora Nacional? Ahora nos encontramos con el ingeniero Juan Carlos Jasso Romo. Él es el presidente municipal de Ojuelos de Jalisco y, bueno, nos va a contar un poquito más sobre este municipio que se ubica al norte del estado. Ingeniero, bienvenido, muchas gracias.
3: Muchas gracias. Efectivamente, estamos al norte del estado, colindando con cuatro estados: Aguascalientes, San Luis Potosí, Zacatecas y Guanajuato. Y ahí estamos con muchas ganas.
2: Para todas estas personas que hayan escuchado hablar de Ojuelos, pero que no sepan cómo llegar, digo, ya con esto nos da un norte de dónde está ubicado. Se llega carretera, evidentemente, nos queda tres horas y media
3: de la capital de Jalisco. Nos queda más cerca las capitales, estamos en el centro de lo que es el Bajío, nos queda más cerca Aguascalientes nos queda 45 minutos 50, San Luis Potosí nos queda a 45 minutos, León nos queda una hora. La ruta más fácil para llegar a Ojuelos es por la carretera 80 y ahí estamos.
2: Ojuelos, un municipio que tiene tradición y que posee también la mayor cantidad de ganaderías de toros de lidia que hay en México. ¿Nos podría contar un poquito sobre esto?
3: Sí, claro. Tenemos 14 ganaderías de toros de lidia. Ojuelos es el municipio como municipio que más ganaderías de toros de lidia tiene. El estado que más tiene es Tlaxcala como estado, pero como municipio, Ojuelos. Tenemos 14 y hay algunas muy famosas como Chinampas, la ganadería de Fermín Rivera, Matancillas. Hay ganaderías muy importantes en Ojuelos.
2: Pero no nada más una actividad es la ganadería, sino que además poseen no uno, sino dos inmuebles que están avalados por la UNESCO, que están reconocidos por la UNESCO como Patrimonio de la Humanidad.
3: Así es. En agosto del 2010, Ojuelos recibió una declaratoria por parte de la UNESCO, donde se reconoce dos monumentos. Uno de ellos es el municipio o la presidencia municipal, que nosotros le llamamos coloquialmente el fuerte. Y este es un presidio donde llegaban los españoles, donde se guarecían. Y el otro de ellos es el Puente de la Plata.
2: Y al día de hoy nos comentaba que el Fuerte de Ojuelos es el Palacio Municipal, ¿verdad?
3: Así es, actualmente es el Palacio Municipal. El Camino Real de Tierra Adentro es desde la Ciudad de México hasta Santa Fe, Nuevo México, en Estados Unidos. Y en aquellos tiempos, hace 300, 400 años, los indios huachichiles, que eran los que vivían en la zona, les quitaban el oro y la plata a los españoles. Llegaban a este lugar, que es el Fuerte de los Ojuelos, así se llama, y ahí se guarecían los españoles para que ahí pasaran o pernotaran la noche.
2: ¿Y qué nos puede contar sobre la naturaleza, sobre los paisajes de Ojuelos, que también sabemos que se puede hacer senderismo, que se pueden recorrer a pie?
3: Claro, cerca de Ojuelos, de la cabecera municipal, tenemos un cerro que nosotros le decimos el Cerro del Toro, donde inclusive hay pinturas rupestres. En este lugar mucha gente

0: acostumbra a caminarlo, a recorrerlo con la intención de hacer ejercicio y también de manera un poquito a lo mejor recreativa, tratar de pasársela bien, pasársela un poquito haciendo ejercicio y haciendo algo ecológico. Es lo que hacen en esta zona.
1: ¿Estas pinturas de las que nos cuenta, estas pinturas rupestres, se pueden visitar? ¿Algún curioso que vaya por allá puede tomar algún tour? ¿Puede ir de manera individual?
0: Sí. Nosotros, el ayuntamiento, el director de turismo, también ofrece recorridos turísticos para que las diferentes personas vayan a recorrer las pinturas rupestres que están en este cerro, en el Cerro del Toro.
1: ¿Y para usted cuál sería un espacio, un lugar, ya sea alguna hacienda, alguna iglesia, que quien visite Ojuelos no se puede perder?
0: Claro, yo creo que por excelencia es el fuerte. Es un lugar muy bonito. La gente que llega a Ojuelos y no conoce el fuerte es como si no hubiera ido. Es un lugar sumamente agradable. ¿Por qué? Porque la restauración que se hizo lo conserva de una manera muy, muy bonita. La gente que ha ido a Ojuelos y lo ve se queda maravillada, y de verdad que nosotros la intención que tenemos es de que la gente conozca lo que tenemos en Ojuelos.
1: Y si nos vamos un poquito al tema de la gastronomía, ¿cuál es su platillo favorito? Pero también, ¿qué otra cosa se puede comer en Ojuelos?
0: Sí, hay temas muy variados, pero lo tradicional son las carnitas, lo tradicional es la barbacoa. Para mí, en lo personal, las dos cosas me gustan mucho, las consumo de manera periódica, pero hay muchas cosas también, productos de la tuna. Ojuelos, estamos en una zona semidesértica, donde hay muchos nopales, muchas cactáceas, donde hay diferentes productos que son por parte de la tuna. Desde colonche, desde queso de tuna, diferentes modalidades son productos
1: que se pueden consumir.
0: Exacto.
1: Muy bien. ¿Y el mes o el momento idóneo para visitar Ojuelos?
0: Yo creo que es en cualquier momento, pero nosotros tenemos una fecha muy importante que es en septiembre, que son las fiestas patrias, que para nosotros es una semana y media, casi 10 días, 11 días, que hay teatro del pueblo, son grupos de renombre los que se presentan en un lugar también que es un lugar turístico, que es el Parián, y hay diferentes eventos culturales, deportivos y de todo tipo. El año pasado hicimos un festival del mezcal, donde diferentes mezcales fueron a Ojuelos, y también tenemos lo que son los certámenes, tanto para elegir a la señorita Ojuelos, que esta representante es la que participa en el certamen Región de los Altos. Entonces hay muchas cosas que hacer en Ojuelos en septiembre.
1: Ojuelos, un lugar que nos queda relativamente cerca de aquí, digo, 3 horas la hacemos a cualquier otro estado, entonces hay que visitar, hay que conocer un poquito más de Ojuelos. Una última invitación para quienes nos escuchan a través de Jalisco en la Hora Nacional.
0: Muchas gracias por el espacio. Y sí, es invitar a Ojuelos. Ojuelos es un lugar que enamora, es un lugar que para nosotros es muy bonito, y nosotros quisiéramos que la gente conociera todo lo que tenemos. Con la declaratoria por parte de la UNESCO, que conocieran el fuerte, que conocieran el puente y todo lo que tenemos. Ojuelos es un municipio que sus personas son muy amables. Van a sentir luego la hospitalidad de las personas de Ojuelos.
1: Pues ahí está la invitación por parte del ingeniero Juan Carlos Jasso, el presidente municipal de Ojuelos. Muchísimas gracias por estar aquí.
0: No, muchas gracias. Agradecerles a ustedes que nos den la oportunidad de platicar, y para nosotros el medio de difundir en la radio.
1: Muy bien, pues bueno, muchas gracias a todos por el favor de su atención, y continuamos en Jalisco en la Hora Nacional.
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3: Begoña Lomelí y mis compañeros en la producción agradecemos su escucha y le deseamos muy buena noche. Descanse.
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4: ¿Te has preguntado alguna vez por qué tenemos un pequeño hueso al final de la columna? ¿O por qué algunas personas pueden mover ligeramente las orejas? Nuestro cuerpo guarda pequeñas pistas de una historia que comenzó millones de años atrás. Se conocen como vestigios evolutivos, estructuras que heredamos de nuestros antepasados y que con el paso del tiempo cambiaron de función, redujeron su importancia o conservaron solo una parte de su utilidad original. Y aquí hay algo importante. Que una estructura sea vestigial no significa que sea completamente inútil. La evolución modifica lo que ya existe y algunas estructuras pueden conservar funciones distintas a las originales. Tomemos por ejemplo el coxis, ese pequeño conjunto de vértebras al final de nuestra columna. Es el remanente de cola que tuvieron nuestros antepasados. Nosotros ya no contamos con una cola externa, mas el coxis permanece y sirve como punto de inserción para músculos y ligamentos de la pelvis. Así que no es una pieza sin función, es más bien una huella de una transformación evolutiva. Otro caso fascinante es el apéndice. Durante mucho tiempo se presentó como un órgano totalmente inútil. Hoy sabemos que contiene tejido relacionado con el sistema inmunitario y puede participar en la conservación de microorganismos del intestino. Su importancia actual no es comparable con la que pudo tener con nuestros antepasados, cuya alimentación contenía más material vegetal difícil de procesar. Mas tampoco podemos decir que sea simplemente una pieza sobrante. Hay un vestigio que aparece sobre nuestra piel cuando sentimos frío, miedo o una emoción intensa. La llamada piel de gallina. Pequeños músculos conectados a los folículos pilosos hacen que el vello se levante. En nuestros antepasados, con más pelo, este mecanismo ayudaba a conservar calor y podía hacer que el cuerpo pareciera más grande ante una amenaza. Hoy, con mucho menos pelo corporal, es principalmente una huella de aquel mecanismo. Pero quizá uno de los ejemplos más sorprendentes aparece en un animal que a simple vista parece diseñado para no tener patas. La serpiente. Las boas y pitones conservan pequeñas estructuras externas cerca de la cloaca que corresponden a restos de extremidades posteriores. Registros fósiles muestran serpientes antiguas con patas traseras mucho más desarrolladas. Un fósil del Cretácico, encontrado en Argentina, conservaba extremidades posteriores y una pelvis bien desarrollada. Estos hallazgos ayudan a reconstruir cómo ocurrió la pérdida de las patas. Y no solo las serpientes tienen estas pistas. Las ballenas actuales también conservan pequeños huesos pélvicos internos. Sus antepasados fueron mamíferos terrestres con cuatro extremidades. Pero durante millones de años su cuerpo se adaptó a la vida acuática. Esos huesos ya no sostienen patas traseras, pero permanecen dentro del cuerpo y sirven como punto de anclaje para músculos relacionados con la reproducción. El coxis nos recuerda una antigua cola, la piel de gallina, un cuerpo cubierto con más pelo y la estructura de las serpientes a un tiempo en el que sus antepasados tenían patas. La evolución no borra el pasado de un día para otro, lo transforma poco a poco. Por eso, la próxima vez que sientas la piel de gallina, recuerda que llevas contigo una historia mucho más antigua que tu propia vida. Porque quizá la evolución no solo está escrita en los fósiles que encontramos bajo tierra, también está escrita en nuestro propio cuerpo.
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6: 11:23.
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6: La lengua humana se compone de 16 músculos individuales.
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0: Revista del Consumidor. Radio. ¿Te da miedo que tu plancha queme tu blusa favorita? En nuestro estudio de calidad pusimos a prueba distintas planchas de vapor y te demostraremos que no necesitas gastar una fortuna para tenerla mejor.
3: Además, ¿sabes cómo actuar en caso de que un siniestro afecte tu vivienda? En nuestra brújula de compra te explicamos de forma sencilla cómo elegir un seguro de casa-habitación que proteja tu patrimonio. Quédate y descubre cómo cuidar tu dinero.
0: Revista del Consumidor.
3: ¿Cuánto tiempo inviertes a la semana tratando de quitarle las arrugas a tu ropa favorita? El ritmo de vida actual exige que el cuidado de nuestras prendas sea rápido, seguro y eficiente.
0: Y aunque existen textiles que no necesitan alisarse, la plancha de vapor ha evolucionado para seguir siendo una pieza clave en nuestro hogar.
3: A diferencia de las tradicionales planchas secas, las de vapor requieren menos esfuerzo y reducen el riesgo de dañar tejidos como el algodón, lino, mezclilla o poliéster.
0: En su interior cuentan con un depósito de agua que al calentarse libera vapor a través de los orificios ubicados en la suela. La combinación de calor y humedad suaviza las fibras de tela, lo que permite que se estiren y recuperen su forma original.
3: Además, en la actualidad existen algunas que cuentan con tecnología anti-sarro, golpe de vapor para arrugas difíciles y funciones verticales para alisar sin una tabla de planchado.
0: Para que tu compra sea inteligente y elijas una aliada que mantenga tu ropa en óptimas condiciones, realizamos un estudio de calidad en el que se pusieron a prueba algunas planchas de vapor.
4: En este estudio de calidad de planchas analizamos 23 modelos de planchas de 11 marcas distintas.
3: Para garantizar tu seguridad y el cuidado de tu economía, el laboratorio verificó la resistencia del cable a las altas temperaturas, el consumo eléctrico y que ninguna plancha presentara escurrimientos o calentamiento en las zonas que tocas con las manos.
0: También pusimos a prueba su desempeño, qué tan rápido calientan, qué tan bien distribuyen el calor en la suela y, por supuesto, su capacidad real para desarrugar distintos tipos de tela.
3: La buena noticia es que todos los modelos analizados son seguros para usarse en casa. Además, 6 modelos obtuvieron la máxima calificación en su desempeño general. Hablamos de equipos de Black & Decker, Advio Home, Hamilton Beach, Koblenz, Taurus y Tefal.
0: Si planchas con el tiempo contado antes de salir al trabajo, considera esto. 3 modelos de la marca Rowenta y uno de Tefal fueron los que más tardaron en alcanzar su temperatura máxima.
3: Y hablando de temperatura, el control del calor es clave para no arruinar tus prendas. En nuestras pruebas, un modelo de Oster y uno de Rowenta no lograron distribuir la temperatura de manera uniforme en toda la suela.
0: También deberás tener cuidado al planchar telas delicadas con un modelo de Black & Decker, Chi, Mainstays, Oster y 2 modelos de Hamilton Beach, ya que presentaron variaciones térmicas importantes al cambiar sus ajustes de calor.
3: Además, toma en cuenta que un modelo de Hamilton Beach y las versiones Etna y Sakura Steam de Taurus requieren más pasadas para quitar las arrugas.
0: Y mucha atención al etiquetado, ya que 20 de 23 modelos analizados incumplen la norma oficial mexicana. Esto porque no presentan la información comercial completa en sus empaques, instructivos o garantías. Revisa muy bien lo que compras.
3: Un detalle que llamó mucho nuestra atención es cómo se relaciona el precio con la calidad. A veces creemos que invertir más garantiza el mejor equipo, pero comparar opciones nos puede dar grandes sorpresas.
0: Por ejemplo, en el mercado puedes encontrar un modelo de Rowenta y uno de Chi que rebasan los 2,000 pesos, obteniendo en el laboratorio calificaciones de bueno y muy bueno.
3: Mientras que, por el lado de las opciones más económicas, un modelo de Taurus y otro de Black & Decker, que rondan los 300 pesos, alcanzaron la excelencia en su desempeño.
0: Al final, final, la mejor plancha no es necesariamente la más costosa o la de diseño más llamativo, sino aquella que se adapta a tu ritmo de vida, cuida tus prendas favoritas y se ajusta a tu presupuesto.
4: La información completa de este estudio de calidad la puedes revisar en la Revista del Consumidor en su versión digital y su versión impresa.
3: Tu casa es el hogar donde compartes momentos con quienes más quieres y donde construyes recuerdos inolvidables.
0: Sin embargo, un incendio, una inundación, un robo o un fenómeno natural pueden ocurrir de manera inesperada y generar pérdidas económicas importantes.
3: Pero contar con un seguro de casa-habitación te ayuda a proteger tu vivienda y los bienes que hay en ella, desde muebles y electrodomésticos hasta obras de arte y, en algunos casos, tus mascotas. Ten en cuenta que la cobertura depende de lo establecido en tu póliza sobre los daños parciales o totales ocasionados por los diversos riesgos existentes.
0: Por eso es importante revisar qué tipo de seguro estás contratando. Las coberturas más comunes te respaldan ante lo impredecible: incendios, explosiones, tormentas, terremotos, erupciones, huracanes, inundaciones e incluso ante huelgas o actos de vandalismo.
3: Y como los accidentes ocurren, también hay seguros que cubren otro tipo de responsabilidades. Por ejemplo, en el caso de que tú o alguien de tu familia causen un daño a un tercero, ya sea dentro o fuera de casa.
0: Si un siniestro te obliga a salir de tu vivienda, no te preocupes. Hay pólizas que cubren gastos extraordinarios. Incluyen estancias en hoteles o alojamientos temporales, costos de mudanza y remoción de escombros. Además, ante un robo también puedes proteger tus pertenencias como dinero, joyas, obras de arte, muebles y electrodomésticos.
3: Y para tu mayor tranquilidad, puedes sumar coberturas adicionales para tus equipos electrónicos, apoyo legal e incluso servicios de emergencia como plomería, cerrajería, electricidad, auxilio vial y guardería para tus mascotas.
0: Ahora, ¿cuánto cuesta proteger tu patrimonio? Los costos varían según la aseguradora y el nivel de protección que elijas.
3: En la Revista del Consumidor de septiembre, comparamos seguros para casa-habitación de distintos bancos y aseguradoras a través de sus cotizadores en línea. Para este ejercicio consideramos una vivienda propia de 250 metros cuadrados. Consúltala.
0: Recuerda que las tarifas cambian según el valor y las necesidades de tu vivienda. Lo ideal es consultarlo directamente con un agente de seguros o ejecutivo bancario para obtener tu cotización exacta.
3: No olvides que si necesitas ayuda, tienes a quien acudir.
0: Para localizar a un agente de seguros capacitado, acércate a la Asociación Mexicana de Agentes de Seguros y Fianzas, AC, en amasfac.org o al 5555-142090.
3: Y si quieres verificar que un agente o institución estén autorizados, la Comisión Nacional de Seguros y Fianzas te asesora en

0: reales de tu hogar, garantizando protección a un buen costo.
1: Al contratar, proporciona los datos exactos sobre el valor y las características de tu vivienda, ya que la información incorrecta puede afectar el pago de una indemnización.
0: Una vez que tengas tu póliza, revísala a detalle. Verifica los datos, las condiciones generales y la cobertura de responsabilidad civil.
1: Guarda copias digitales de la póliza, comprobantes de pago y escrituras.
0: Mantén siempre tus pagos al corriente para no perder la vigencia de tu protección, y ante cualquier siniestro, ten a la mano tu número de póliza para comunicarte de inmediato con la aseguradora.
1: Si quieres saber más detalles, consulta nuestra sección Brújula de Compra en la Revista del Consumidor, ya sea en su versión física o digital.
0: Porque proteger tu hogar y vivir con tranquilidad también requiere informarse.
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0: Para acceder a todos los contenidos que la Revista del Consumidor tiene para ti, suscríbete a través de nuestra página, revistadelconsumidor.profeco.gob.mx.
1: Síguenos en nuestras redes sociales. En Facebook nos encuentras como Revista del Consumidor MX y Profeco Oficial. En Instagram estamos como @revistadelconsumidorMX y @profecooficial. En X las cuentas son @rdelconsumidor y @profeco. Y en TikTok, síguenos como @Profeco.
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0: 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Vamos a un corte comercial.
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1: Buenos días, Guadalajara, ¿cómo amaneció en el día de hoy? Oigan, esperamos un año para poder decirles... ¡Qué hubo, raza!
2: ¿Qué pasó, raza?
1: Hoy es el Día Mundial de la Raza, ¡qué barbaridad!
2: ¡Sí, señor!
1: Un día especial también para esta ciudad porque es la romería de la Generala, o sea, la Virgen de Zapopan, que hoy... recorre muchos kilómetros para llegar de la Catedral de Guadalajara a la Catedral de Zapopan, Carreón.
2: Correcto, es un buen tramo el cual la Virgen de Zapopan pues, recorre junto con muchos fieles, muchos seguidores. Los romeros que vienen desde, de verdad, distancias muy, muy lejanas, muy lejanas. Y si usted tiene que atravesar el centro, mejor dígale a su patrón que va a ver la romería por la tele.
1: Ajá.
2: Que va a ser el homeless, porque... para una experiencia de un servidor, la calle de Javier Mina, que es la misma de Juárez, luego Vallarta, está cerrada desde Avenida Belisario Domínguez hasta La Paz.
1: Hasta La Paz.
2: O sea, imagínense todo ese tramote el que está cerrado, o sea, el centro, San Juan de Dios.
1: Todo el centro.
2: Todo el centro. Chapultepec, pasando a Chapultepec, todavía está cerrado por ahí. Entonces, digan que no van a ir, si es que tienen... Pero muchos trabajos no trabajaron... por lo mismo.
1: De hecho.
2: Hicieron home office.
1: Ajá.
2: Los que sí venimos, pues tenemos que atravesar esta travesía, valga la redundancia, y tomar vías alternas, las cuales pues son muy pequeñas y todo el mundo quiere pasar por ahí y pues, es imposible.
1: Como dijo Joan Sebastián, cruzaré los ríos, los valles por ir a trabajar. Pero bueno, aquí estamos, muchachada. Qué alegría poder saludarlos esta mañana. Fresquecita, sí. Simón.
2: Está saliendo el sol.
1: Simón nos regaló mucha agua el fin de semana.
2: Bendito.
1: Pero bueno, saludamos a mi querido René Larios.
3: René.
1: Venga. No, bueno, un espectáculo de Broadway. Oigan.
2: Cats, te viene guang.
1: Sí, muy guang. Oigan, salúdanos, ¿o qué acaso todo el mundo está dormido hoy? Nos
2: ponemos
1: a trabajar
2: juntos con el frito, ¿qué? La verdad es que no, hay que saludarnos como se debe.
1: Manifiéstense
2: al 3x3 80 80 987 o a las redes sociales @GloboGDL, @PonchoCamarena o @CarreonFM. Son las vías de comunicación. Pues para decirnos buenos días, cómo les fue el fin de semana, si vieron el fútbol, si van a están camino a la romería, o yo qué sé. Hablando de la romería, hoy, a 10 de octubre, Día de la Generala y todo eso, Día de la Raza también, hoy también cumpleaños, mira, ¿quién? Hablando de otro... oye, por cierto, la Virgen de Guadalupe, ¿cómo se llama?
1: Guadalupe.
2: No, perdón, la Virgen de Zapopan, perdón.
1: La Generala...
2: ¿Sabrá Dios, verdad? Bueno, hoy es cumpleaños de Guadalupe Esparza, señor, vocalista de Bronco. Con su icónico movimiento que dice que él no lo hace por gusto, sino con ese movimiento marca el ritmo de las canciones.
1: A ver,
2: tiene toda la razón.
1: Tengo el dato. La Virgen de Zapopan se llama oficialmente Nuestra Señora de la Expectación de Zapopan.
2: O sea, no se llama como Andrea.
1: No, Fernanda. Nuestra Señora de la Expectación de Zapopan.
2: Ok.
1: También conocida como la Inmaculada Concepción.
2: Ah.
1: Otros nombres populares, la Generala, la Reina y Madre de Jalisco, la Virgen Viajera, la Estrella de la Evangelización, la Reina del Lago.
2: ¿La Reina de qué?
1: Del Lago, dice.
2: Del Lago. Ok, bueno.
1: Bueno, ahí está.
2: Bueno, también hoy hubiese sido su cumpleaños el tenor Luciano Pavarotti. Ya 18 años que se nos fue don Luciano.
1: Yo sería luchando para el virote porque pues nomás no. Un espectáculo ese señor, ¿eh?
2: Digo, no me tocó verlo nunca en vivo, pero sus conciertos grabados o los pocos que hay, de verdad, es un monstruo literal.
1: Nadie para cantar como él la de Nessun Dorma.
2: Sí.
1: Nessun Dorma.
2: Acuerdo. También hoy es Día Mundial de la Artritis. Sí, señor, aquello que casi nos estamos acabando los 40 y más. Así es que es todo lo que se celebra. Ah, no, no, también espérate, tenemos espérate. Algo no tan importante, pero pues sí. Se alcanza a pegar, se alcanza a pegar al resto de la República.
1: ¿Qué se festeja hoy también? Hoy es aniversario de...
2: ¿De qué?
1: ¿De qué? ¿De qué?
2: ¿De qué?
1: ¿De qué?
2: Pues... Ahí vienen.
1: Tardes para llegar. Ay, no. Quiten eso, por favor.
2: ¿Del descubrimiento de América?
1: Ajá.
2: ¿Sí? ¿Es el descubrimiento de América?
1: Claro, claro. Pues es aniversario del equipo de Coapa. ¡Felicidades!
2: El 110 aniversario.
1: A los aguiluchos.
2: De las aguilonas.
1: Por cierto, sacaron una playera, un jersey oficial.
2: Está muy bonito.
1: Está muy bonito.
2: ¿Y qué es? La única vez que van a usarlo.
1: Pues está muy bonita.
2: Sí, una azul crema... Pues bonita.
1: Ajá. Bueno, ya pues, arriba de las Chivas. Oye, nadie ganó.
2: Nadie ganó, quedamos en empate. Hubiésemos, pero nada.
1: Estuvo buen partido,
2: no, Carrión. Sí, estuvo interesante, estuvo entretenido. Así es que vámonos con una música en la que ustedes saludamos.
1: Ok. Llega Rake desde Mexicali, que por cierto, en Mexicali nunca llueve. Matiz se iba a presentar. ¿Y qué crees?
2: Llovió.
1: Cayó un tormentón. Y no. Cancelaron. Pero bueno, hasta Chicali. Ellos son Rake. ¡Qué vida la mía! ¡Buenos días!
2: Por la mañana.
1: Bienvenidos.
2: Good morning in the morning. Me despierto.

0: Los Ángeles Azules y Tini, se llama Pael, México y Argentina, haciendo otro hitazo, Carreón.
1: La verdad es que les va muy bien. Les queda muy bien el ritmo a los dos, entonces ahí está una buena combinación musical y generacional. Pues sí, generacional también.
0: También. Me ha tocado estar en Buenos Aires varias veces y aman a Los Ángeles Azules, aman al Buki, aman a Juan Gabriel y hasta Paquita la del Barrio. Así es que saludos a los Ches.
1: Saludos.
0: ¿Qué nos dice este público ganador? Buenos días.
1: Good morning.
2: Buenos días, chiquitines, buenos días, aquí andamos. Nos tocó trabajar, ya que, ni modo,
0: te pusimos falta el viernes porque no dijimos arriba corazones y abajo los
1: calzones.
0: No dijimos, el viernes falta. Sí. Hola.
3: Hola, buenos días, aquí estamos en la mañana de la romería.
0: Ok.
3: Aquí viéndola ya, a la Virgencita, saludos a todos y a mi familia Juárez Gutiérrez, que estamos viéndola.
1: O sea, fuiste ¿A la romería o la estás viendo desde la tele?
0: Ajá. A ver, cuéntanos. ¿Sí? Hola.
4: Hola, buenos días. ¿Cómo están, chicos sexys, guapos y preciosos de Globo?
0: ¿Ya?
4: La verdad, estaba preocupada por Carrión porque hace mi misma travesía y lo que hice fue dar la vuelta por Sierra Madre. La verdad, ahí está libre, fluido.
1: No se puede
4: y de hecho hasta voy a llegar temprano. Increíble.
0: Eso, muy bien.
4: Yo de hecho estaba preocupada porque iba a llegar tarde, pero no, todo súper bien. De hecho ya estoy como a 4 o 5 minutos del trabajo. Así, ¿qué pasó, raza? Pues feliz lunes, feliz comienzo de semana. Y que tengan un excelente lunes. Paracetamol para todos, chicos.
0: Gracias. Bonito día.
5: Good morning por la mañana.
0: ¿Qué pasotes con esos
5: ahora
0: zapatotes?
5: Tocó el Uber matutino, reportando tráfico ahora por rumbo de la romería.
1: Dígame.
5: O sea, la línea de La Paz está prácticamente fluido. Pensé que haría más tráfico por ese tema.
0: Ok.
5: Pero pues al parecer todavía les dieron el día a muchos, más bien.
0: Puertudos.
5: Entonces está prácticamente despejado La Paz hacia la Minerva.
0: Ok.
5: A ver cómo pinta el resto de la mañana.
1: Ah, sí.
5: Saludos y bonito inicio de semana.
0: Muy bien. Hola.
6: Buenos días.
0: Bueno.
6: Hoy lunes 12 de octubre.
0: Correcto, señor.
6: Gracias a la Virgen Santa no hay tráfico. Es una chulada el periférico sur. Voy llevando a los niños a la escuela porque ellos sí tuvieron...
0: ¿Clases?
6: Guardería.
0: Guardería.
6: Entonces, vamos a darle...
0: Muy bien.
1: Bueno.
0: Nuestra amiga que está viendo la romería.
3: No, sí vine a verla. Aquí estamos. Toda la familia viéndola.
0: Ah, qué bonito. Todo en familia es mejor. Hasta ir a la romería.
1: Sí.
0: Ajá. ¿Y luego qué más, Carrión? ¿Dónde está la colombiana? ¿Dónde está el parcero?
1: ¿Dónde está la tía Pina?
0: La amargada.
1: Bueno, resulta que está de vacaciones o qué. ¿Le dieron el día?
0: Ahora resulta.
1: Perdón, pero ahora resulta que todos son muy fieles.
0: Ahora resulta que la Virgen les habla. ¡Manifiéstense, muchachada! ¡Manifiéstense!
1: Platíquenos cómo les fue el lunes. Este sábado que hubo función de Cirque du Soleil.
0: Ah, sí.
1: Echo, y también estuvo los Harlem Globetrotters. Platíquenos a aquellos que fueron y que se ganaron boletos, cómo les fue, qué les pareció.
0: ¿Qué nos dicen por acá? ¡Buenos días!
7: Buenos días, Poncho y Alex. Aquí con la novedad de que no hay tráfico.
0: Ah, qué bueno.
7: Entré a las 8 a trabajar y pues salí igual que siempre y llegué a las 7. Ahora sí que madrugué.
1: No, hombre, pues
7: Bueno, pues que tengan un excelente día y pues ni modo, empató el Atlas contra las Chivas.
1: Ni modo.
7: Y pues las Chivas festejando el empate.
0: Les dimos chance.
7: Pero pues ni modo. Ya que fue un buen partido.
1: Así es el fútbol.
7: Saludos a todos.
0: Ajá. Oigan, hablando de la amargada, ¿qué pasó con su Fiona?
1: Creo que sí funcionó su Fiona.
0: Funcionó.
1: Final del día, ¿eh? Y también la que nos debe una explicación es la Tronchis.
0: Está dormida ahorita, ni
1: bueno. Hijos.
0: Vas a ver ahorita en el café si os van a aparecer. Porque...
1: A ver, espero que sí, cierto, porque hoy sí traemos café y especialidades únicas y verdaderas.
0: Exactamente, un audio más.
8: Hola, buenos días. Aquí llegando al trabajo.
0: Buenos días.
8: Un poquito de gripa.
1: ¿De sueño?
8: Ahora sí.
0: Bueno, pues que te recuperes.
1: Hay un tecito ahí con Juan Limón.
0: Mira lo que traje, Carrión. No les vamos a decir, pero mira lo que
1: ¿Qué
0: traje.
1: ¿Qué es eso? ¿Es un casco de básquetbol, de fútbol americano?
9: ¡Qué bendición!
1: ¿Es una bolsa?
0: Ahorita voy a descubrir lo que hay en esa bolsa. ¡Buenos días!
9: Buenos días, chicos guapetones.
0: Hola.
9: Muy buen inicio de semana. Bonito día de la raza. Es buen día de la romería.
0: Ajá, bueno,
9: no hay
0: sin
9: tráfico en Martirios Mateos. Qué belleza.
0: Martirios Mateos.
9: Ya vamos a la altura de Plaza del Sol y llevamos 15 minutos desde Casa Fuerte.
0: Dale.
9: Bueno, parece domingo.
0: ¿Dónde es Casa Fuerte?
9: Uno se viene preparado para hacer 2 horas de tráfico.
0: ¿Dónde vives tú?
9: Y creo que vamos a durar 1.5 horas ya fuera del lugar.
0: ¿Pues ya qué?
9: La cita de mi niño esperando. Pero bueno, qué bueno. Que tengamos bonita semana. Saludos y bendiciones.
0: Abrazo para ti.
9: Ah, no hay contraflujo. Cabe remarcar, no hay contraflujo, no era necesario. Bonito día.
0: Bonito día, mira, pásala bonito.
1: Si tienes tiempo de sobra, puedes ir a un café y no lo traes.
0: Ay, sí, tú.
1: ¿Ya atrás? Dice que iba a estar 1.5 horas ahí esperando mejor.
0: No, pues.
1: En esa hora y media puedes hacer cosas, muchas cosas.
0: Se puede dormir en el sillón, Carlos, no te preocupes. Ahí viene a gusto.
1: No lo sé.
0: Pero bueno.
1: No lo sé, Rick.
0: Oigan, vamos con música y regresamos. Tenemos a Carlos Bauta y Marta Sánchez. Se llama Colgando en tus manos.
1: Ajá.
0: Esta mañana de lunes en Globo 98.7.
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1: 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Vamos a un corte comercial.
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1: Estamos de regreso, familia, en Globo 98.7. Y ha llegado el momento de conocer las recomendaciones de los astros gracias a
2: José Isaías Esoterista, que nos trasladamos hasta la ciudad del pecado, donde ahí llega todo el conocimiento astral y lo esparce por todo el mundo.
1: ¿Por qué le dirán la ciudad del pecado?
2: Porque ya pecas de más.
1: ¿En serio?
2: ¿O la primera vez que pecas? No lo sé.
1: Nunca. ¿Lo que se queda en Las Vegas? No, lo que se hace en Las Vegas.
2: Se queda en Las Vegas.
1: Ajá. Bueno, un amigo dejó a su suegra allá. Bueno, vamos con José Isaías. Adelante, hermano.
3: Good morning in the morning, ¿cómo están? Espero que se encuentren de lo mejor con este inicio de semana, que yo sé que muchos no trabajaron, pero otros sí, pero no importa. Lo importante es que estás escuchando estas recomendaciones astrológicas, estos horóscopos, y les mando un gran saludo a todos los que se conectaron hoy, que nos están escuchando, y también a mis amigos Alex Carrión y Poncho Camarena. Gracias. Así es que, bueno, ¿qué les parece, señor, si comenzamos?
2: Por favor, venga.
3: Damos inicio con el signo de Aries. Para ti, Aries, no todo necesita una respuesta inmediata. Esta semana ganarás más observando que tratando de tener la última palabra. Si es que no pelees, Aries. También expresa lo que deseas sin convertirlo en una exigencia y cuídate de las compras por impulso. Así es que, Aries, sobre aviso, no hay engaño. Continuamos con mis amigos de Tauro. Para ti, Tauro, algo que ya no utilizas está ocupando un espacio en tu vida. Ya sácalo, ya deshazte de eso, que realmente nada más ocupa un espacio en tu vida y en tu mente. Organiza tus gastos antes de darte un gusto y el próximo mes mejorará tu economía. Así es que tranquilo y no te aferres a una costumbre, ya que solo te quita energía, ¿ok?
2: Ok.
3: Continuamos con mis amigos de Géminis. Para todos mis geminianos, una conversación casual puede darte una buena idea para un proyecto o un ingreso extra. Anótala y comienza a trabajar en ella antes de anunciarla o antes de platicarla. También cuídate de prometer más de lo que puedes cumplir. Así es que no prometas lo que no vas a cumplir, Géminis. Continuamos con mis amigos de Cáncer. No interpretes cada silencio como un rechazo. Hablar con claridad te ayuda a resolver una inquietud sentimental o familiar. También reconoce tus logros y pide el apoyo si es que lo necesitas. Que no te dé pena. Evita también asumir responsabilidades que le corresponden a otros. Así es que no te cargues santitos que no te corresponden, mi querido Cáncer. Continuamos con mis amigos de Leo. Para ti, Leo, tu talento merece atención, pero también constancia. Termina un pendiente que has estado por ahí postergando, que has estado ahí dándole vueltas, ya ahora sí a terminar ese pendiente. Y también en la cosa del dinero, procura disfrutar sin gastar para impresionar, Leo. Continuamos con mis amigos de Virgo. Cambiar de opinión también es avanzar. Acepta una forma distinta de hacer las cosas y esto podría ahorrarte tiempo. ¿Para qué rodear cuando hay un atajo directo? Revisa suscripciones o pequeños gastos repetidos, porque por ahí se ha de estar yendo tu dinero, por ahí se ha de estar filtrando tu dinero, y no te exijas perfección en cada detalle, Virgo.
2: Bueno.
3: Continuamos con mis amigos de Libra. Libra, atrévete a elegir sin consultar a todo el mundo. Una decisión propia te dará tranquilidad y ayudará a destrabar un asunto que ha estado ahí pendiente. Cuídate de decir sí por compromiso, Libra. No de sí por compromiso, sino algo que te nazca. Ahí sí, comprométete. Continuamos con mis amigos de Escorpio. Un asunto del pasado puede reaparecer y despertar emociones que por ahí creías resueltas, vienen cosas mejores. Antes de renovar y de retomar un vínculo, observa qué has cambiado. Así es que si has cambiado, retómalo. Si no, hay que empezar a trabajar en eso. En el dinero, revisa cuentas y acuerdos pendientes y también evita tomar decisiones importantes desde el enojo o la nostalgia. Así es que no tomes decisiones si estás enojado o si tienes por ahí una tristeza, tampoco, Escorpio. Continuamos con mis amigos de Sagitario. Una salida diferente o una actividad nueva te ayudará a recuperar el entusiasmo. Tu vida necesita organización para dar mejores resultados y cuídate de dejar pendientes por buscar algo más emocionante. No pierdas el tiempo, mejor quédate ahí, por favor, mi querido Sagitario. Continuamos con Capricornio. Descansar te permitirá mirar con claridad y ser más productivo. En lo económico, ponte una meta para que puedas sostenerla y lograrla. Evita querer resolver tú solo todo, Capricornio. Así es que, ya sabes, no trates de resolver todo con calma. Continuamos con mis amigos de Acuario. Deja de construir castillos en el aire, explora nuevas oportunidades y pregunta por detalles antes de comprometerte. Esa información es necesaria antes de comprometerte. Cuídate de entusiasmarte con un proyecto sin calcular el tiempo que se va a tomar o el dinero que se le tiene que invertir. Así es que no te hagas ilusiones, Acuario. Y para cerrar estas recomendaciones astrológicas, las cerramos con el signo de, ¿quién creen? Piscis. Ponle fecha a eso que tanto imaginas y quieres. Un primer paso pequeño te dará la confianza para continuar y dirigirte hacia el triunfo. Cuídate de prestar dinero por sentirte comprometido, porque ¿qué crees, Piscis? No te van a pagar.
1: Mala.
3: Bueno, de esta manera terminamos estos horóscopos. Nada más me queda decirles que me sigan en todas mis redes sociales como José Isaías Esoterista y también que se suscriban a mi canal gratuitamente de YouTube, José Isaías Esoterista. Ahí van a encontrar estos horóscopos, van a encontrar rituales, recetas, mucha información esotérica. Así es que, ¿qué esperas? Te invito a que me sigas. Cuídenseme mucho, que Dios me los bendiga. Les mando una tormenta de bendiciones y si Dios no lo permite, nos escuchamos la próxima semana.
1: Perfecto, gracias a José Isaías Esoterista. Síganlo en su canal porque de verdad tiene contenido muy interesante.
2: Che, hace rituales para ahorita, no sé qué fecha es la verdad, pero hace muchos rituales para la Navidad, para el otoño, cada en primavera, de verdad, es muy, muy, pero muy, muy bueno.
1: Bueno, ahí está, familia, enterados están. Vamos con música porque ya huele a café y hoy hay sorpresas.
2: Hoy sí. Si ustedes vieran lo que acabo de oler.
1: No, una cosa deliciosa. Se llama Desde que llegaste en Globo 98.7.
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0: 7:52 de la mañana, mi querido Carrión.
1: Y nosotros ya estamos listos, ya está encendida la cafetera, ya tenemos todo preparado, la especialidad de la casa de verdad que ustedes, quien no vino, se la va a perder. Es como cuando no vas a trabajar y llega a tu trabajo Henry Cavill, algo así, o Superman. No,
0: imagínate eso.
1: Entonces hoy, quien no esté en la pausa café, de verdad se va a perder de mucho.
0: Exactamente. 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

0: calentamiento, hay un calentamiento, hay un estiramiento, y ya corre a tu tiempo, a tu ritmo y a tus posibilidades.
1: Exactamente.
0: Y bueno, también hay mastografías para en este mes de octubre, para ser más conscientes. Y tú, por favor, que nos estás escuchando, si conoces a alguien que está atravesando, háblales, hablas de nosotros. Y tú que tienes la duda, revísate.
1: Chécate. Es importante eso.
0: Es importante, y recordar que todos contra el cáncer de mama somos.
1: La detección oportuna, híjole, tiene vale muy buen pronóstico.
0: Sí, señor.
1: Bueno, vamos con música, Carreón.
0: Sí.
1: Porque además ya llegó nuestra invitada.
0: ¡Ay, qué bonito!
1: ¿Te gustan los masajes?
0: Me encantan.
1: Híjole, vamos a ser felices un ratito más.
0: Ah, ok.
1: Bueno, vamos con esto y volvemos.

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0: las 8. Vamos a un corte comercial. Olvídate de los sustos.
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0: Estamos de regreso, familia, a las 8 de la mañana ya con 5 minutos. Y oigan, a ver, quiero que piensen algo. Todos los que estén escuchando.
1: A ver.
0: Imagínense que llegan a una camilla de masaje. Se acuestan, se olvidan del mundo y unas manos prodigiosas empiezan a masajear su espalda, su cuello y tú te sientes como en las nubes.
1: No, mejor sí, porque si no me voy a ir dormido. Mejor no lo imagino porque si me voy a ir de filo y tengo que continuar hasta las 3 de la tarde.
0: Bueno, oigan, les digo esto porque hoy tenemos en cabina a una experta que es Elena Plasencia, Sherpa Wellness. 21 años relajando a las personas de la manera más bonita. ¿Cómo estás, Elena? Qué gusto saludarte.
1: Bienvenida, Elena.
0: A ver, no te escuchamos, espera un tantito.
2: Gracias. Ahora sí.
0: ¿Cómo estás, Elena?
2: Muy bien, qué gusto saludarlos y muchas gracias por la invitación. Encantada.
1: A ti por venir, por atender nuestra llamada tan madrugadora.
0: ¿Tan madrugadora?
2: No, hasta eso que no es tanto.
0: Exacto.
2: Quizás a las 7 de la mañana hubiera estado más.
0: Más tremendo.
2: Más de madrugada, sí.
0: Elena, vivimos en un estrés constante y continuo. El cortisol se apodera de nosotros, nuestros músculos, nervios se hacen duros, se hacen bolas, parecen empedrados. ¿Tú qué tienes que decir a esto? ¿Los masajes son la solución?
2: Efectivamente, sí. La verdad es que ahorita estamos viviendo un estrés tremendo. En el tráfico, en los traslados, lo que hablábamos, en el trabajo alguna vez, los colaboradores, las mamás, los empresarios, bueno, es un estrés tremendo, ¿no? El caso es de que un masaje cae, pero, o sea, como anillo al dedo. En mi experiencia, he visto pasar personas, que llegan súper estresadas, por ejemplo, en los aeropuertos, donde ahí es, la atención es pesadísima por el vuelo, los tiempos. Salen hablando por teléfono, gritoneando, estresados, y salen con una cara, ¿qué bien hicieron aquí? Gracias, ¿no?
1: Igual.
2: Sí, padrísimo. Entonces, eso es increíble, el masaje relajante, pueden tomar ahora un descontracturante, un piedras calientes, todo va dependiendo de cómo te sientes.
0: Claro. Oye, ¿deberíamos hacernos masajes con regularidad? Porque mucha gente dice, ay, sí, un masaje, pero casi nadie va, o sea, vayan.
2: Sí, no.
1: O sea, es como un tratamiento, por así decirlo, al cuerpo, ¿no? También verlo así, porque nos relaja, nos mantiene un poquito más de calma, nos salimos de esta vida que todo está así de volada y queremos de volada, pero a veces no se nos da.
2: Es que te desconectas, eso es lo que pasa. Es que hay personas que ya lo hicieron como parte de su vida.
0: Es su
2: como
0: rutina
2: una rutina,
0: diaria.
2: Es una rutina de salud.
0: Ok.
2: Y hay personas que lo necesitan. O sea, me urge, así llegan, me urge para ahorita un masaje porque no puedo voltear. Siento mi cuello atrapado, mi espalda me duele. O sea, el estrés se va volviendo físico, eso es lo que pasa. Entonces, llega un momento en que necesitas, ¿no? Y ya. Bueno, el masaje que va a pasar te va a ayudar en el tema emocional y físico. Entonces es un conjunto de padrísimo, es un combo padrísimo donde te desconectas, donde te pierdes y aparte estás sintiendo las manos, estás sintiendo cómo pasan, relajan, o sea, te desconectas.
0: Oye, de escucharte ya me relajé, no inventas.
1: También. ¿No tenemos aquí un masajito?
0: ¡Qué barbaridad!
2: Claro, cuando guste, venimos para acá también.
0: ¡Qué barbaridad! A ver, dijiste masaje también, el relajante creo que es el rey, ¿no? Para.
2: Fíjate que no, Poncho.
0: ¿Cuál es?
1: ¿Cómo?
2: No, es el descontracturante.
0: ¿Por qué?
2: Es que,
1: o sea, ¿de verdad vivimos demasiado mal para que sea más top?
2: Bueno, hay personas que buscan un relajante, pero la presión tiene que ser la correcta, porque si llegan y es nomás
0: caricia,
2: así por arriba,
0: ¿no?
2: Por arribita, o por así muy suave, no te va a descansar realmente. Entonces, casi siempre dicen, bueno, un descontracturante, ya, o sea, punto, ¿de qué, uno, dos o tres, con presión uno, dos o tres.
0: Ok.
2: No, pues dámelo tres, y ya cuando están viendo que es demasiado, le bajamos al dos y así, ¿no? El descontracturante más que nada es porque se hacen nudos, o sea, las contracturas hacen que se presionen, o sea, tus músculos, que los fluidos, tu sangre, fluya.
0: No circula bien.
2: No circula, entonces te sientes súper mal. Entonces, al momento de dar un descontracturante, desbloqueas y haces que todo empiece a fluir como debe ser.
0: Ok, entonces iremos por un descontracturante, Carrión.
1: Sí, señor, y luego por un juguito.
2: Sí.
1: Imagino que si sufrimos demasiado, es pregunta, si sufrimos demasiado por toda la bebida, es padre, ¿hay algo como que sí les das después del masaje?
2: Sí, fíjate que les damos, hace tiempo les dábamos un té de jazmín.
0: Ok.
2: Pero ahorita una...
0: ¿Tisana? ¿O qué?
2: La tisana, perdón. Ajá, una tisana de frutos rojos que me encanta.
1: Oh, qué rico.
2: Les damos la tisanita. Puede ser fría dependiendo o caliente también. Okay.
1: Sí, sí,
2: ahorita quiero. Con el frío...
1: Calientita. Se antoja un poquito
2: Sí, hay personas que dicen, ¿sabes qué? Tengo el tiempo del mundo, de 90 minutos, de hora y media.
0: Ándale.
2: Pues el de piedras calientes, y para mí ese es el ideal. El máximo, sí, son 90 minutos. Y es una mezcla de relajante, descontracturante y piedras calientes.
1: Ok.
2: Ajá, entonces son piedras de obsidiana.
1: Sí.
2: Que se acomodan a lo largo de la columna, imagínate, lo calientito.
0: Rico. Ajá. Qué rico.
1: Qué gusto.
2: Entonces,
1: te quedas ahí.
2: Llega al sistema nervioso central y. Delicioso.
0: Te desconectas. Vaya. A ver, vamos a hacer algo interactivo. Gente que nos está escuchando, levante la mano. ¿A quién se le antojó un masajito? No más. Mándenme el emoji.
1: El emoji de la mano así y ya con eso.
0: Vamos a ver. Es más, propongo algo. Del 1 al 10, ¿qué tan estresados están? Pónganle 10 y masajito.
1: Y la manita.
0: La manita.
1: Órale, va.
0: 5, vamos
1: me
0: a
1: late,
0: ver.
1: Me
0: creo
1: late,
0: que va a
1: haber
0: muchos 10. Bueno, vamos con música y regresamos. Llega, ¿te gusta Chayanne?
2: Ay, me encanta.
0: Sí. Lo vamos a escuchar. Lo vamos a escuchar. Esto se llama Bailando Bachata en Globo 98.7.
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0: Dion con The Power of Love. Qué gran canción, qué mujer, qué bueno que está de vuelta en los escenarios.
1: Sí, hace falta una mujer como ella.
0: Me encanta cómo canta esta mujer, Celine Dion. Oigan, ahí les va, les voy a tirar un hack para toda la vida.
1: Dígame.
0: Este es un regalo.
1: Suéltalo.
0: Usted ya no regale chocolates. No regale flores.
1: Ya pasaron de moda.
0: No regale ropa. Regale un masajito. Créanme que te lo van a agradecer más. ¿Cierto o no, Elena?
2: Claro.
0: Es un buen regalo, un masaje.
2: Es un muy buen regalo.
1: Y se disfruta mucho mejor.
2: Sí, algo, o sea, que algo que va a ser para ti.
0: Ajá.
2: Que te va a quedar, no sé, semanas. Los chocolates, te los comes en un jalón. Ajá. Y las flores se marchitan.
1: O a veces ni siquiera los chocolates los comes por andar compartiendo.
2: Ah, sí, te quedas con uno. Ajá. Así sí, es. No, el masaje es algo, es un
1: personalizado,
2: regalo. Ajá. Pensado en ti, hecho para ti. ¿Sabes? El momento...
0: Es tuyo.
2: Es tuyo, ajá, así es.
0: Oye, a ver, vamos a imaginar que llegamos a Sherpa Wellness, ¿no? Llegamos, ¿cuál es el protocolo? ¿Cómo te reciben? ¿Qué haces primero? A ver, vamos a ir imaginando hasta que ya cuando salgamos bien relajados. ¿Qué se hace?
2: Bueno, los recibimos, les ofrecemos una tisana, calentita o fría, de frutos rojos.
0: ¡Yum!
2: Ya al entrar, bueno, ya les damos las indicaciones, cómo deben acomodarse. Está la música, súper relajante, especial.
0: Ok.
2: El aroma, usamos aromas.
1: Bueno.
2: O sea, desde que entran a las cabinas ya se siente el aroma, se siente la música, está relajante.
0: Ok.
2: Y ya les pedimos que se acomoden.
0: A ver, déjame me acuesto. Ya estoy acostado, Elena. Ok, ¿y luego?
2: Y bueno, ya, hacemos que inhales alguna esencia que te va a poner, pero...
0: ¡Qué rico huele! No inventes.
1: Está dando sueño, no me lo imagino.
0: Ajá,
2: y bueno, empezamos con tus pies.
0: Ajá.
2: Empezamos a darte masaje en tus pies y en todo el cuerpo. Ajá. Entonces, para mí los pies son súper importantes porque es donde tienes ciertos puntos que te van a ayudar a descansar, o sea, rápido, ¿no?
0: Ok.
2: Ajá, entonces empezamos por los pies y ya, de ahí ya te vas a perder, o sea.
0: ¿En serio? Ya.
2: Fíjate que yo siempre les pregunto, oye, ¿te dormiste? Hay personas que sí se duermen y les digo, o sea, ¿sentiste el masaje? Sí, fíjate que sí. Algunos me dicen, me perdí como en momentos, pero sí logré sentir, ¿no? Porque sí es importante. Pero a mí no me importa. O sea, a mí si se duermen, padrísimo. Y si lo disfrutan, si sienten, padrísimo también, ¿verdad?
0: ¿Te ha tocado que ronquen así macizo?
2: Ay, claro que sí.
0: Imagínate, ¿no?
2: O sea, sí. Sí pasa.
1: ¿Los despiertas o no?
2: No. O sea, cuando hay que hacer algún movimiento, pues ya se despiertan, pero solito, ¿no?
0: Vale, ajá.
2: Sí. Sí, no, pero entonces llega un momento en donde se pierden, descansan y les digo, cero celular.
1: O sea, desconectarte de todo.
2: Sí, claro, eso es muy importante.
1: Oye, Elena, y uno que, por ejemplo, que va llegando ahí a Sherpa Wellness, que no sabe ni siquiera por cuál masaje decidirse porque no tiene idea de lo que yo estoy, sé que tengo un estrés,
0: un cansancio
1: y todo. Pero tú me ves, me podías hacer una valoración. No, tú no necesitas relajante, tú necesitas piedras calientes porque estás bien tenso.
2: Es que siempre se les pregunta, oye, ¿cómo te sientes? ¿Traes alguna molestia? Y ya, en base a eso, ya, mira, puedes tomar un relajante porque sí, o un descontracturante, un piedras calientes, un drenaje linfático también.
0: Ajá.
2: Entonces, eso es en base a cómo ellos se sienten, cómo la persona llega y... Pero sí es importante preguntar porque, o sea, hay veces que viene con una molestia en una pierna y tú te enfocas más en espalda.
0: Ok.
2: Y eso como que no está padre, ¿verdad? Entonces sí es importante preguntar. Hacer la valoración previa.
0: Oye, ahorita que está la romería, que no sé cuántos kilómetros hay que recorrer, las piernas se cansan.
2: Las plantas de los pies, sí.
0: Sería ideal.
2: De hecho, los corredores, como estoy frente al Parque Metropolitano, tengo muchos clientes. Entonces, son corredores donde dice, ¿sabes qué? Dame una en pies, en piernas.
0: Ajá. Y renuévame.
2: Renueva, sí.
0: Oye, Elena, si yo tengo a mi esposa, a mi novia, ¿podemos ir juntos?
2: Claro.
0: Qué buena experiencia, sí. Un masaje en pareja.
1: Buen regalo, sí. Es un buen regalo, hablando de regalos.
2: Claro, claro, sí, no, definitivamente. Sí, fíjate que últimamente tenemos mucho, muchas citas de masajes en pareja.
0: Padrísimo. Vale,
2: sí, está bueno, padre, ajá. Porque aparte hacemos como... hacemos algo que los hace sentir, me habla la novia, por ejemplo, oye, quiero regalarle a mi novio un masaje porque cumplimos 2 años de novios.
0: Okay.
2: Ah, qué padre. ¿Sabes qué? Dame unas fotos donde estaban los dos de chiquitos, donde eran niños. Otro cuando empezaron de novios y una foto de la vida actual, del momento. Entonces las imprimimos, las acomodamos en las camillas, les ponemos flores, chocolate, o sea, ponemos las cabinas preciosísimas. Ajá. Y entonces en la parte de atrás ponemos una frase así, linda, como si ella le estuviera diciendo a él,
0: okay,
2: ¿no? O viceversa. Y entonces los hago que lean el texto, y volteen la foto y entonces ven como sorpresa, ¿cómo conseguiste esta foto? O sea, así, sabes, de cuando la novia esté hablándole a la mamá para que claro, le pase la foto,
1: sí,
2: de la cuando era niño.
1: Sí, genuina, sí.
2: Ajá.
0: Oye,
2: entonces,
0: qué buena.
2: Eso está padrísimo, créanme. O sea, termina llorando. Y yo con ellos, la verdad. O sea,
0: es un momento.
2: Sí. Sí, pasa mucho cuando son casados, entonces ahí ya llevan también recorrido más tiempo, entonces es como más emotivo, ¿no?
0: Hoy.
2: ¿Te acuerdas cuando el día de nuestra boda?
0: Ajá.
2: Eso nos ha funcionado muy padre.
0: Padrísimo, a ver, pero ¿escucharon algo? La novia me habló. A ver, caballeros, nosotros lo podemos hacer también, ¿eh?
1: Sí, claro.
0: O sea, está más padre que le digas, mi amor, prepárate, hoy... Ajá. Te voy a arreglar algo para ti.
1: Si la novia le quiere hablar al masaje, que el novio que lo compense con una cena después.
0: También, ¿no?
1: Digo yo.
2: Eso pasa.
1: Digo yo, no sé.
2: De ahí se van a la cenita o se cruzan al parque, se van a caminar, o sea, a desayunar. Ahí también hay varios lugares cerquita para desayunar. Sí.
0: Bueno, a ver, ¿a quién le gustaría ir un masaje en pareja? Cuéntenos, mira, tuvimos muchos... números y manitas, dice yo 10% destresada, 10%, 10%. Vayan a darse un masaje. Les surge, ¿verdad?
1: Oye, sí, la verdad es que a todo el mundo nos surge un masaje. Lo que te iba a preguntar, además de masajes relajantes y
0: descontracturantes,
1: ¿das el servicio de masaje terapéutico? Por si alguna persona va lastimada de, no sé,
0: una lesión.
1: De que tenga algo fallo en su cuerpo.
2: Bueno, se valora porque hay temas donde ya no me compete y es con un fisio.
0: Ajá.
2: Y la verdad, ahí soy como muy puntual. No me gustaría meterme como en temas médicos.
0: Ajá.
2: Y así, categóricamente en el momento, ¿sabes qué? No me compete.
0: Puedo.
2: Ajá, vete con un fisio y tengo ahí algunos contactos, se los paso. Pero sí, hay que ser como muy cuidadoso con ese tema médico, sea, nosotros, terapéutico en sí es cuando no, o sea, es relajante, cuando es con músculos cansados, ¿sabes? Cuando el terapéutico es cuando todo el ambiente se combina para que descanses.
0: Okay.
2: Eso tiene que
1: ver. Okay,
2: ajá, ya. Eso es realmente terapéutico. Y ya, o sea, médico ya que sabe, traigo un ligamento. Donde, no, ¿sabes qué? No.
0: Ay, esto
2: no,
0: sí, no.
2: No podemos hacer.
1: Sí, y lo digo porque mucha gente desconocemos, pues, y vamos, con un masaje que te den, ya te curas del esguince.
2: No, espérate.
1: No
2: sé súper grave.
1: Entonces, sí, lo bueno es que tú haces la valoración previa y dices, no, sí doy masajes, pero no me especifico en esto, tú tienes que ir ya con un especialista.
2: Pienso que es muy importante ser profesionales en ese aspecto.
0: Totalmente.
2: Sí. Porque no por ganarte unos pesos más vas a tener, a alguien que después, o sea, le vas a crear un problema mayor.
1: Sí,
2: entonces,
1: mayor.
2: No, es muy, muy importante que cuidemos ese tema, ¿no? No nos metemos con tema médico.
1: Y que tú los mandes con un especialista, eso también quiere decir que tienes buenos contactos por ahí.
2: Sí, claro. Sí, es importante. Ajá.
0: Perfecto. Sí. Bueno, Pues nos queda de enseñanza, hombres, lleven a sus mujeres a un masajito juntos.
2: Ah, sí.
0: Y van a ver, no, los va a amar, los va a amar, yo sé lo que les digo. Oigan, vamos con música y regresamos con Elena para seguir platicando y también que nos diga dónde está.
2: Claro.
0: Es importante, ¿no?
1: Sus contactos.
0: ¿Te no... doy un masajito?
1: Por favor, sí.
0: A ver, ándale. Espérate, descontracturante. Elena, ¿sí está correcto lo que dice?
2: Ya.
0: No, ¿o fui muy severo?
2: Muy severo, no, espérate.
0: Ay, perdón, Carreón.
1: Aceite primero.
0: Bueno.
2: Sí.
0: Vamos con música en Globo 98.7. Es Jesse Joy, Me Quiero Enamorar.
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0: presencia vocal de Carlos Vives y Shakira en Globo 98.7. Y ahí les va un dato: en los conciertos de Shakira o de Carlos Vives, cuando cantan juntos, omiten la parte donde dice Piqué.
1: Sí.
0: Le ponen otra cosa.
1: Le ponen otra cosa. De hecho, hay una nueva versión de la canción, de esta canción, que omiten esta parte.
0: Exactamente. Pero bueno, nosotros estamos en los mensajes. Perdón, Carrión, ya te desconchinflé. Elena, ¿lo hice muy mal o qué?
2: No.
1: ¿Se me salió un ojo?
0: Perfecto. Es contracturante, tiene que doler.
1: Eso sí, tengo muy claro.
0: Pero bueno, a ver, Elena, dame tres razones poderosas para que vaya la gente un masaje. La primera, ¿cuál es?
2: El estrés.
0: Uh-huh. Ok.
2: El estrés, cansancio acumulado y malestar muscular.
0: Ok.
2: O sea, esos son los tres puntos clave para que vayan. O sea, ¿por qué sufren? No sufran. Tenemos la solución para su cansancio, para el estrés, para esa rigidez muscular. La verdad, vale la pena. Visítenos.
0: Ahora.
2: Van a salir como nuevos.
0: Como nuevos.
1: Eso está bueno.
0: Ahora dime tres cosas que gana una persona que se realiza masajes. La primera.
2: Vive más feliz, se siente feliz.
0: ¿Qué?
2: Okay. Que eso ahorita.
0: No,
2: genial, ¿no? Ajá, se sí. Siente feliz, se siente descansado. Y aparte, te sientes con... el sentirte mal destroza tu día, ¿no? Okay. Entonces, eso es súper importante. Sentirte bien físicamente.
0: Perfecto.
1: No, y también mentalmente.
2: Mentalmente, claro.
1: Porque ya no piensas en el estrés, ya no piensas en lo que estabas pensando antes.
2: Ajá,
1: del
2: masaje. Exactamente, ajá. Diste la clave. Y sabes que emocionalmente. Ah, claro, creo que sí. Era el primero.
0: Emocionalmente, claro.
2: Sí, emocionalmente. Es algo muy importante.
0: Perfecto.
1: Oye, Elena, y justamente lo dijiste fuera del aire. Sí estás para el público, pero mucha gente, muchas empresas, mejor dicho, han contratado el servicio del masaje ahí contigo porque mucha gente o no tiene el tiempo, no les da el tiempo, les da la economía o el ritmo de vida.
2: Sí.
1: Lo que hace la empresa es llamarte y dice, ven, tráete tu equipo, tráete tantas sillas, mesas, lo que tengas.
2: Sí, sí.
1: Y aquí se los damos. Eso está padre porque la empresa se preocupa
2: por los colaboradores,
1: por los elementos de trabajo. Que, ojo, empresa, dices, no me está, un ejemplo, Poncho Camarena no está generándome al 100, ¿qué necesita? Pues un masaje para que me genere al 100, ¿no?
2: Claro.
1: ¿Por qué no hacerlo? Y creo que eso es parte buena de las empresas, y tú ya también que haces eso.
2: Sí, no, es súper valorado por los colaboradores, la verdad. Siempre que llegamos y ven que llegamos con nuestro equipo, empiezan a aplaudir. ¡Ya llegaron! Sí, no. Creo en este caminar de 21 años y he visto, hemos ido a tantas empresas, hemos vivido muchas cosas. O sea, ha sido increíble. Por esto es que continuamos. Me he enamorado de lo que hacemos, de ver cómo las personas reaccionan después de un masaje, cómo se sienten, cómo la vibra, les cambia.
0: Todo cambia.
2: Su cara.
0: Cambia.
2: La cara, o sea, yo veo cómo llegan, la cara de cansancio, de estrés, hasta de molestia. Y cómo, o sea, te voltea. Bueno, nos ha pasado que llegan hasta medio groseros por el mismo cansancio. Dígame, ¿qué masajes da? No, y si no me gusta, que llegó una vez un artista y me dijo, y si no me gusta, no te lo pago. Y yo, pues no,
0: o sea,
2: te lo te juro pasa. Que llegó así. Luego te digo quién fue.
0: Ok.
2: Y fuera del aire. Del aire.
1: Te vas a tocar y la presión
2: es no,
1: más fuerte.
2: De veras, te reta. Fue un reto, me retó. Entonces,
1: órale.
2: Le dije, si no, ok, no me lo pagas. No, hombre, ya cuando terminamos, dije, ¿qué tal? ¿Lo vas a pagar o no? No, hombre, doble, así.
1: ¡Órale!
2: Entonces, eso está padre, ¿no? Ha llegado gente también que ha fallecido algún familiar, se sienten súper tristísimos. Entonces, el tocar es extraordinario, te
0: somos
2: cambia.
0: Energía.
2: Somos energía, efectivamente.
0: Bueno, a ver, Elena, estoy en mi live. Quiero que en este momento vayan a Poncho Camarena, si quieres conectarte en el tuyo, Carreón.
1: Sí.
0: También para que conozcan Elena aparte. Pero, a ver, ¿qué tal? La gente quiere ver. ¿Se puede hacer algo aquí, Elena?
2: Ay, claro.
0: Vamos a ver, chéquense. Váyanse, Poncho Camarena, enfriega. Enfriega ahorita. Si estás manejando, no. ¿Ok? No, ya, no. Sí. Oh, qué barbaridad.
1: Dice que está todo tenso.
0: No, Elena, ¿qué onda con esas manos?
1: Okay. A ver.
0: Continúa que yo no puedo ni hablar.
1: Yo voy a narrar lo que estoy viendo. Ahorita estoy viendo una cara de relajación de Poncho Camarena que se nos está yendo. Elena le está presionando los hombros, la parte del cuello. Poncho ya empezó a babear. Por favor.
0: No, qué cosa, Elena.
1: La verdad,
0: Elena,
1: es que tiene manos de diosa, Elena. Tiene, no las estoy sintiendo, las estoy viendo. Pero se ve el trabajo. ¿Sabe dónde atacar? ¿Sabe dónde? ¿Se siente muy, muy, muy duro, Poncho? ¿Elena? ¿Sí está muy duro? Ponchito, dice que te están hablando. Perdón, que regreses. Perdón, regresa, perdón, regresa, Poncho, perdóname, por favor.
0: No.
1: Conéctense a través.
0: Un aplauso. Mira, se están conectando aquí.
1: A ver.
0: Estoy feliz.
1: Vamos a hacer esto.
0: Dice, saludos, Poncho, yo quiero mi masaje también. Carla Palomera, saludos.
1: Ok, muy bien.
0: Ay, Dios santo.
1: La verdad es que lo hace todo muy bien.
0: Sí, estoy bien cansado. Pero, a ver, no quiero ser envidioso. ¿Puede Carrión también?
1: Mira, ahí está.
0: Le toca a Carrión. Para que veas que no soy nada envidioso. Ahora te toca a ti, hermano.
1: Muy bien, aquí estamos en @GloboGDL también. Vamos a ver.
0: Vamos a ver. Sí. Aquí estamos transmitiendo en Globo GDL.
1: Ándale.
0: Mira, a Carrión le están haciendo un masajito. Ay, y vean la cara que trae.
1: Es que justo me duele el hombro.
0: ¿Ves?
1: Me duele mucho ese hombro.
0: ¿Estás bien contracturado?
1: Au.
0: Dicen por acá, yo también quiero un masajito. Saludos, ay, Poncho, qué agusticidad. Saludos desde Cozumel, Quintana Roo. ¡Ey, Carla, ay, un abrazo! De sí, nada más, Carrión. Carrión está un poquito contracturado.
1: ¿Poquito?
0: Elena, sí está muy contracturado.
2: Creo que más.
0: Ah, que creo que más yo contracturado.
1: Ay, es que sí me duele. Ven, no, de hecho más. me duele hasta acá. Así te siento como el pin.
0: Qué barbaridad. Bueno, ay, bueno, síganos en nuestras redes, Globo GDL.
1: Ay, pero qué padre. Hasta eso se siente padre.
0: Ven la cara de que de
1: nunca me habían golpeado tan rico.
0: Ajá.
1: Oye, sí es cierto, algo tan sencillo nunca había pensado que me daba tanto placer.
0: Bueno, pues ya.
1: Como
0: ya
1: al comer.
0: Acando yo, gente.
1: Ahí está, yo. A través de @GloboGDL para que nos vean. Y vean a Elena también. Vean, no sé si se ven sus manos también, que son gloriosas. Y obviamente todo su equipo, todo su team, todo su instrumentaria es de calidad.
0: Exacto. Saludamos a toda la gente que está en el Instagram de Globo Guadalajara.
1: Gracias,
0: Soledad, Michelle. Todos los que están en mi Instagram, pues muchas gracias. Elena, ¿dónde podemos encontrar?
1: Hablando de redes sociales.
2: Ajá. Estamos en Independencia 517.
1: Ajá.
2: Es frente al Parque Metropolitano, es Arcos de Guadalupe, exactamente frente al Parque Metropolitano.
0: Ok, perfecto.
2: Ajá.
0: ¿Tus redes?
2: Es Sherpa Wellness Center, en Facebook, Instagram, LinkedIn y TikTok.
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0: Oigan, qué delicia. Dense
2: sí,
0: un masajito.
2: Sí, llámenos.
0: Qué cosa.
2: La van a pasar increíble.
0: Bueno, el único que se quedó con ganas es René Larios, pero bueno.
2: Ahorita, ay, no, ahorita. Sí, ahorita le doy.
0: Con ojitos de yoke. Pero sí. Bueno, Elena, muchísimas gracias por visitarnos, por relajarnos este ratito.
2: Oh, y encantada. Muchísimas gracias por invitarme, la verdad.
0: Ajá.
2: Lo disfruté muchísimo, se la pasan increíble.
1: No, gracias a ti, Elena. Y que sigan en redes sociales. Ahora que tenemos la carrera MBS este 29 de noviembre, pues después de correr, ¿por qué no visitarte también, no?
2: Ay, claro que
1: para
2: sí.
1: Un
2: sí,
1: país,
2: sí, sí, van a terminar súper cansados. Ahí los esperamos, con muchísimo gusto.
0: Hoy, me gusta. Este mensaje dice, en vez de llamarte Poncho Camarena, deberías de llamarte Estrés Camarena, te ves tenso. Ya sé, no inventes, pero ¿sabes qué? Yo sí voy a ir a Sherpa.
2: Claro.
0: Bueno, pues vamos con música y regresamos con más. Llega Luis Miguel. Esto se llama O Tú o Ninguna en Globo 98.7. 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

0: Tricia Rimera, Poncho Camarena en solitario, Mayra otra vez a las 4 de la tarde, Memorama a las 6, Paulo Ibarra a las 7, y si ese tiempo pudiera volver a las 9 de la noche, y nosotros mañana con la pediatra Aurora Santana, que nos va a visitar y nos va a platicar todo lo que tengamos que conocer acerca de nuestros babies.
1: Ok, perfecto. A ver si ya me animo. Yo quiero tener una bebé. Entonces,
0: ándale.
1: Vamos a ver. Bueno, perfecto. René Larios en los controles. Soy Poncho Camarena. Este peluche se cambia de estuche.
0: Nos vemos hasta el día de mañana a la doble C de la radio. Camarena Carreón, Carreón Camarena, a las 7 de la mañana en Globo 98.7. ¡Abur!
1: ¡Bye, bye!

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0: Las 9. Vamos a un corte comercial.
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5: ¡Es lunes!
6: ¡Lunes!
5: ¡Lunes, lunes, lunes!
6: ¡Día de la raza, además!
5: Así es, 12 de octubre, ¿eh?
6: Es correcto.
5: ¡12 de octubre! ¡Muy bien!
6: ¡Saludamos a toda nuestra gente bonita! De Guadalajara, de Monterrey, de Tijuana, de Piedras Negras, Poza Rica, Torreón y Mexicali.
5: Totalmente. Y bueno, hoy, como todos los lunes, tendremos a nuestro colaborador estrella que ya tiene programa de radio.
6: Eso, habemos
5: EXA,
6: programa.
5: En EXA FM a las 9 de la mañana los sábados.
6: Y aquí con nosotros, su justicia, al grano.
5: Yo como me despierto a las 10, no lo escucho, pero sí fui ahí, fui padrino, fíjate. Ese día me tuve que levantar temprano en sábado para ir a su programa.
6: Del, qué bueno que apoyaste.
5: Del Lick Rebolledo. Y bueno, también tendremos a Francisca Valenzuela, que nos hablará de Bugambilia, su más reciente canción, que está nominada en la categoría de Mejor Canción Alternativa en los Latin Grammy.
6: Se lo va a ganar, vas a ver. Sí, Francisca, muy bien. Y también va a estar con nosotros Roxana Robledo, que nos va a hablar de Conecta y Suelta la Ansiedad.
5: Me urge,
6: Bazooka.
5: Me urge.
6: Nuestra HH productora la trajo solo para ti, para que ya la sueltes esa ansiedad.
5: Es correcto. Y mira, Mariana Ochoa, ya eres ganadora.
6: Mariana Ochoa, ya eres ganadora.
5: Mariana Ochoa, ya eres ganadora.
6: Al estudio, Marianita.
5: Nada más vino a afirmar que ya se va.
6: Ay, qué grosero. No, ya, que sí me dejó cobrar mi quincena. Gracias, Mariana, te queremos.
5: Que ya le salió película en Hollywood. Que con permiso.
6: Y que con 4 millones. Mira, y con permiso.
5: Viene más guapa que nunca.
6: Obviamente.
5: Viene más guapa que nunca.
6: Y además la sonrisa.
5: Es que con los 4 millones se ve más guapa.
6: Pues claro. Sí, ya estás formado tú y varios. O sea, no eres el único.
5: Ya regresó el financiero, así que chiste.
6: Ay, déjala en paz. Déjala en paz, que te van a vetar, ya sabes de dónde.
5: De Cinépolis
6: no
5: me
6: vas
5: importa.
6: A poder ir a ver películas. No te van a mandar tu tarjeta,
5: soy,
6: ya te dije.
5: Yo soy Cinemex.
6: Ay,
5: no.
6: Cálmate.
5: Bueno, ¿qué vamos a tener? ¿O quién, dónde
6: pues
5: vamos?
6: Estamos celebrando el Día de la Raza y no celebraste.
5: Me distraigo.
6: Tienes que celebrar el Día de la Raza porque estamos celebrando la llegada de Cristóbal Colón a América en 1492, o sea, hace mucho, mucho tiempo. Ajá. Y que en 1968, un día como hoy, nació el grupo de rock El Tri. Mamá, préndele al televisor, o bueno, préndele a la radio, o baja la aplicación, que estoy de locutora.
5: Es correcto. Y bueno, en 1916 en México se funda el Club
6: América. ¡Águilas!
5: En la miérdica.
6: ¡No! Esa. No, deja mis águilas en paz. Ahí sí no te lo voy a permitir.
5: Con permiso.
6: América.
5: ¿A quién le importa?
6: ¡Águilas!
5: ¿A quién le importa?
6: América.
5: Y hoy, mira.
6: ¡Águilas!
5: Hoy celebramos águilas. A Julio César Chávez. Ese
6: no
5: sí es boxeador.
6: ¿Sí?
5: Del más alto
6: ¡campeón!
5: Nivel.
6: ¡Campeón!
5: El mejor que me haya tocado
6: del
5: ver.
6: Mundo.
5: Julio César Chávez. Vámonos con música. Aquí está Diego Torres. Esto que se llama Color Esperanza. Esto es el Café Globo y aquí hay éxito.
6: Todo el día.
5: ¡Buen lunes!
6: ¡Woohoo!

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2: Amigos de Café Globo, nos vamos con nuestra endulzada del día. Esta palabra.
3: Lo favorito de Bazooka, el azúcar. Sí, el azúcar, amigo.
2: Me gusta el azúcar que no engorda.
3: Azúcar.
2: Me gusta el azúcar que no engorda, ¿no? Esta palabrita es desenvoltura. La desenvoltura es el afrontar cada día con fuerza, energía y determinación, manteniendo el impulso para avanzar, superar los desafíos y aprovechar cada oportunidad que se presenta.
3: ¡Ay, me encanta! Es como también cuando desenvuelves un dulce.
2: Desenvoltura. Me encanta tu desenvoltura.
3: Me fascina tu desenvoltura.
2: Me encanta cómo te desenvuelves.
3: ¡Y dame una D!
2: ¡D!
3: ¡Dame una E!
2: ¡E!
3: ¡Dame una S!
2: ¡S!
3: ¡Y dame una envoltura!
2: ¡Envoltura!
3: ¿Qué dice?
2: ¡Desenvoltura!
3: ¡Ay! Me encanta la desenvoltura con la
2: desenvoltura.
3: Que hacemos Café Globo.
2: Es correcto. Vamos con música. Están escuchando el Café Globo, ya que hay éxito.
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2: Hoy estamos hablando ¿de qué, Michelita con gomitas?
3: Estamos hablando, primero, que ya estamos de regreso aquí en el Café Globo, su servidora Michelle Viet y el señor Bazooka Amargo, Bazooka Joe Joe, y nos toca platicar de la situación en la que te cuesta muchísimo decir que no.
2: Es correcto.
3: Sí. Como mi debilidad.
2: Como yo también. Es que solo tengo una debilidad y es que soy débil. Solo tengo una debilidad y es que soy débil.
3: Me fascina. Ok. Es como cuando lo reconoces.
2: Es como cuando llega el mesero así con la charola de pan.
3: Ay, hay que decir que no.
2: Exacto, hay que decir que no, pero me cuesta. Y cuando veo ahí.
3: Mira, vi una entrevista el otro día y le preguntaban al licenciado Slim, ¿no? Que cuando no sabía qué hacer, que su tío o su pariente le dijo, pues haz la mitad. Igual con el pan. Si no sabes qué hacer, pide la mitad del pan, no lo pidas completo.
2: Lo que yo hago con mi mujer, le digo, bueno, pedimos uno y entre los dos. Entonces ya, claro, sí, ya es menos.
3: Ya,
2: o sea,
3: es menos,
2: si lo pruebas,
3: la mitad de la culpa.
2: Te quitas un poco el antojo, pero ya no te lo comes completo.
3: Oye, ¿y qué dice Aranza, que está aquí en Ciudad de México, que dice que le cuesta muchísimo decir que no cuando alguien le pide un favor en el trabajo? Aunque esté hasta arriba de pendientes, termino diciendo que sí y luego ando corriendo. No, eso es como la teoría de la complacencia, ¿o cómo se dice? No, mana, si ya tienes mucho trabajo, que cada quien haga lo suyo. No inventes, pobrecita de ti, que no te exploten, no te dejes, hermana.
2: Totalmente.
3: O cobra, y bueno, cobra extra.
2: Pues aquí dice, un saludo para todos los que ya están del otro lado. Soy
3: Martín
2: y los escucho desde Torreón. A mí me cuesta decir que no cuando me invitan a salir y sé que debería descansar. Siempre termino pensando, bueno, un ratito y regreso a mi casa a no sé a qué horas. Totalmente, así era yo. Antes
3: ¿eras?
2: Hasta así, ya no salgo, ya soy un tío.
3: O sea, si te hablan y te dicen, tío, Bazooka, te necesito.
2: O sea, si me hablas tú y me invitas a salir, digo, jalo.
3: Ah, ok.
2: Pero ya si me hablan así de, ay, vamos, ay, no sé.
3: Si te habla nuestro productor asociado, Alex Rubí.
2: Le digo, ¿quién sabe?
3: ¿Ya viste, Alex, lo que dice este señor?
2: No, ni nos está oyendo. Pues pero bueno, ¿qué más?
3: ¿Qué más? Dice Carla, que nos escucha con mucha alegría desde Guadalajara. Decirle que no a mi mamá es prácticamente imposible. Aunque ya tenga planes, con un ándale, acompáñame, me convence en 2 minutos. ¡Ay, qué buena hija eres!
2: Una buena hija.
3: Qué bonita, Carla. Usted, tú muy bien. ¿Quieres sacarla?
2: No me pides alburia, por favor, este es un
3: pues
2: programa
3: claro
2: familiar.
3: Pues claro que la quieres.
2: Este es un programa
3: ¿cuál
2: familiar?
3: ¿Cuál albur? ¿De qué hablas? ¡Qué horror, Bazooka! ¿De qué estás hablando?
2: No puede ser.
3: Si la quieres, salúdala, dile hola, Carla. Está en Guadalajara. Ya deja tus chiquibabies en tu celular. Basta,
2: es que
3: ya.
2: Es mi masajista que le estoy cambiando la hora.
3: Ay, por Dios santo, te vas a dar un apapacho. Uh-huh. Es que le cuesta mucho decir que no al masaje a Bazooka.
2: Es que sí lo necesito, la verdad, estoy muy estresado.
3: ¿Sí?
2: Muy estresado.
3: ¿Te estresaste?
2: Necesito una descontracturada. Pero
3: deberías de hacer uno de liberación emocional, a lo mejor te
2: ahorita,
3: ayudaría
2: ahorita voy a, hacer
3: a
2: un
3: controlar
2: corte,
3: tu
2: pero
3: ansiedad.
2: Comercial. Voy a hacer un corte comercial para ver si libero mi ansiedad un poco.
3: Liberala.
2: Y ahorita regresamos.
3: Es que no
2: este
3: sabe
2: es
3: qué
2: Café
3: hacer.
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0: Vamos a un corte comercial.
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2: Amigos de Café Globo, bueno, tenemos nada más y nada menos nuevamente a nuestro abogado de cabecera, Mario Alberto Rebolledo, en esto que es el Café Globo. Y hoy vamos a estar hablando de quién está verdaderamente, capacitado para otorgar incapacidades.
3: Es correcto.
2: ¿No?
3: Es correcto.
2: Me la puedo otorgar yo así de me enfermé, ya fui al doctor Simi, me dio mi receta y
3: mi querido padrino, usted puede hacer lo que quiera, Chihuahua. Eso. Es más, no necesita ni ir a la farmacia, yo se la traigo la incapacidad, no se preocupe.
2: Muy bien. ¿Eh? Oh, es que soy el padrino porque ya saben que está estrenando programa en Nexa 104.9 los sábados a las 9 de la mañana y pues tuvo madrina y tuvo padrino, ¿no?
3: Padrino de lujo.
2: Eso.
3: Hubo billete ahí invertido.
2: Mucho billete. Pues es lo que le sobra a usted.
3: Abogado. No, hombre, qué va a ser.
2: Mire, ya vi que ya se compró el nuevo iPhone, ya. 20,200, el azul glaciar. No, anda con todo, ¿eh? Okay. Pero bueno, ¿cómo está esto de las incapacidades?
3: Pues mira, es importante saber quién puede otorgar una incapacidad, quién es la autoridad realmente que por la cual te puedes incapacitar. Y aquí tenemos que hablar de dos instituciones de manera exclusiva. Una, el Seguro Social, uh-huh, y otra, el ISSSTE, ¿de acuerdo? Dependiendo, okay, si eres un
2: Solo el ISSSTE y el Seguro Social pueden darte la incapacidad.
3: Solo son ellos los que pueden otorgarte.
2: O sea, si yo voy a un doctor privado, ¿no se puede?
3: El doctor privado lo que va a hacer es revisarte, analizarte, diagnosticarte, quizás mandarte un tratamiento, por ahí hacer una recomendación de si tienes que guardar reposo o alguna restricción en tus actividades, uh-huh, y eso es válido. Ojo, no quiero demeritar el trabajo de un médico particular. El problema es que si tú quieres que esas incapacidades, ¿no?, se justifiquen laboralmente hablando y que generen también el pago de los salarios correspondientes durante esos periodos de incapacidad, la única que puede certificar cuál es el estado es precisamente el Seguro Social.
2: ¿Qué hay que primero hacer? Habría que tener Seguro Social.
3: Primero tiene, y ojo.
2: Primero habría que tener Seguro Social.
3: Tocando un tema sumamente importante. ¿Por qué? Porque dentro de estas patrañas que tú les llamas, al final del día, bueno, más de la mitad de la población
2: no
3: activa
2: tiene Seguro Social.
3: No tiene Seguro Social. Y ojo,
2: porque
3: no tiene
2: ninguna condición. Porque el patrón dice, tengo la chamba. No, pero me va a dar seguro, no tengo. ¿Quieres la chamba así sin seguro? ¿Le entras o no?
3: ¿Le entras o no? O vamos a inventar que eres prestador de servicios o que eres de outsourcing.
2: O te voy a dar un Seguro Social con el sueldo mínimo, pero vas a ganar un poquito más.
3: Fíjate, uno de los temas, y pasa muchísimo con la gente de las trabajadoras domésticas, ¿no? Uh-huh. De las trabajadoras del hogar. ¿Qué sucede? De repente dicen, oye, es que quedamos que le iba a pagar más, pero que no le iba a dar seguro. Uh-huh. Es que ella no quiso el seguro.
2: ¿Salud?
3: Es que ella no quiso el seguro. Ya no tiene ese derecho. Espérate, no es algo negociable, no es te la cambio por dinero, no te la
2: ¿usted
3: cambio
2: le da
3: por
2: Seguro Social a su muchacha?
3: Por supuesto.
2: Ay, no, mañana, le creo nada.
3: Mañana traigo el certificado de inscripción.
2: No le creo nada.
3: No, claro que sí. Es importante, claro, es importante. Te voy a decir.
2: Mi muchacha tiene años conmigo y no le he dado Seguro Social.
3: A veces no tomamos en cuenta los riesgos que puedes tener teniendo este tipo de personas en tu casa, porque fíjate, se resbala, se cae, se pega, de repente se trepan a todos lados.
2: La mía ya está grande, en una de esas no. Sí.
3: Eso no lo sé, pero hablando de trabajadoras domésticas.
2: ¡Está albureando! El licenciado.
3: Con bazooka hay que tener cuidado.
2: Con usted. Con usted yo estoy hablando muy seriamente, licenciado.
3: Ya no sé. Pero fíjate, ahí lo importante es, se accidenta y no tiene Seguro Social. Y eso le pasa a ese 50 o más de 50% de la población que no tiene Seguro Social. Uh-huh. Y entonces, ¿quién se vuelve el responsable de esos accidentes laborales? Imagínate, es atención médica. Si tienes que hacer una operación, pues la intervención quirúrgica, el tema de medicinas, tratamientos, rehabilitación, todo eso lo tienes que tú, de alguna manera, pues
2: absorber.
3: Entonces, el Seguro Social, cuando tiene Seguro Social, es el que se hace cargo del pago de todas estas prestaciones. Pero, ¿y si no? Entonces tú como patrón, pensando que te estás ahorrando dinero, pensando que no vas a tener problemas, claro que puede ser objeto de una demanda, y al rato eso que significaría un ahorro ahorita, uh-huh, de todo lo que te estás ahorrando, incluso de impuestos, incluso del tema de seguridad social, se vuelve mucho más caro. ¿Por qué? Porque en el peor de los casos, imagínate, se muere el trabajador y ya tienes que cubrir una pensión, son hasta 5,000 UMAS, ¿no? Entonces, sí tiene consecuencias graves, importantes, y entonces tenemos que ser muy precavidos al saber si voy a contratar personas, le voy a dar el seguro social o no. Si no se lo voy a dar, estar consciente de los riesgos que puede tener esta
2: situación. Si la empleada doméstica es de entrada por salida, ¿necesita seguro social?
3: Sí, es de entrada por salida. Es
2: ¿de planta o de entrada por salida?
3: No importa. Y a veces dicen, oye, es que solo trabajó dos horas. Claro, o es que también presta sus servicios para el de enfrente, ¿no? Y para todo el edificio. Bueno, uh-huh, eso no importa. Tú te estás convirtiendo en patrón porque
2: entonces,
3: tú le das órdenes.
2: ¿A poco relación debería tener 7 o 10 cuentas, no, de seguro social?
3: Finalmente se hace una subrogación. Se divide este tema de la seguridad social. Pero tú tienes que cumplir con esos requisitos. Tienes que cumplir con esa obligación. Y ella tiene el derecho de ser inscrita en el Seguro Social por parte de sus patrones. Si son 10, si son 5, si son 3, si es 1, ella tiene todo el derecho de ser inscrita por esos patrones. Entonces, sí.
2: Yo ni sé con cuántos patrones trabaja mi doméstica.
3: Y no tienes por qué saberlo. Si a lo mejor va 2 días a la semana a tu casa, bueno, con esos 2 días, tú vas a calcular qué monto vas a pagar por esa cuota del Seguro Social. Tú vas a calcular qué condiciones de trabajo van a tener, vacaciones, prima vacacional. A veces, oye, ¿cuántas empleadas bajo esta condición no tienen ni siquiera aguinaldo, no tienen prestaciones? Entonces, y ahora menos aún una incapacidad. De repente se accidentan y pues gracias. Pasaba mucho con los trabajadores de las plataformas, ¿no? Estos repartidores, uh-huh, que iban, entregaban comida, entregaban productos y en las motos y pum, se accidentaban y muchos de ellos ya sin ni siquiera tener una atención médica o alguien que les pueda cubrir las medicinas, los gastos indispensables. Ya no hables, uh-huh, de un hospital grande o una atención de primera, no. Los básicos, los mínimos. Los primeros auxilios. Y si ya no puedes trabajar, bueno, estas incapacidades, ¿quién te las cubre? O sea, si estando en el Seguro Social se vuelve un problema, porque además, fíjate, la ley es clara, dice la incapacidad cuando es por una enfermedad natural que no es derivada del trabajo, una enfermedad general, en estos supuestos, el Seguro Social te empieza a cubrir a partir del cuarto día de la incapacidad. No los 3 primeros días, hasta el cuarto día es cuando te lo cubre, y en eso te cubre nada más el 60% de tu salario. O sea, el hecho de estar incapacitado por una enfermedad general genera solo el 60% de tu ingreso. O sea, ya de entrada tienes una afectación. Y si no tienes seguro social, y si o el clásico que te da de alta con un salario menor al que, claro, efectivamente percibes, ya se va viendo cada vez más afectado y pueden ser consecuencias verdaderamente importantes, hablando en lo económico. Es más, hay empresas que han tenido que cerrar por situaciones como estas, donde sí tenía el trabajador, se accidentó, no lo previne, no lo tuve en cuenta, y eso es lo que ocurre.
2: Se cayó el iPhone 18, perdón, ¿eh?
3: Ay, Dios mío. Quedan drogados. Son los accidentes de trabajo que pueden ocurrir.
2: Pues muy bien, licenciado, sus redes sociales, el horario del programa en Nexa, todos los detalles, por
3: claro
2: favor.
3: Claro que sí, redes sociales, @Mario_Rebolledo1, y del programa, si me dejan, es hablando_derecho_FM. Ahí nos pueden escribir, nos pueden mandar todas sus dudas, consultas, también aquí en las redes sociales Café Globo y en @Mario_Rebolledo1, ahí nos encontramos.
2: Exacto, anda buscando patrocinios, entonces si usted es una marca que le interese los temas laborales, el derecho y demás,
3: bienvenidos.
2: Apúntese, bienvenidos, bienvenidos. Y también compre todo lo que anunciamos en los cortes de aquí de el Café Globo, ¿verdad? Pues muchas gracias licenciado, nos vamos con más música, están escuchando esto que es el Café Globo y aquí hay éxitos todo el día. Yeah.

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2: Estamos de vuelta en esto que es el Café Globo, querido público culto y conocedor. Aquí hay éxitos todo el día y estamos hablando de...
3: de la situación en la que te cuesta muchísimo decir que N-O, no.
2: ¿Cómo, por ejemplo?
3: Le mando un abrazo hasta la cabina, dice Diego, y saludos desde Tijuana. Me cuesta muchísimo decir que no cuando alguien me pide que le cubra un turno. Ya me ha pasado que acepto y después me arrepiento durante todo el día.
2: Y luego le pides a ese que te... bueno, ese que te pidió el paro y te dice que no puede.
3: ¿Ah, sí?
2: ¿No?
3: Oye, y si yo te digo, ¿me prestas tu American Express? ¿Me vas a decir que no?
2: Te voy a decir, órale, no.
3: ¡Ay, qué aburrido!
2: Órale,
3: pero
2: no.
3: Pero bueno, la que está toda mal doblada así, Cusca, ¿me la prestas?
2: Órale, no.
3: ¡Ay!
2: Órale, ya te
3: entonces
2: dije,
3: a Bazooka no le cuesta decir que no,
2: que soy tu amigo, no tu papá.
3: Pero
2: no soy tu papá,
3: no,
2: ni tu sugar daddy, ni nada.
3: Pues no te estoy pidiendo que seas ni papá, ni un buen amigo, me prestaría su tarjeta.
2: Órale, no. Quiero seguir conservando tu amistad.
3: Sí, pues sí.
2: Y
3: la
2: se corre el riesgo.
3: Más.
2: Se corre el riesgo de que...
3: ¿cuál riesgo?
2: De que se rompa la
3: riesgo
2: amistad.
3: Riesgo el que toma Alejandra al saludarnos y decirnos, Café Lovers, hola, los escucho desde Ciudad de México. Lo peor para mí es decir que no cuando alguien me pide dinero prestado. ¿Ves? Ella debería de enseñarte a ti. Tú deberías de decir que sí.
2: Órale, no.
3: La cara con la que me mira Bazooka es lo máximo. Oigan, nos saludan desde Piedras Negras, Sergio. Dice, no sé decir que no cuando alguien me pide solo 5 minutos. Solo 5 minutos me prestas tu tarjeta.
2: Uy, no. Es que tú en 5 minutos puedes acabar con ella.
3: Ah, no, es que no eres Sergio. Dice, pero él dice que solo 5 minutos
2: soy
3: de su
2: Bazooka,
3: tiempo.
2: El bailador.
3: Esos
2: llegó,
3: mismos
2: Sergio
3: 5 minutos misteriosamente terminan convirtiéndose en una hora. Eso es sabiduría pura.
2: Pura,
3: sí,
2: purísima.
3: Sí, sí. Por eso
2: bueno,
3: me dijiste
2: vámonos
3: que
2: un
3: no.
2: Corte comercial. Ahorita regresamos. Esto es el Café Globo en este lunes, arrancando la semana con Tokio. Con Tokio, Japón, aquí donde hay éxitos.
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2: Michelita con gomitas, amigos de Café Globo. Bueno, pues ahora tenemos una artista que nació allá en Estados Unidos, pero se crió en Chile. Y desde muy pequeña, pues empezó a tomar clases de música y a los 10, pues ya tocaba guitarra, piano y daba sus primeros pasos en la composición. Y hoy, señoras y señores, miren nada más, está ya más que nominada en la categoría de mejor canción alternativa en los Latin Grammy. Y además va a tener show en noviembre. Tenemos en la casa Francisca Valenzuela.
3: ¡Bienvenida!
4: Muchas gracias, chicos.
2: Muy bien, ¿cómo está Francisca?
4: Bien, qué buenos micrófonos que tienen aquí.
3: Estamos estrenando, sí.
4: Oye,
3: ¿cómo viste?
4: Oye, no es un Neumann, muy bien. Sí, uno sí. Que es como geek, yo así, oh.
2: Teníamos otros más buenos, más viejitos, pero mejores, así. Nomás que ya sabes que el brazo ya no se usa.
4: Claro, estabas así corriendo, tú no. Corrías así. Estás así, corriendo con el brazo.
2: Exacto. Sí. Y bueno, pues en realidad yo los prefería, porque así no me veía y todo lo que tapa ayuda.
4: Ajá.
2: ¿No? Porque ahora ves que la radio se oye.
4: Sí,
2: y uno
4: claro.
2: Que es más feo que el perro, que es tu personal manager. ¿No? Era guapo, ¿eh? Ojito verde y todo. Era padrotón, pero mira, el tiempo pasó.
3: El tiempo pasó. Ya trae lentes.
4: Iba a decir lo mismo. Pero tienes una gran solución.
2: No, yo feo.
4: Gran solución.
2: Yo feo desde que nací, pero ahora ya estoy feo y arrugado. Entonces el lente es el lente Manuel.
3: Me
2: tapa la arruga. ¿No? Pero mira, tú eres joven y bella.
3: Exacto.
2: Cuéntanos de esta nominación.
4: Estoy muy emocionada porque estoy nominada con una canción que se llama Bugambilia, que es nueva, que es una canción que habla de... La escribí en el posparto. Fui mamá recién.
3: Wow.
4: Entonces es una canción que habla de ese momento terroroso.
2: ¿Te dio depresión?
4: Sí, lo pasé muy mal. Fue un posparto muy rudo.
3: ¿Te dio el baby blues?
4: Sí, con todo. Así,
3: wow,
4: lo vi muy mal.
2: ¿Por qué? ¿Pero qué es lo que te deprimía? O sea, verte físicamente.
4: No, va mucho más allá que eso.
3: Es que es químico. A ver, claro. Tú imagínate que tienes 9 meses un bebé adentro, ¿verdad? Y que de un día para otro, porque así es,
4: sí.
3: Sale, te lo quitan. Entonces tu cuerpo
2: te
3: se tardó 9 meses con químicos, hormonas y cosas en crear una vida. Y de un día para otro te lo quitan y quieren que te ajustes de un día para otro. Es imposible. Uh-huh. Se necesita un tiempo y uh-huh. se necesita acompañamiento y sobre todo reconocerlo. O sea, me encanta que hables de este uh-huh. tema porque uh-huh. es un tema tabú.
4: Es un tema tabú.
3: Casi nadie conoce y que te haya inspirado a componer una canción me parece maravilloso.
4: Ay, muchas gracias. Sí, ha sido increíble en realidad porque me daba vergüenza, ¿cachai? Al principio, ¿me entendéis? Como uh-huh. que el reconocer lo que estaba pasando, el sentirse fracasada como mamá, porque
3: claro.
4: uno decía, este supuestamente es un momento de la vida que es el mejor, y es una maternidad elegida por lo
3: claro.
4: demás, ¿verdad? Con muy privilegiada, acomodada, con una pareja, con salud. Y aún así, de repente entré como en este hoyo y me di cuenta justamente de todo lo que no se contaba, y lo que no se veía, y lo que es histórico, o sea, ha sido siempre así.
3: ¿Sí?
4: Y creo que ahora estamos frente a un momento donde se están contando las cosas, porque ese pedir ayuda... Y visibilizar esa realidad ahora tiene que ver también con elegir ser mamá o no. Yo creo que para todas
3: sí.
4: nosotras, ¿cachai? La nueva generación. Entonces, fue una cosa que no me esperé que me iba a pasar. No fue el disco ni la canción que quería escribir, sino que fue necesario. Fue una catarsis obligatoria, visceral, para poder entender y poner en palabras y articular lo que estaba sintiendo, ¿cachai?
2: ¿Y por qué Bugambilia?
4: Se llama Bugambilia porque cuando estaba en mi época de posparto, en ese bucle de lactancia y así encerrada en la casa, digamos...
2: Veías unas bugambilias.
4: Tenía una bugambilia fuera de la ventana colgada en la reja, sí. Y era la bugambilia que veía todos los días sentada en el mismo lugar, en el mismo sofá, y como que la vida avanzaba, la gente entraba y salía, mi pareja iba a trabajar, volvía, su hijo iba a
2: colegio. Viendo la bugambilia.
4: Y yo seguía ahí con la teta afuera, perdida, sola, callada, sin comer,
3: dormir,
4: sin tomar, sin dormir.
3: Vomitada, con pipí, con
4: exacto,
3: popó.
4: Exactamente. Y sentada y decía, no puedo entender lo que está pasando con mi vida.
2: Con los pezones ardiendo ahí.
4: O sea, ¿no? Agrietados, claro.
2: Agrietados.
4: No. Y además que sabéis que se siente, es como, hay una explicación que hablaba con una amiga que es como, que no sé si me vas a entender, pero es como que uno despierta. Cuando es mamá al principio, no sé si pasa a los papás, pero siento que uno despierta y la sensación es como, sé que estoy en mi casa, sé que son mis cosas y sé que soy yo. Pero es como que se me han llevado a la casa el vecino.
3: Pero tú ya no eres la misma.
4: Y todo el rato estoy mirando mi casa de otro lado y no puedo volver. Como que, ¿cachai? Es como así de dramática la sensación de la realidad, ¿me explico? Y obviamente en mi caso pasaron ciertas cosas puntuales, como externas, de situaciones como circunstanciales que me llevaron a un punto que estuve más sola, pasaron cosas de salud, etcétera, etcétera, y de repente me vi como en una situación que no entendía lo que estaba pasando Y aparte me obsesioné con el tema porque dije, ¿cómo es posible que esto le pasa a tantas mujeres?
3: Y nadie sabe.
4: Y nadie sabe.
3: Yo quiero hacerte una última pregunta, Francisca.
4: Por favor.
3: Quiero que, por favor, le digas a todas estas niñas de 10 años que empiezan a escribir su primera canción, como lo hiciste tú con Ruidosa, sí, sí. Algo.
4: Les diría que como ellas son y quién son es suficiente y se escuchen a ellas mismas. Que uno tiene que ser original, tiene que ser una misma, que muchas veces uno siente como persona en el mundo, como mujer, que tiene que cambiar, que tiene que ser otra cosa para ser exitosa, que no eres suficiente. Y yo diría que no, que disfruten, gocen, inspírense, que sigan la curiosidad, que sigan esa cosa que les da chispa, esa hebra de inspiración y que les nutre y que les dé como que les dé vitalidad, ¿no? Yo creo que lo más importante como de esas pasiones, sea arte, sea música, sea lo que sea. Sea ver videos en TikTok, ah, es lo que sea. Todo te da pasión.
3: O baile de TikTok.
2: Si tiras tu vida a la basura y solo veas videos de TikTok.
4: Creo que
3: la canción de Memo.
4: Claro, creo que lo importante es que te dan energía, te hacen conectar, te hacen sentir que eres parte del mundo. Y yo creo que si estás creando canciones o estás creando algo, te estás atreviendo a crear, yo diría, lánzate, no lo juzgues, haz, crea, hazlo. Y como que confía en tu voz, porque haciendo uno encuentra esa voz. ¿Cachai? Perfecto. Y es un camino que puedes renacer mil veces. Wow. Y hacer mil canciones o mil versiones de ti misma. Entonces yo diría que láncense, disfrútenlo, tengan esa curiosidad.
2: Oye, última pregunta, Bazooka Joe de sí, Café Globo. ¿Nos podrías dar un consejo de salud capilar? Porque yo veo que tienes un pelo hermoso.
4: Ay, muchas gracias.
2: Y mira el perro. O sea, mira el perro, ve mi pelo y ve el tuyo. ¿Podrías dar cuál es tu champú?
4: Mi champú. Bueno, te digo que...
3: Bueno, es champú.
4: Bueno, champú así de farmacia regular. Onda Garnier, el Viv, cualquiera de la farmacia, sí. Debo decir.
2: Y luego, ¿qué más le haces? Porque mira nada más.
4: Pero ¿sabes qué? Yo te voy a decir algo. Embarázate, porque esto me pasó después del posparto.
3: Claro.
4: Ahí está, Bazooka, ya sabes la razón.
2: Mira, ya tengo como 14 perritos.
3: La lactancia y el embarazo te ayudan, porque además te multivitaminas, te tomas las vitaminas prenatales y eso te ayuda a que tengas un pelazo.
4: No, es primera vez que tengo el pelo tan así.
2: Tú ya tienes 4 hijos.
3: Por eso,
2: cálmate,
3: por
2: ya.
3: Eso.
4: ¿Cuatro?
2: Ya quiere ir por el quinto, pero
4: felicidades, qué seca. Gracias. Genial. Genial.
2: Oh, qué valor, ¿no?
4: Valor, increíble, sí, mucha admiración. Más. Claro, te creo.
2: Pero ahora no para de trabajar, porque tiene que mantenerlos.
4: Sí, es verdad.
3: Salen caros,
4: exactamente.
2: Pura mamá luchona en este
3: programa. Yo no tengo amigos así como los de Bazooka, que le ponen la nana, el chofer.
2: Júntate conmigo así. Y te los presento.
4: Exacto.
3: Conste, ya
4: me gusta eso. ¿Se dice aquí mamá luchona?
2: Mamá luchona.
4: Luchona. Sí. Wow, qué fuerte concepto.
2: Mamá luchona.
4: Así es, pues, históricamente.
3: Históricamente.
2: Es. Francisca, un placer tenerte.
4: Un placer, muchachos, muchas gracias.
2: Sí. Regresa cuando quieras.
3: El 20 de noviembre,
4: por favor, vengan. Vengan, se toma una cosita, les canto así.
2: Un piso.
4: Bazooka, dale. Así, eso. Spotlight. ¡Shah!
3: ¡Wow! Ay, me encanta.
2: Exacto. Muy bien. Pues gracias. Gracias, regresa cuando quieras. Y nosotros nos tenemos que ir con más música. Esto es el Café Globo y aquí hay éxitos.
3: Todo el día.
2: Vámonos.

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2: ¿Viste?
3: Sí, sí, vi.
2: ¿Viste el regaño de nuestra productora? Que ya no estemos hablando de nuestras vidas, es que solo tú, leamos los mensajes de la gente.
3: Tú te pones muy nervioso porque ahora está Mariana y estoy yo aquí, entonces estás en un entredicho.
2: Ah, es que tú dijiste que tú desde que propusiste el trío.
3: Te dije que íbamos a hacer un trío,
2: desde
3: sí,
2: que propusiste el trío, correcto. Estoy nervioso.
3: Yo lo sé, no estoy sudes, nervioso. Bazooka, es un trío
2: es
3: bonito.
2: Que, es que sabes lo único que puedo hacer ya.
3: ¿Qué puedes hacer?
2: El ridículo. El ridículo.
3: Pero si tú eres el de la experiencia de 30 años.
2: Pero pues ya no es lo mismo.
3: ¿Quién te entiende?
2: Los tres mosqueteros que 30 años después.
3: Bueno, pues vámonos a leer a la gente. Entonces, ya que no es lo mismo, dice César que nos escucha desde Mexicali. Me cuesta decir que no cuando me invitan a una boda, cumpleaños o reunión. Aunque no tenga ganas, termino yendo por no hacer sentir mal a la persona. ¿Tú crees que sí los hace sentir mal?
2: Seguramente.
3: Pero dijo boda, cumpleaños o reunión. O sea, la boda es muchísima gente. O sea, si yo te invito y
2: bueno,
3: vas,
2: puede ser una boda petit
3: se entiende,
2: comité,
3: ¿no?
2: Puede ser una boda petit comité.
3: Bueno, dice Norberto, saludos a todos los oyentes desde Mexicali.
2: ¿Será Norberto cuesta, Campos?
3: Ojalá. Amigo, Campos, te queremos. Me cuesta muchísimo decir que no cuando alguien me pide ayuda con algo que sé hacer. Me da cosa ver a la persona batallando y terminando dejando mis cosas para ayudar. O sea, termino dejando las cosas para así ayudarle. Ah, tú muy bien. Tú muy bien, multiplica tus talentos, compártelos, porque eso hace un buen ser humano.
2: Muy bien, ¿qué más?
3: Miranda, que nos escucha desde Poza Rica, que le cuesta decir que no cuando alguien quiere contar sus problemas. Igualito que yo, así con el bazúcar amargo, cada vez que viene con es ansiedad, que yo le tengo que ayudar a controlar su ansiedad.
2: Relájame. Dame un masaje relajante,
3: ya,
2: por favor.
3: Ya cambiaste el horario, ¿no? ¿Te vas a ir a que te den tu masajito?
2: Sí.
3: ¿Oye?
2: Bueno, no lo he podido cambiar porque no me dejas.
3: No
2: puedo hacer
3: dejo
2: dos cosas a la
3: pues
2: vez.
3: Pues es que porque no eres multitasking, no tienes 30 años en esto.
2: No,
3: a ver,
2: no
3: bueno,
2: puedo.
3: Andrés, en lo que tú cambias tu masaje, dice, Andrés, aquí estoy en Ciudad de México. No puedo decir que no cuando mis amigos me dicen, es la última y nos vamos. Ya aprendí que esa frase nunca significa realmente eso. ¿Cuántos años te tomó aprender eso, Andrés? ¿Cómo?
2: Andrés.
3: Oye, y Betty, que dice que nos escucha desde Guadalajara, que le cuesta muchísimo rechazar comida. Si alguien me dice, sírvete, hice de más, aunque ya esté llena, termino aceptando. Ok. Jesús, desde Tijuana, decir que no a un compañero se necesita muchísimo porque él dice que quiere que le cambie un día de descanso y yo no puedo decir que no. Siempre pienso, a mí también me puede pasar y termino cediendo. Ay, pobrecito de Jesús.
2: Muy bien. Bueno, tenemos que ir a un corte comercial. Ahorita
3: vámonos
2: regresamos.
3: Corte comercial.
2: Esto es el Café Globo y aquí hay éxito.
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4: 10:25.
0: Vamos a un corte comercial.
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2: Amigos de Café Globo, bueno, nuevamente tenemos a nuestra terapeuta y coach de salud emocional enfocada pues a mamás y a papás trabajadores, que tiene tremendas herramientas, y hoy justo vamos a hablar de conecta y suelta la ansiedad. Justo fuera del aire estamos hablando de la ansiedad, Michelita con gomita.
3: Así es, querido Bazooka. Chau, chau, chau.
2: Y tenemos a Roxana Robledo en la
3: casa.
2: Roxana,
3: nos caíste como anillo al dedo, ¿eh?
4: Pues buenísimo, porque sí, o sea, uno de los trastornos más importantes, incluso más que la depresión, es la ansiedad.
3: Más actual también, ¿no?
4: Muy actual, pero también más reconocido, ¿no? O sea, si ahorita estuviéramos 100 personas, más de 5 tendrían ya diagnóstico.
2: Se me hacen pocas, ¿eh?
3: De ansiedad.
2: Se me hacen pocas. Yo ahorita tengo ansiedad, por ejemplo. Levante la mano, ¿quién tiene ansiedad?
3: Y le está echando la culpa al café.
2: Yo también.
3: O sea,
4: bueno.
2: Es que también, yo, por ejemplo, tengo ansiedad y no me ayudo. Tomo café que me pone más ansioso. Pero mira, aquí levantamos la mano, yo sí, yo. Somos dos de 1, 2, 3, 4, 5.
3: Pero no le eches la culpa al café.
4: Bueno, sí afecta, ¿eh?
3: Por sí, cierto, pero no es culpa del café.
2: Por cierto, échame un cafecito.
3: Es como un detonador, más no es culpa del café.
2: No,
3: es culpa de que no has
2: ansiedad.
3: Hecho tu trabajo.
2: El café
3: interno.
2: Te da ansiedad. El
3: pregúntale
2: café tiene cafeína.
3: Especialista.
2: El café tiene cafeína y te acelera y te genera ansiedad y ya se entra a tu sistema nervioso.
4: Ah, todos tenemos ansiedad. La diferencia es el trastorno de ansiedad generalizada.
3: Es correcto.
4: Entonces, ya, si tienes más de 6 meses en que está tu pensamiento rumiante.
3: Tiene 30 y tantos.
2: Tengo años.
4: En que no dejas de pensar en el peor escenario posible.
2: Siempre.
4: Entonces, en el que, por ejemplo,
3: o sea, llegó y dijo,
4: tu pareja,
3: ¿cuántas entrevistas tenemos? ¿A qué hora nos vamos? No sé qué. Y le digo, acabas de llegar, relájate.
4: Y fíjate, esa es una de las características, Mitch, que queremos control.
2: Exacto, soy controlador.
3: Muy controlador.
4: Nuestro cerebro
3: ayer
4: dice,
3: me regañó horrible. ¿Qué? Mi
4: ¿qué
3: maestro
4: pasó?
2: Se lo merecía.
3: Sí, nah. Es que me está enseñando a conducir, porque yo, la verdad, guardando las distancias, no tengo los 30 años de trayectoria que tiene el señor, pero es mi maestro. Y entonces me dice, mira, se hace
2: yo
3: así,
2: soy
3: se
2: tu
3: hace
2: maestro,
3: así.
2: Yo soy tu maestro.
3: No, bueno, cántatela de entonces, memo, me gusta más.
4: Y cuando ves un peligro, o tu cerebro ya está acostumbrado a un peligro que va a pasar, ¿qué haces tú? Dices, no, vente, a ver, coge el volante, quieres el control, o tú tal vez digas, no, no puedo manejar.
3: No, no,
4: porque
3: no,
4: algo
3: no.
4: Va a suceder, es que va a chocar, es que...
3: Yo tengo una máxima en la vida, Roxana.
4: A
3: fuera
4: ver,
3: de mi
4: pasa.
3: Mente, fuera de mi mente, para que no lo experimente. Así de fácil.
4: ¿Y cómo lo haces? ¿Lo nombras?
3: En ese
4: lo
3: momento lo digo. Me empieza un pensamiento negativo y digo, fuera de mi mente para que no lo experimente. Y ya. Me libero.
2: Wow.
4: Bueno, pero claro.
2: Lo voy a empezar a hacer. Fuera de
4: hazlo,
2: mi mente para que no lo experimente.
4: Hazlo, pero
2: fuera
4: hazlo,
2: de mi mente para
3: hazlo
2: que no lo experimente.
3: Convencido. Te cambia la vida, de verdad.
4: La creencia, por supuesto. Uh-huh. Pero las emociones no las puedes dominar o controlar.
3: No.
4: Las emociones llegan y es darle la bienvenida. Y hay veces que te puede funcionar esto, que me parece genial, de manera conductual, pero hay veces que no lo puedes sacar ese pensamiento por más que quieras.
3: Uh-huh.
4: ¿Y qué puedes hacer? Gracias por estar aquí. Que bueno, sea emoción, sea una creencia y demás. Y en lugar de quererlo quitar, porque a veces cuando lo queremos quitar y lo obstruimos, peor va a estar ahí.
3: Es persistente.
4: O se transforma en otra emoción. Entonces decimos, ay, no te frustres, ay, no te enojes. Y entonces pasa y se transforma en otra
3: emoción. O se desborda, ¿no? Que el peligro de las emociones es que se desborden y controlen tu vida.
4: Se pueden desbordar o las puedes somatizar. Y entonces decimos, qué raro que me dio diarrea.
3: Claro.
4: Tengo un dolor de cabeza impresionante.
3: O me tiembla el ojo.
4: Los tics.
2: Así empieza. Vivo yo, con el párpado así, me brinca.
4: Y entonces ya tu cerebro se ha acostumbrado, porque es una manera de defenderte, de protección. O sea, las emociones tienen una razón de ser. Y no tiene nada de malo estar ansiosos, estar con ansiedad, estar enojados, estar frustrados. Simplemente es entender qué te quiere decir esta emoción de ansiedad.
3: Y reconocerla, ¿no? Como dijiste tú, darle la bienvenida es reconocer la emoción.
4: Claro, pero en
3: ese sería el primer paso, ¿no, Roxana?
4: Por supuesto. Y a veces no la podemos reconocer, pero la puedes sentir. Dices tú, me tiembla el ojo.
3: Uh-huh.
4: Siento una presión en el cuello, que es en mi caso, por ejemplo. Es
2: yo
4: normal.
2: Tengo el cuello, la espalda, el párpado, la rodilla.
3: Ah, no, ya quiere masaje gratis, pero
2: hoy
3: no.
2: Tengo mis
3: hoy no le toca.
4: Cierto, esa es una muy buena estrategia. Si puedes tú y te has checado que te sientes con mucha ansiedad y demás, físicamente el masaje relaja muchísimo.
3: ¿Ves, Bazooka?
4: Un neuropsiquiatra recomienda que puedes ir y siempre equilibrar el lado derecho con el izquierdo, con alguien que te dé un masaje.
2: El derecho es el femenino, lo estamos haciendo
3: bien,
2: ¿no?
3: Lo estamos haciendo
4: bueno,
3: bien.
4: Como psicoterapeuta corporal que soy también, eso es una
2: información general. No, no, eres todo tuya, Roxana, o sea, ¿te calmas?
4: No, bueno, sí funciona, pero ponte tú que tú no creas en esto. Las personas que están oyendo ahí dicen, esto ya
3: sí, que no se quieren ir por el lado holístico, sino por el lado clínico.
4: Entonces, un neurólogo te dice... Cómprate, por ejemplo, una que yo le llamo araña, que la venden en cualquier...
3: Sí. Uy, soy muy rica.
4: Pero puede ser de estas sin vibración, o unas que le pones dos baterías...
3: Y vibra. Y te hace piojito.
4: Necesitas que alguien te ayude. Tú ayudas a tu pareja, a tu hijo, a tu mamá, y entonces lo que hagas del lado derecho lo haces del lado izquierdo.
2: Yo me compré unas manitas de TikTok.
3: ¿Y funcionaron?
2: Quedan masaje.
3: ¿Y funcionaron?
4: La de ras.
2: No, es una manita así, que hace así.
3: Te acuestas y te hace.
4: Mira. Ah, pues eso también funciona buenísimo. Hay unos respaldos de asiento que también te van dando masaje. O en cualquier
2: ya
4: centro
2: tengo
4: comercial.
2: Pistola masajeadora, manita.
3: Oye, Rox, pero entonces, todo. Reconocer la emoción, darle la bienvenida. Número dos, buscar una forma de sacar la emoción para que no se te somatice en el cuerpo.
4: Exacto.
3: ¿O cuál sería el número dos?
4: Podrías entonces, primero la sientes, ¿no?
3: Ajá.
4: Y a veces cuando no la reconocemos decimos, ¿dónde la siento? Después, poderla nombrar está excelente.
3: Okay.
4: ¿Qué estoy sintiendo en este momento? Y cuando no tenemos un vocabulario emocional porque nos cuesta trabajo, empezar bueno o malo. ¿Me siento bien? ¿O me siento mal? ¿Expansivo? ¿O me siento mal y me siento contraído?
3: O sea, es mejor decir bien o mal que no nombrarla.
4: Que no nombrarla siempre.
3: Sí.
4: Ahora, las emociones no son positivas o negativas. Uh-huh. Tú hace ratito decías, esa creencia, ese pensamiento negativo me lo quito y me lo pongo. Buenísimo, porque en eso se expresa esto que estoy viviendo, sintiendo como un pensamiento catastrófico.
3: Sí.
4: Pero las emociones también tendemos a decir buenas o malas.
3: Pero
4: o de
3: no,
4: alta vibración o baja vibración.
3: No son.
4: Entiendo por dónde va el asunto. Y que lo que nos incomoda nos lo queremos quitar. Pero necesitamos sentir la ansiedad. Lo que pasa es que cuando ya nos está gobernando, cuando ya no te deja dormir, cuando el pensamiento recurrente rumea todo el tiempo, entonces ya te está afectando en tu vida. Y si es por más de 6 meses, ya hay que poner atención. Entonces, ¿qué podemos hacer? Justamente nombrar la emoción. A ver, entonces, ¿qué estoy sintiendo? Tal vez no identifico que es ansiedad. ¿Qué significa ansiedad? El que sientas miedo, el que te esté moviendo a algún lugar, el que tu mente, pensando en un futuro, pienses en algo malo que puede pasar y entonces te preocupe.
3: Que se te acelere el pulso también
4: pudiera
3: ser.
4: Se te puede acelerar el pulso, empiezas a sudar también físicamente, una pierna moviéndose. Porque
3: ¿qué tal el tiempo?
4: Ayuda el movimiento. Por ejemplo, si tienes un hijo, alguien más joven, en que lo veas muy acelerado, cuando le pones una liga en la silla, le ayuda muchísimo a calmar su sistema nervioso, a equilibrar el sistema simpático y el parasimpático. Entonces, ya dijimos reconocerlo en tu cuerpo, ya dijimos nombrarla. La emoción, y ahora podemos ver cómo la puedo sacar. Entonces, reconozco que estoy ahí, le doy un espacio, y entonces puedo decir, a ver, ¿para qué viniste a visitarme hoy ansiedad? ¿Puedo hacer algo al respecto? Mi creencia va a ser, mi defensa es llegar y controlar. ¿Pero qué sucede, Bazooka?
3: No podemos controlar nada. Es
2: claro,
3: peor.
2: Es que somos controladores, sobre todo los ansiosos somos muy controladores. Queremos controlar, pero pero no podemos. O sea, por ejemplo, no podemos controlar la ansiedad. Yo, por ejemplo, tratando de calmar mi ansiedad, me pongo a respirar. Ejercicios de respiración sí me bajan la ansiedad y me bajan un poco también la presión y también medito y también hago cosas, ¿no?
3: Si oye, Roxana, ¿dónde conseguimos los boletos?
4: A veces no es flojera.
3: Para su conferencia.
4: Mira, lo puedes ver en forja.com, también en Roxana Robledo. Me puedes mandar este mensaje y ahí...
3: ¿En tus redes sociales?
4: Exacto.
3: @RoxanaRobledo.
4: @RoxanaRobledo.oficial. Instagram, Facebook, TikTok.
3: Ok.
4: Y ahí me puedes contactar. Estoy feliz. Va a ser una celebración increíble de conexión, de realmente poder encontrarnos nosotros y conectar con lo verdaderamente importante. Voy a compartir muchísimas herramientas.
3: Eso es lo más importante, que nos des herramientas para nuestra caja.
4: Una sorpresita doble.
3: ¿Cómo?
4: Una invitación. Ahí les va.
3: Me encantan las sorpresas.
4: Sí. Tengo un programa que se llama Conecta, en que nos vemos cada semana para realmente trabajar en lo importante. Y hoy a tu público, si me escriben en Café Globo, uh-huh, en cualquier publicación, en mensaje privado, en cualquiera de mis redes, les voy a dar 2 pases dobles. Wow. Para que puedan ir a una de estas clases, un programa en vivo, por Zoom o presencial, y que se puedan conectar.
3: No hay excusa, Café Lovers. Que pongan que lo vieron en Café Globo, que o te pongan Café cualquier Globo posteo de Café Globo para que, exacto, tengan este acceso a esta gama de herramientas que nos presentas, que me parecen maravillosas. Empieza a escribir, clase. Bazooka.
2: Ya le estoy escribiendo. Ya le estoy escribiendo. Y nuestra productora hace media hora nos dijo que ya nos callamos.
3: Ay.
2: Hace media hora.
3: A ti ya te dijo, ansiedad. Yo no oí nada.
4: Ya le están.
2: Es que no escuchas.
3: Yo si no me acuerdo, ¿ves? No pasó. No, es que
2: no pones no agarra atención, bien Michelle, esta también cosa.
4: Pues es no, que es que además este chismecito, ¿listo?, está muy rico y ver las
2: ya
4: cosas.
2: Ya debería
4: que
2: ser
4: funcionan
2: podcast esto.
3: Sí.
2: Debería ser,
3: sí,
2: podcast, así hablar horas y ya.
3: O sea, pero lo bueno que quieres es la consulta gratis, ya te la dio. Escríbele a Café Globo. También. Listo.
2: También, Roxana, nuevamente tus redes sociales.
4: RoxanaRobledo.oficial. Ahí escríbanme, Café Globo. Estaré feliz de compartirles esto. Que nos vemos cada jueves a las 11:30, hora Ciudad de México.
2: Perfecto.
3: Eso.
2: Pues vámonos con más música. Están escuchando esto que es el Café Globo. Y aquí hay éxito.
3: Todo el día.
2: Volvemos.

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1: Diez cincuenta y tres.

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2: Se acabó lo que se vendía, señores, señores. Se acabó. Se te fue como agua.
3: Sí, como agua para chocolate.
2: Como agua para chocolate.
3: Como agua para
2: café. Ya nos vamos. Gracias a Anita. Híjole, tenemos un pollito ahí con Marianita que la desconoció. La desconoció.
3: Se le va a andar ventilando.
2: Anita en las redes, Fabi en la cámara, Aldo y Pato están en el podcast. Siempre están ahí muy puntuales, cada vez lo hacen más rápido. Me siento muy orgulloso del equipo que tenemos en este programa radiofónico.
3: Oh, yeah.
2: Nuestra productora es Joe Cervantes. Yo soy @BazookaJoeRadio, el burro por delante. Y Michelita
3: sí,
2: con gomitas.
3: Sí, obvio, porque eres un caballero.
2: Michelita con gomitas aquí en la locución.
3: Ya, BazookaJoe.
2: Ya nos vamos.
3: No te amargues.
2: Gracias
3: ya hicimos
2: por
3: nuestro
2: trío. Exacto. Hay un trío pendiente en este programa. Luego
3: ay,
2: nos
3: los
2: vamos.
3: Queremos, Café Lovers.
2: Continúen aquí en Café Globo, donde hay éxitos
3: todo el día.
2: Adiós.
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1: 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Vamos a un corte comercial.
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2: Buenos días, ¿cómo están? Bienvenidos sean todos ustedes a Globo 98.7. Qué gusto saludarlos, estar con ustedes en una semana más, una nueva semana, nuevas oportunidades de cosas maravillosas, nuevas oportunidades de disfrutar a lo grande, de desechar esas cosas negativas. Así es que, señoras y señores, hoy andamos tóxicamente positivos. Así es que acompáñenme, yo voy a estar con ustedes hasta la una de la tarde, que me quedo aquí. Hoy es lunes, lunes de espectáculos. Además, es un día muy especial para toda la gente de Guadalajara, de Zapopan, y por supuesto también es un día en el que muchos descansaron, ¿eh? Muchos no fueron a trabajar. Yo sí, aquí ando trabajando, estoy totalmente en vivo para ustedes. Y bueno, pues hoy vamos a hablar de espectáculos, vamos a hablarles de tantas cosas que tenemos, promociones, regalos que les tengo el día de hoy. Así es que acompáñenme. Por acá en los controles se encuentra mi queridísimo René. Mi querido René, que ya está puesto y dispuesto para llevarles éxitos todo el día. Yo quiero saber cómo están. Para eso les tengo el WhatsApp 3x3 8080 987, para que ustedes se pongan en contacto conmigo y me digan cómo están, cómo amanecieron. Okay, oigan, yo tengo una pregunta, una duda existencial que me surgió ahorita que venía de camino aquí a la cabina de Globo 98.7. Cuando no hay clases, o sea, yo sé que muchas personas pues en este momento están trabajando, tienen varias actividades, madre, padre, y aparte tienen que trabajar y demás. ¿Cómo le hacen con las criaturas? O sea, ¿dónde los dejan cuando no hay clases? Ya saben ustedes que yo no tengo crías. Entonces, yo quiero preguntarme eso. Fíjense nada más las cosas que yo vengo pensando mientras manejo. En lugar de estar yo atenta a que si ya se metió una moto por el lado donde no debe, que si ya un carro se atravesó, que si otro se pasó el semáforo. Bueno, yo vengo pensando en ustedes. En ustedes que todos los días me acompañan. Bueno, acá a través de el WhatsApp 3x3 8080 987 se dice: hola Mayra, ¿cómo estás? ¿Cómo te va? Porque yo quiero saber cómo les va a ustedes. Son las 11:07, es momento de arrancar. Bienvenidos.

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2: Ya son las 11:12.

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1: Ya son las 11:16.

0: regreso. Ya estoy de regreso, son las 11 de la mañana con 20 minutos, señoras y señores. Oigan, estoy a través de Instagram, estoy en vivo. Mayra Patricia Rivera, vayan ahí porque andamos hablando de todo un poco. Ahí sí puedo hablar de absolutamente todo. Entonces vayan a mí, te digo, también aquí, aquí nadie me limita. Pero allá se pone padrísimo el chisme. Entonces vayan a mi Instagram, Mayra Patricia Rivera, así me pueden encontrar. Y oigan, tengo regalos el día de hoy, tengo regalos para que ustedes se vayan a disfrutar de un concierto maravilloso de una banda británica que es pionera en el synth pop y la música electrónica. Esta banda se formó en 1978 y yo tengo boletos para que ustedes se vayan a disfrutar de OMD. Así es que, señoras y señores, lo único que tienen que hacer es a través del WhatsApp decirme: Mayra, yo quiero los boletos, saludarme, mínimo saludarme y, por supuesto, dejarme su nombre completo y su correo electrónico. Así es que ahí está el WhatsApp a su disposición, 3x3-8080-987. También acá a través de el Instagram. Estoy en vivo. En el Instagram no les estoy regalando boletos, ¿eh? Los boletos se los regalo en el WhatsApp. Y, señoras y señores, vamos a hablar de los espectáculos. Hoy es lunes de espectáculos y les estaba yo comentando a través de las redes sociales que quería platicar de algo que está sucediendo y que a través de redes sociales muchos actores están levantando la voz y están pidiendo, imagínense nada más, tienes tú, no sé, 50 años de trayectoria como actor y resulta ser que ahora, para estar en una producción de una telenovela, de una serie, de una película, lo que sea que en lo que vayas a actuar, uno de los requisitos más importantes es que tengas determinado número de seguidores a través de las redes sociales. O sea, olvídense de que si sabes actuar, si... No. Aquí el asunto es que tengas determinado número de seguidores. ¿Qué? Ha pasado y han salido a hablar y a pedir así tal cual, como yo les ando pidiendo que me sigan ahí a través de mi Instagram, Mayra Patricia Rivera, pero han salido actores a pedir que por favor lo sigan en redes sociales para llegar a determinado número de seguidores para que ellos puedan tener diferentes contratos de trabajo, ¿sí? Le pasó a Sergio Bazáñez. Sergio Bazáñez es un actor que muchos lo recordamos por esta telenovela de Amor en Custodia, ¿se acuerdan? Que era el guardaespaldas de la señora y, bueno, esa telenovela, digo, por muchas, muchas telenovelas también, yo lo recuerdo de muchas, muchas telenovelas, y ahora fue Ariel López Padilla, que Ariel López Padilla es quien fuera esposo durante mucho tiempo de Mariana Levy, y que, bueno, pues es un actor, un villanazo de muchas telenovelas, también salió a decir, y ha habido otros actores también, actores de mucho renombre, que han estado... Porque ni siquiera es como de, oigan, qué mal está esto. No, han estado pidiendo que la gente lo siga a través de redes sociales para tener los suficientes followers para poder acceder a contratos laborales. Series, películas, telenovelas, cortometrajes, lo que ustedes quieran. Pero ahora en el currículum resulta ser que pues están pidiendo eso, están pidiendo cuántos seguidores tienes en tus redes sociales. Y no es ajeno, ¿eh? Muchos actores y mucha gente lo ha dicho ahí a través de las redes sociales. Aquí les pregunto yo a ustedes, ¿creen que sea importante esa parte de tener millones de seguidores cuando llevas una carrera de 50 años, de 20 años, de 30 años o de 2 años, pero eres bueno en lo que haces, ¿no? Estamos hablando del sector de los actores. Pero ¿qué tal que esto empiece a brincar a otros sectores? No, pues ya no me van a dar trabajo a mí en ningún lado, oigan. Por eso les digo que vayan y me sigan a mi Instagram, Mayra Patricia Rivera. No, y si yo les contara que sí me ha pasado, ¿eh? Sí, no en cuestiones laborales, se los estoy contando acá a través del Instagram también, pero no en cuestiones laborales, pero sí en Dime cuántos seguidores tienes, te voy a decir cuánto vales. Eso en muchos ámbitos de la vida. Pero ahora imagínense un abogado, ¿no? Un abogado que ahora pues tiene que vender sus servicios ahí a través de redes sociales, que le digan, ay, ¿cuántos seguidores tienes? No importa que seas buenísimo en tu trabajo, ¿eh? Eso no nos importa, nos importa cuántos seguidores tienes. Está pasando, señoras y señores, es una realidad. Y yo necesito que ustedes opinen acá a través del WhatsApp, 3x3 8080 987, porque también les estoy regalando boletos para que se vayan a disfrutar de este gran concierto de OMD. Así es que ahí está el WhatsApp, me dejan su correo electrónico y su nombre completo, y claro, claro que pueden por acá opinar al respecto. Saludos a Kini, saludos también a Eduardo Martínez, que están por acá a través del Instagram y en el WhatsApp. Son las 11 de la mañana con 26 minutos. ¿Qué opinan? ¿Creen que el número de seguidores tenga que ver con el talento, el que sea que tú tengas? Bueno, yo los voy a leer más adelante. Me voy con música, regreso.
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de regreso, son las 11 de la mañana con 41 minutos, señoras y señores, a través de Globo 98.7. Y les recuerdo a ustedes que estoy en vivo todavía ahí echando chismecito a través de Instagram, Mayra Patricia Rivera. Así me encuentran en Instagram. Y oigan, voy a hablar de lo que pasó este fin de semana, porque resulta ser que Yuridia, esta cantante maravillosa que me encanta de verdad, me encanta su vibra, tiene una vibra increíble, además que tiene un talento impresionante. Pues resulta que este fin de semana tuvo conciertos bastante caóticos, muy caóticos, Yuridia. ¿Por qué? Porque se estuvo presentando en Chiapas y mientras ella lo estaba dando todo, primero y antes que nada, ella tuvo que atrasar un poquito el tema de su concierto por las cuestiones climáticas, ¿no? Dijeron, ay, bueno, pues vamos, bueno, ya. Se calmó la lluvia, empezó el concierto y resulta ser que a medio concierto que se le va la luz. Se le va la luz. Yuridia hizo absolutamente todo por dar un concierto maravilloso, por incluso agarró el flash de su celular y se lo puso ella en la cara para que la gente la viera dónde estaba, porque claro que quedó todo en penumbras. Y pues Yuridia dijo, oigan, no me pueden traer así. No me pueden traer así. ¿Por qué? Porque es un tema de los empresarios también, ¿no? Bueno, eso le pasó a Yuridia. Yo me voy a ir con música porque realmente me estoy ahogando, oigan, y quiero toser. Entonces voy con música y regreso, ¿les parece?

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2: Ya son las 11:50.

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1: 11:58. Vamos a un corte comercial.
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2: Estamos de regreso, son las 12:15. Oigan, recuerden que hoy tengo un pase doble para que se vayan ustedes a disfrutar de OMD, esta banda maravillosa que ustedes van a poder disfrutar de todos sus éxitos. Es una banda que se formó en 1978. Imagínense nada más la cantidad de éxitos que tiene. Bueno, pues ustedes van a poder estar ahí en el Teatro Estudio Cabaret, donde se va a estar presentando. Así es que atentos, porque hoy yo voy a regalar esos boletos. Lo único que tienen que decirme acá a través del WhatsApp es: Mayra, yo quiero esos boletos, y me mandan su nombre completo y su correo electrónico, y así están participando. Ya llegó, ya está aquí mi querida Ferdi Gallardo. ¿Cómo estás, Fer?
3: Pues muchas gracias, qué bello lunes para muchas personas.
2: Padrísimo.
3: Para nosotras no tanto, la verdad es que aquí andamos con problemas respiratorios, con alergias.
2: Es que hay un virus aquí en la oficina, qué barbaridad. Ya llévenselo, y creo que la que lo trajo fui yo. No, no es cierto.
3: Ya es.
2: No, no es cierto. Ya estaba aquí desde cuándo. Ya, a mí no me andan echando la culpa de nada, ¿eh?
3: Ay, no.
2: De nada me echó la culpa a mí.
3: Pues lo mío, según, es alergia. Yo siempre dije, no, yo no voy a ser de esas personas que va a sufrir alergias. 29 años, ya no tolero la leche, ya traigo alergias.
2: No, es que llega uno a una edad en la que una puedes decir tu edad y otra, pues ya el cuerpo cambia. Ay, el cuerpo cambia, ya, tiene sus modificaciones.
3: Ya me siento tía, pero bueno.
2: Eres.
3: ¿Te acuerdas que tú me habías dicho antes de empezar si yo vería algún reality show o algo así?
2: Ajá, no me digas que estás viendo un reality show.
3: No, todavía no, pero vi la trama de un reality show y me encantó, que de hecho, si quieren ser chismosos, vayan a ver mi estado, está como @ferdigallardo. Lo que pasa es que dentro de los jueces y críticos de La Máscara...
2: ¡Ah, claro!
3: Está Mauricio Ockman, y es uno de mis crush, la verdad. ¿Para
2: qué? Oye, pero ¿ya empezó?
3: No, ayer.
2: O sea, ya, porque creo que primero lo pasan en Estados Unidos y luego en México.
3: Pues ya salió.
2: O sea, ya salió también aquí en
3: México.
2: Y
3: ya hizo una publicación. Entonces, mira, yo estoy muy feliz. No prometo ver todos los episodios, pero sí, de repente le voy a cambiar así casual, o en redes sociales voy a ver cómo va el reality, porque pues la trama, ¿no?
2: Obviamente. No, sí, claro, claro.
3: No
2: sí.
3: Creas que por Mauricio Ockman, no. La trama es lo que interesa.
2: Nunca le he entendido ese reality.
3: Pues se supone que tienes que descubrir quién es el personaje que está detrás de la botarga, por así llamarlo, y te van dando como cualidades de cada uno de los artistas. Puede ser algún actor, bailarín, algún cantante.
2: Influencer, porque ahora...
3: Influencer, okay. Claro, claro. Entonces ahí está la participación de este tipo de personajes, y van adaptando ahora sí que a la botarga acorde a los gustos de ellos, y inclusive tienen como un efecto de la voz para que no sepan,
2: sí, claro,
3: quién
2: claro.
3: Es.
2: Ah, mira, qué padre.
3: Está dinámico, fíjate, no involucran la vida personal de las personas, nada más es como que durante eso, de los participantes, nada más es mientras está el show, ellos hacen así de que algo como un baile, una cantadita.
2: Es como una puesta en escena nada
3: ajá.
2: Más.
3: Entonces se me hace más ameno, quita menos el tiempo y ya dices.
2: Pero la gente vota.
3: Ajá, también. La gente y los ¿cómo se llaman? Los jueces. Tienen que decir, mira, yo creo que es no sé, Shakira. Ah, no, yo creo que es Dana. No, yo creo que es tal influencer. Y al final, por las pistas que va dando la botarga, ya dicen, mira, ni era ni era tal, era Camilo.
2: Así. Muy bien. No, está padrísimo, bien divertido. No, sí, me parece que sí está padre.
3: Es una dinámica diferente, creo yo.
2: Claro, claro, pero bueno, ya vamos a ver por la trama Mauricio Ockman.
3: Claro, okay, por la trama,
2: es Ockman,
3: yo, no, es que sí, está precioso.
2: Muy, muy guapo,
3: la verdad.
2: Muy
3: está
2: guapo.
3: Muy bien.
2: Ya, cálmate, Fernanda.
3: Perdón, okay. Es la alergia.
2: A ver, cuéntame qué más nos vas a platicar aparte de este reality show que sí vas a ver.
3: Mira, yo como que ya me quiero enamorar y ando bien romántica, ¿eh? Como que no sé, ando así bien rarísima. La primera noticia es acerca de Ángela Aguilar y Cristian Nodal, y es que despiertan rumores de un nuevo dueto. Resulta ser que al celebrar el cumpleaños de Ángel Aguilar, realizaron una interpretación de la canción Amor Eterno. Y el video empezó a circular en redes sociales y llamó muchísimo la atención porque precisamente se logra ver cómo estas voces hacen una complicidad, romanticismo, se les cree el romance, se les ve lo enamorados en la mirada, en cómo se tocan y se ven. Y, ay, padrísimo, ¿no? Entonces, la interpretación dejó abierta la expectativa de que posiblemente se pueda tratar de un próximo dueto, aunque ninguno de los dos ha hecho ningún hincapié o publicación de que se va a realizar algún lanzamiento próximo. Entonces, dejaron muy abierta esta expectativa y la verdad es que el video se ve muy bonito y me da gusto que a pesar de los chismes de que a lo mejor no nos guste este amor, esta relación, pues se vean felices.
2: Ellos están muy enamorados, oye, acaban de celebrar el cumpleaños de Ángela, él le dedicó un mensaje muy bonito. Creo que ya es momento de parar.
3: De soltar.
2: De parar ese hate hacia ellos, porque ya me parece algo muy forzado. Ya muy forzado, ya no va a pasar nada, no se van a separar hasta que ellos así lo decidan.
3: Sí, la verdad es que pues ya uno queda a resignarse y aceptar la felicidad de los otros y ya no meterse en temas que pues ni fueron de nosotros, ni nos afectó a nosotros, honestamente. Entonces, bueno, pasada otra noticia es que fue publicada una fotografía de Luis Miguel que despierta rumores sobre si va a tener nueva música, y es que la imagen está en un estudio de grabación junto al músico y productor Paul Jackson Jr. y el ingeniero de sonido David Reichas, y generó especulaciones sobre una posible... un posible material discográfico de él. Todavía no es nada seguro, e inclusive esta misma fotografía fue borrada minutos más tarde, pero sí se especula que por algo fue la fotografía, por algo estaban ellos tres en conjunto, por algo fue en el estudio. Entonces son especulaciones que sí alborotan un poquito y emocionan a los seguidores de Luis Miguel, porque recordemos que ya tiene un ratillo que no saca algo nuevo, y estaría padrísimo que este año nos diera la sorpresa de, ah, mira, se viene material nuevo.
2: Ay, ojalá que sí. Mira, Luis Miguel es de las personas que sabe manejar el marketing de una manera increíble e impresionante, porque también ha dado como pistas de conciertos, de una gira nueva para el 2027, ahora de un disco nuevo. Uh-huh. Pero creo que muchos artistas deberían de aprender de Luis Miguel. Que miren, hace ratito hablábamos el tema de lo de las redes sociales, ¿no? Uh-huh. Estábamos platicando de que ahora tienes que estar y tener millones de seguidores en redes sociales. O sea, Luis Miguel ni siquiera dice, oigan, vayan, síganme en mis redes sociales, ¿no? El hombre nada más con que asome así una manita,
3: ya
2: la gente se emociona, se alborota, ya está ahorrando para el concierto, un concierto que ni siquiera ha confirmado y un disco que tampoco ha confirmado. Entonces, eso me encanta.
3: Sí.
2: Me encanta de Luis Miguel esa parte.
3: El sol de México. Eso lo dice todo, yo creo. Y además es uno de los favoritos de México, entonces, totalmente de acuerdo. Pero también tengo otro chismecito que tiene que
2: Cuéntame,
3: ver con la
2: favor.
3: Música, y es que Andrea Legarreta y Mia Rubin criticaron la serie de Timbiriche, que ya está disponible en la plataforma de ViX, y es que ellas obviamente esperaban detalles más específicos, tanto del grupo como también de Eric Rubin, pero se dieron cuenta de que fueron omitidas muchísimas situaciones, tanto de cada uno de los integrantes como de Eric, porque inclusive mencionan que él tuvo una etapa en la que no se sentía como parte de la agrupación, que era cuando era niño y que inclusive tuvo una etapa pues complicada y difícil. Inclusive pues hubo varias escenas de conciertos, de giras que no se mostraron. Y recordemos, bueno, yo no tenía información de esto, pero que varios también se sumaron a la crítica de estas situaciones, sobre todo los integrantes principales, quienes no firmaron ninguna participación ni creación de la serie sobre la imagen, voz o identidad. Entonces, imagínate tú que te
2: eso
3: sacan
2: sí está...
3: una serie que digan, Mayra Patricia era así y esa, y tú ni enterada.
2: Oye, pero ¿sí se llama así la serie? O sea, ¿sí se llama Timbiricho? ¿Cómo se llama?
3: Tengo que confirmarte el dato para quedarte un dato erróneo. Solamente fue el hecho de que vi que estaban criticando, no les pareció para nada cómo la llevaron a cabo y el desglose de la historia.
2: Porque sí están contando, o sea, sí están como muy molestos esta parte, ¿no?
3: Exacto,
2: pero...
3: pues sí.
2: Pero si no se llama así y nada más como que se parece, no sé si ahí aplique. No sé si ahí aplique este... Bueno, sí, se llama Timbiriche, el lado oscuro de la historia.
3: ¿Ve?
2: No, entonces sí. Entonces sí, ahí hay una situación bastante complicada. Pero muy buen... Eso sí, los voy a decir. Yo vi a través de redes sociales muy buen casting que hicieron porque se parecen mucho los actores con los reales. Se parecen muchísimo. Entonces sí hicieron bastante buen casting. Oye, ya Leo me está diciendo que me vaya con música.
3: Ok.
2: Y regreso, ¿tienes más información?
3: Sí, tengo todavía más información.
2: Ok, perfecto, entonces regresamos. Recuerden, yo tengo boletos para que ustedes se vayan a divertir a este gran concierto, a recordar esas épocas maravillosas con OMD. Así es que a través del WhatsApp me dejan su nombre completo y su correo electrónico y ustedes me dicen, quiero ir a disfrutar de este concierto. Me voy con música, yo vuelvo.
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0: 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Oigan, por acá mi querida Ferdi Gallardo tiene más información de los espectáculos. Adelante.
1: Así es, señorita Mayra Patricia. Y ahora vamos a hablar acerca de Eugenio Derbez. Y durante una entrevista platicó sobre, tras 12 años de vivir en Los Ángeles, viajó a Madrid y dice que considera podría establecerse allí. Y es que a pesar de que realmente Estados Unidos le ha dado una apertura increíble en su carrera, proyectos maravillosos, ha sobresalido de una idea en la que ya estaba encasillado, como eran los personajes de comedia, sketchers y diferentes situaciones en las que ya había estado como, por así llamarlo, clasificado. Él dice que siempre ha pensado en ahora retomar en algún país, que en este caso sería España, poder volver a vivir esta situación de semejanza como en México. Porque a pesar de ya la situación y trayectoria pasada, ahora entiende por qué muchos de los mexicanos regresan a países latinos como para nuevamente estar en sus raíces.
0: Oye, de verdad, mucha gente está haciendo esto y mucha gente piensa esto que piensa Eugenio Derbez.
1: Uh-huh.
0: ¿No? Sobre todo en el tema de lo artístico, que se ha puesto muy complicado en Estados Unidos. Uh-huh. Y creo que están viendo otros horizontes ya. Estaría para que nos lleven, ¿no? ¿O qué?
1: Aún no ha confirmado como mudanza ni una decisión definitiva, pero sí ya dio mucho hincapié de que yo creo que ya me voy a establecer en España porque extraño realmente tanto varias situaciones que a lo mejor en Estados Unidos no lo veo claro. Sin embargo, agradezco por todo lo que me abrió Estados Unidos durante estos 12 años. O sea, como que quiso dar un sí, pero no de lo que decía.
0: Sí, pero todavía no tengo nada concreto.
1: Ajá.
0: O sea, sí me quiero ir, pero todavía no sé a qué voy
1: pero
0: a hacer.
1: Tranqui, pero ajá, aquí andamos.
0: Exactamente.
1: Sí, lo pues estoy pensando.
0: Lo que sí es que nos lleve. Eso es lo más importante.
1: Oye.
0: ¿No? Estaría padrísimo.
1: La siguiente nota me impresionó porque creo yo que después de una ruptura, de un divorcio, de un alejamiento de una pareja, es complicado el tener una relación cordial con ciertos personajes. O no sé tú, pero al menos yo sí tengo
0: pues
1: como
0: depende.
1: Que...
0: depende.
1: Híjole, tema en llevarme bien con exparejas y así, ¿no? Pero para Tobey Maguire, él dijo, no, yo voy a ser la mejor expareja que cualquiera pudiera desear. Y es que no solo mantiene una excelente relación con la madre de sus hijos, Jennifer Meyer, sino que ahora esta se volvió a casar y él asistió y ofició la ceremonia.
0: Ay, ¿qué tal? Uh-huh. Mira, felices los cuatro, ¿no?
1: Pues ¿no? Se vieron muy felices, muy contentos. Este fin de semana se llevó a cabo la boda en un hotel exclusivo en Hawái y se le podía ver a él muy elegante, guapo, en un traje negro. Y pues muy a gusto, feliz de ver a su expareja. Compartió el momento con ahora este matrimonio, sus hijos y otros invitados del medio, como lo son Leonardo DiCaprio y Kurt Cox, y entre otros invitados del medio.
0: Nosotros
1: pero
0: no. No, nosotros es que no fuimos invitados.
1: Yo andaba viendo si podía viajar, porque ahorita como ando con las alergias, dije no voy a hacer el cambio de clima.
0: A mí fue por la tos que no me invitaron. Híjole. La verdad.
1: Pero
0: ni modo, que sean felices para siempre.
1: Pero mira qué madurez, ¿eh? O sea, lo retomamos en las relaciones actuales y yo creo que muy difícilmente los exmaridos se llevan así de bien.
0: ¿Tú no serías amiga de alguna expareja? O sea, de una expareja en donde hayas terminado bien la relación, donde tengan hijos en común, claro, que implica mucho ese tema. ¿Serías o no serías amiga?
1: Yo podría ser amiga de exparejas siempre y cuando la relación haya quedado tranquila, sin caos, sin drama.
0: Pues es que hay hijos de por
1: sin
0: medio.
1: Situaciones.
0: O sea,
1: es que hay matrimonios que no terminan bien.
0: Ah,
1: ¿a
0: no,
1: quién les acaso
0: claro.
1: Y a Cristian Nodal? Digo,
0: no. Ahí,
1: yo sé que
0: no.
1: Yo acabo de decirles que los dejen en paz, pero pues es que es como la primerita cosa que tú asocias.
0: No, es que las circunstancias también
1: valen
0: tienen
1: ¿no?
0: mucho que ver. A lo mejor acá fue de común acuerdo de, ¿sabes qué? Ya no somos buenos como parejas,
1: uh-huh.
0: Pero sí funcionamos siendo papás y cada quien con su cada cual.
1: siento que va de la mano mucho con la madurez, con la edad, con el tipo de relación que conllevó, y sobre todo si tienen hijos de por medio, lo ideal sería que se llevaran bien. Pero creo que también es válido tomar una sana distancia por paz de las criaturas. Y si no hay hijos, en dado momento, sí llevar una relación cordial. O sea, sí, sí es posible, pero al momento, como duele y hay situaciones complicadas,
0: claro,
1: lo mejor es tomar distancia.
0: Bueno, pues eso dice Ferdi Gallardo. Uh-huh. Mi querida Fer, ¿es todo por hoy?
1: Es todo por hoy. A mí me pueden encontrar en redes sociales como @FerdiGallardo y recuerden estar muy atentos de las redes sociales de Globo 98.7.
0: Me parece perfecto, ahí vamos a estar muy atentos. Gracias, Fernanda. Nos escuchamos el próximo lunes, ¿te parece?
1: Me parece perfecto.
0: Muy bien, yo me voy con música. Regreso.

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0: Estoy de regreso, ya son las 12:52 y antes de irme, como se los prometí, mi queridísimo Carreón se encuentra en las calles de la ciudad. ¿Dónde andas, Carreoncito?
1: Oigan, gracias a aquellos que nos acompañaron en el punto anterior allá en Zapopan. Seguimos en Zapopan, pero ahora estamos en Marina Vallarta y Marina Mazatlán, aquí en la Glorieta de Santa Margarita, justamente frente a esta tienda de este supermercado acá color verde, donde radica Mamalucha. Aquí estamos en la Glorieta, donde convergen Marina Mazatlán y Marina Vallarta, para que vengas y preguntes por eso que te mandó Mayra Patricia Rivera. Son los vasos de Pepe Madero, edición exclusivamente limitados a verdaderos fans y a todos aquellos que nos escuchan a través de las bocinas de su auto, si eres Uber, si eres mamá que va a dejar a los niños a la escuela, o si eres un papá también que va a dejar a los niños a la escuela, o que va al gimnasio, o que viene de paso y nos estás escuchando, tienes que llegar en tu automóvil con todo, a todo volumen, escuchando Globo 98.7 Ovi, y así te llevas estos regalos que Mayra exclusivamente les envió a todos ustedes. Repito la ubicación: Marina Vallarta y Marina Mazatlán, aquí frente a la casa de Mamá Lucha. Yo regreso a cabina de Globo 98.7.
0: Gracias, mi querido Carreón. Exactamente, tienen que llegar a decir: vengo por el regalo que me mandó Mayra, porque yo se los mando. No, que nadie se ande parando el cuello con eso. Yo se los mando. Y oigan, aquí también, antes de que colapse mi garganta de la tos, que ya escucharon ustedes que ando tosiendo aquí al aire, eso no se debe de hacer. Pero bueno, tengo los boletos para OMD, para que ustedes se vayan a disfrutar de esta banda espectacular y maravillosa, que van a poder recordar esos sonidos únicos. Bueno, pues yo tengo los boletos, se van a estar presentando en el Teatro Estudio Cabaret. No se lo pueden perder este próximo 15 de octubre. Leo Marín, ¿giramos esta ruleta, por favor? ¡Vamos a girarla! La terminación 2140, María Braña. María Braña, ¡felicidades! ¡Felicidades! Tienes los boletos. Felicidades y gracias por participar acá conmigo. Para todos aquellos que también participaron y no tuvieron la suerte el día de hoy, atentos porque durante todo el día vamos a estar regalando boletos. Y esperen los turnos en vivo para que ustedes se enteren de todo lo que pueden obtener. Los regalos que les tenemos aquí en Globo 98.7. Yo me voy. Soy Mayra Patricia Rivera. Me pueden seguir en mis redes sociales como Mayra Patricia Rivera en Instagram y Mayra Patricia Rivera Oficial en Facebook. Gracias. Adiós.
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0: 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La una. Vamos a un corte comercial.
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2: La 1:06 PM, Guadalajara, qué padre volver a encontrarnos detrás de este micrófono y tú en tu radio, en tu auto, donde quiera que me estés escuchando. Bienvenidos a este espectáculo llamado programa, programa de ustedes. Y saben que estaremos juntos hasta las 3:00 PM con muy buena música en este día especial para nuestra ciudad porque es el día de la romería. Estaba viendo, eran millones de personas las que se dieron cita en la romería. Así es que pues les mandamos un abrazo y un saludo a toda esa gente madrugadora y llena de fe, ¿ok? Día de la Virgen de Zapopan. Pero bueno, ahorita Alexa nos dice qué más se festeja en este día. Feliz estoy de coincidir con ustedes de nueva cuenta. Saludo en los controles a mi querido Leonardo Marín. ¿Cómo andas, Leo? ¿Bien? ¡Eso es todo! Y saludamos a la Alexa. ¿Cómo estás? Mi Alexa de baratillo, porque ahí te compré, mi reina. ¡Hola, hola!
3: ¿Qué pasó, raza? ¡Ay, pero qué chulo público tenemos este lunes!
2: Exactamente, Día de la Raza, Alexa. Tiene todo el sentido tu saludo. ¡Qué barbaridad! ¿Qué onda?
3: ¿Qué jais mi cachetón cara de burro de Cerro Embajada? ¿Cómo estás?
2: Organiza tus ideas, Alexa. Organiza tus ideas, por favor. En efecto, ¿qué se festeja hoy?
3: Hoy es el Día de la Raza. ¿Sabes qué diría Cristóbal Colón si me viera?
2: No tengo idea. ¿Qué diría, Alexa? ¿Qué diría Cristóbal Colón si te viera?
3: Diría, Santa María, ¿qué pinta tiene esta niña?
2: Ay, sí, tú. Sí, cómo no. Ándale, pues. ¿Qué más se festeja? ¿Qué más se festeja?
3: También es el aniversario número 110 de las Águilas del América.
2: Ándale.
3: Felicidades a su afición.
2: Pues felicidades a las Águilas del América, el equipo de Cuapa, el equipo azul crema, el ave de las tempestades, ¿qué más le conocen a este equipo? Pero bueno, felicidades a los americanistas, con mucho gusto también, ¿ok? Bueno, vamos a arrancar con música esta tarde. Comuníquense al 333-808-987. Muchos de ustedes no fueron a trabajar, ¡qué delicia! Muchos de ustedes andan de puentecito, pero bueno, los que estén escuchando, mándenme un emoji, una señal de humo para saber que están escuchando este programa. ¿Qué les parece si me mandan el emoji de... ¿qué será? Bueno, ¿qué será? El emoji del... leoncito. El leoncito, porque hoy a mucha gente le ruge porque no se han bañado, ¿verdad? Pues el agua está media así. Les ruge, ya todo les ruge. ¡Qué barbaridad! Arrancamos con buena música. Es este man y Daniel Espala. Se llama Amandes. 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
1: ¡Luchará! En este momento arrancamos con la gimnasia cerebral y hoy tenemos luchitas del conocimiento, así es que necesito que una persona me marque para poder contestar estas dos cuestiones que les traemos hoy a la mesa, ¿ok? 33-16-53-38-80, por favor, ¿quién dijo yo? O también te puedes comunicar al 33-36-73-75-66, ¿por cuál voy, Leo? ¿Por la 1 o por la 2? Hola, hola, ¿quién anda por allá?
2: Hola, Ponchito, ¿cómo estás?
1: Bien, bien, ¿quién habla?
2: Tu brody, Elías.
1: ¿Qué onda, Elías? ¿Cómo estás, hermano?
2: Pues aquí, hasta que se me hizo platicar contigo, a ver, para esta gimnasia cerebral.
1: Perfecto, mi querido Elías. Vamos a divertirnos, ¿ok?
2: Sale, sale.
1: Bueno, en ese momento tienes 30 segundos en el cronómetro acá en cabina y necesito que me digas la mayor cantidad de países de Centroamérica. ¡Adelante!
2: Panamá, Costa Rica, Guatemala, Honduras, El Salvador, Belice, México, si entra como Centroamérica.
1: Ajá.
2: Nicaragua.
1: Ok. ¿Todos?
2: Pues no sé si Colombia, Venezuela.
1: No, ya los dijiste todos, hermano. Muy bien, qué bárbaro, qué bárbaro. Ahora necesito que me digas estadios famosos. 30 segundos, estadios famosos.
2: Pues el Azteca, el Akron, el de México.
1: Del mundo, de donde sea.
2: No, pues no conozco más que el Akron, el Jalisco, el Azteca.
1: Ajá.
2: Y ya.
1: ¿Y ya? ¿Otros estadios a nivel mundial, no?
2: Pues no conozco, como no soy muy deportista.
1: No, ¿qué es lo tuyo? Tiempo. ¿Qué es lo tuyo?
2: Historia.
1: Historia.
2: Pues, capitales, quizá también.
1: Ok, perfecto. Bueno, le paramos. A ver, tienes 1, 2, 3, 4, 5, 6, 7, 8, 9, 10 respuestas correctas, Elías. ¿Cómo ves?
2: Bien, bien, bien. Las otras que has hecho con algunos radioescucha. Uh-huh. Sí, estoy bien. Ya ahorita no la tiene.
1: Bueno, de todas maneras, no se las pusiste nada fácil a tu contrincante, ¿ok?
2: Espero que no.
1: ¿Te late? ¿A quién le mandas saludos?
2: Bueno, aquí a mi esposa, a mi niña, que vamos a rumbo al cine.
1: Ok.
2: Y escuchando Globo, la mejor estación. Y
1: claro.
2: ¿Cómo oye, se... oye, Ponchito.
1: Dime.
2: ¿Hay manera de que mi niña te salude?
1: Sí, por supuesto.
3: Hola.
1: Hola, corazón, ¿cómo estás?
3: Bien.
1: ¿Cómo te llamas?
3: Elisa Valeria.
1: Elisa Valeria. Oye, ¿vas al cine ahorita? ¿Sí? ¿Y vas a comer palomitas? ¡Ay, qué rico! Te comes unas por mí, ¿eh?
3: Ok.
1: Ok, te mando un abrazo.
2: Gracias, Ponchito.
1: Muchas gracias. Hombre, estamos en contacto. Vámonos con la siguiente llamada. A ver, Elías hizo 10. 10 respuestas correctas. Vamos a ver cuántas haces tú. 33, 16, 53, 38, 80. O 33, 36, 73, 75, 66. Vamos a ver. A ver, ¿quién hace más puntos juntos? Vámonos, pues. Hola, hola. Hola.
4: Hola, Poncho.
1: Hola, ¿quién eres?
4: Luis, de acá de Monterrey.
1: ¿Qué onda, Luis de Monterrey, compadre?
4: Sí, siempre te escuchamos, mi esposa y yo. Saludos.
1: Eso, ¿cómo anda la vida allá en Regiolandia?
4: Pues está nubladón.
1: ¿Sí?
4: Así es.
1: Oye, ¿y hubo carnilla asada del fin de semana o qué?
4: Sí, siempre hace.
1: Híjole. Oye, mi querido Luis, qué buena onda saber que nos escuchan. Y nada más porque tú nos escuchas de Monterrey, escucha cómo te vamos a fondear a ti, ¿ok? Edición especial para ti. Échale, pues.
4: A ver.
1: ¡Ay, ay, ay, ay! ¿La conoces?
4: Sí.
1: Bueno, vamos a ver si es cierto. La vamos a cantar cuando inicie. ¿Estás listo?
4: Ok, ok.
1: Venga, pues. Échale a la lomora.
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1: Vas.
4: Ahora, ¿qué es cantando el himno a Monterrey?
3: Ah.
1: Cántele, pues, ¿no?
3: A ver, ¿cuál es?
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1: ¡Sí, señor!
3: Ciudad de... Yo soy de Monterrey y él es de Veracruz.
1: ¡Eso! ¿Cómo te llamas, hermana?
3: Ofelia.
1: Bueno, ¿listos para jugar?
3: A ver.
1: Vámonos, pues. ¿Quién juega, Luis o tú?
4: Yo.
3: Luis.
1: Venga, Luis. Vámonos, pues. Dice así. Tienes 30 segundos para decirme animales que inicien con la letra A. ¡Vámonos!
4: Araña.
1: Ajá.
4: Ay, araña. Antílope.
1: Dos.
4: Alcohol, no.
1: Ajá.
4: No, Poncho, está más fácil, está bien difícil.
1: Está bien fácil, hermano. Venga, 30 segundos, gástatelos. Que Ofelia te ayude.
4: Con A.
1: Con A.
4: Animales.
1: Animales con A.
4: Ay, que me borró el cassette. No, Poncho, no me da más fácil.
1: ¡Tiempo! Águila, avestruz, ardilla, ay, armadillo, sí, cierto, asno. ¡Alce!
4: Estaba nerviosón.
1: No te preocupes, hermano, no te preocupes. Vámonos con la siguiente. 30 segundos para que me digas la mayor cantidad de países europeos. ¡Venga!
4: Finlandia, Rumania, Bélgica, Holanda, Polonia, España, Portugal.
1: Venga.
4: Alemania, Albania, Australia, Chipre, Bulgaria, Bielorrusia, Rusia.
1: No, me estás confundiendo de Asia, ¿eh?
4: Ah, okay. Francia. Italia, Grecia.
1: Ajá. 5 segundos.
4: Hungría y Irlanda.
1: ¿Cuál?
4: Hungría y Irlanda.
1: Ok, Irlanda. Ok, perfecto. Muy bien. Perfecto. A ver, hiciste 1, 2, 3, 4, 5, 6, 7, 13, 14 y una 15. ¡15 puntos, Luis!
4: Muchas gracias.
1: Eso te hace ganador del round. Le ganaste, Elías, con 10. ¿Qué se siente ganar, caray?
4: Gracias. Quiero agarrarme con la maestra. Es mi sensei.
1: ¿La maestra es tu máximo?
4: Sí, claro.
1: Ah, muy bien. Oye, pues, qué honor que me hables desde Monterrey. ¿De qué parte de Veracruz eres?
4: Yo soy del mero puerto de Veracruz.
1: Yo nací
4: con la luna de plata.
1: Bien, igual así. Mi pirata. Con el alma de pirata.
4: En el tiburón rojo morir.
1: ¿Conociste a Luis Pirata Fuente?
4: Claro. Yo tengo el corazón tatuado de pirata.
1: ¿En serio? A ver, Leo, súbele acá.
4: Siempre que me preguntan aquí, ¿cómo va, Luis? Le voy al tiburón rojo. ¿Tú aquí sí puedes, Poncho?
1: A las Chivas, hermano. El mejor, el único, ¿no?
4: Ah, yo pensé que a los Tecos, a los Leones.
1: No. ¿A los Leones?
4: ¿Quién sabe?
1: Mira, aquí pasa algo en Guadalajara muy extraño y creo que en la ciudad o en todo México nada más pasa aquí. O le vas a las Chivas o le vas al Atlas. Pero ambos aficionados tienen el permiso para ir a la UDG, a los Leones Negros.
4: ¿Serán?
1: Claro, por
4: supuesto. Yo tengo familia ahí en El Salto también.
1: ¿En El Salto? A ver, ¿escucha esto, Luis?
4: Veracruz. Ande, me vas a hacer llorar, hombre. Poncho.
1: Tú llórale, no pasa nada.
4: No, aquí estoy secuestrado, ya tengo 15 años aquí en mi cárcel.
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4: Gracias, Poncho, me alegraste en mi semana.
1: ¡Échale!

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1: Me alegraste mi día, mucho.
2: De eso se trata este programa, hermano. Te mando un saludo hasta Monterrey. Salúdame, Ofelia, y gracias por escucharnos.
1: Oye, Poncho, ¿puedes ponerme la de la gusana ciega, la de guantes?
2: ¿Guantes?
1: La de guantes.
2: Igual ahorita sale, yo no puedo mover la música, pero igual ahorita sale, ¿sí va?
1: Ándale, déjame escuchar un saludo, porque yo siempre te escucho acá, ¿eh?
2: Órale, pues, hermano. Te mandamos un abrazo fuerte, fuerte.
1: Gracias, Ponchito. Saludos.
2: Eso. Bueno, así las cosas. Vámonos con música en Globo 98.7. 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

0: 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Vamos a un corte comercial.
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0: Para escuchar este cara a cara que va a estar bueno, va a estar bonito y está especial, ¿ok? Así es que hay que votar por la canción que más les guste. ¿Están listos, listas? Arrancamos con la esquina roja. ¿A quién tenemos? Duelo de mujeres. ¡Venga!
1: Fuego lento me haces agua.
0: ¡Qué buena es, Rosana!
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0: Se llama A Fuego Lento. Y por cierto, en la semana pasada estuvo Rosana por aquí. Y fue increíble poder saludarla y me dio un abrazo de épica. Increíble. En este momento, la esquina azul también. ¿A quién tenemos? ¿A quién nos encontramos? ¡Venga!
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0: No, bueno, qué tremendo agarrón este, ¿eh?
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0: Tenemos a Edith Márquez. Mi error, mi fantasía. ¡A votar, familia! ¡Ya saben qué hacer! ¡Ah, caray! Si acá siguen cantando, bien bonito. ¡Arrancamos con sus votos! ¿Por quién votas? ¡Hola, hola!
2: Poncho, un saludo a los chirigüillos que te hablaban ahorita.
0: ¡Saludos, cómo no! ¡Buenas!
3: ¡Mi error! ¡Ponchichis, ponchichis! ¡Yo voto por Rosana!
0: ¡Rosana! ¡Ay, no puede ser, Dios santo! ¡Buenas!
4: Hola, hola, Ponchi Wiwi.
0: ¿Y volé?
4: Yo vengo votando por Rosana.
0: Rosana, por perfecto. ¡Hola!
5: Chis, Ponchichis, esquina roja.
0: Esquina roja, Rosana, va ganando. Buenas.
6: Hola, Ponchito, ¿qué tal? Ah, está reñido el asunto.
0: Está reñido, ¿verdad? Están buenas.
6: Pero
0: las dos.
6: Pero creo que me voy por... A fuego lento, revoltosas. Caricias que parecen mariposas.
0: ¡Qué húbole! Hasta cantada y toda la cosa. ¡Buenas!
7: Hoy me quedo con Edith Márquez, Ponchito. ¡Saludos!
0: Perfecto. ¡Saludos!
7: ¡Buen lunes!
0: ¡Buen lunes
7: para
0: ti!
7: ¡Buen día de la raza! ¡Buen día de romería!
0: ¡Qué húbole, raza! ¡Buenas!
8: Ponchito, hola. Por Rosana, Ponchito.
0: Por Rosana, perfecto. Buenas tardes. ¿Por cuál votas? Hola.
9: Ponchichis, fue mi error, mi fantasía.
0: Ándale, pues. Hola, dice, voto por Edith Márquez, buen inicio de semana. Buenas, por acá, ¿qué dicen? Hola, hola.
10: ¿Qué onda, Ponteclas? Mi voto es por Edith Márquez, aunque me cae medio mal.
0: ¡Saludos!
10: Ponchito, yo voto por Rocío Dúrcal.
0: No tenemos, dice por acá Roxana. Roxana es Rosana, hola.
11: Buenas tardes, Ponchito.
0: ¿Qué hubo?
11: Muy buenas tardes, por
0: buenas
11: Rosana.
0: Tardes.
11: Por Rosana votamos.
0: Perfecto, Ponchito. Buenas tardes, hola.
12: Poncho, buenas tardes. Por Edith Márquez.
0: Edith Márquez, muy bien, esto está bueno, está cerrado, hola.
13: Ponchichis, ¿Qué? Yo voto por Prisma.
0: Ay, no la tenemos, bye.
14: Hola, Ponchito, buenas tardes. Yo voto por Rosana.
0: Rosana, perfecto.
14: Saludos.
0: Muy bien, saludos, buenas tardes.
15: Poncho, vamos por Rosana.
0: Órale pues, hermano, buenas.
16: ¿Qué tal? Chicles.
0: ¡Qué bolé!
16: Pues me echó por lado y vamos con Edith Márquez.
0: Edith Márquez, perfecto. Dice, pon la oreja de Van Gogh. No tenemos ahorita la oreja de Van Gogh, hermano, pero seguramente al ratito sale. Dice, voto por Rosana. Saludos. Dice, votamos por Edith y por Rosana. Mi mamá por Edith y yo por Rosana. Perfecto. Uno y uno. Y ya le paramos porque el tiempo nos apremia. Entonces, tenemos canción ganadora. Canción ganadora que suena más o menos así. 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
2: 1:54.

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0: 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Una 58.

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1: 2-2. 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
2: Ya estamos de regreso, familia, en Globo 98.7, las 2 de la tarde con 9 minutos. 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Muy bien, perfecto. Oigan, pues en este momento vámonos con la pregunta de la tarde. Y yo quiero confirmar una teoría. Estuve leyendo algo en la mañana y dije, ay, sí es cierto, sí es cierto. Acerca de los apodos, todo mundo tenemos amigos con apodos o familiares, es más, tú puedes tener un apodo. Yo soy el locutor de los mil apodos y lo voy a poner en evidencia. Fíjense qué va a ocurrir. En este momento le pido al público que diga el apodo de Poncho Camarena que más le guste. Escuchen esto, ¿ok? Mándame tu nota de voz y dime cuál es tu apodo favorito que la gente y ustedes me han puesto. Porque si hubiera un récord Guinness de locutores con más apodos, yo lo gano, ¿eh? Yo lo gano, pero mira, con la mano en la cintura. Mándame tu apodo favorito de Poncho Camarena. A ver, te escucho.
3: Yo creo que el que tiene más rating es el de
2: Ponchichis. Ponchichis, ok. ¿Cuál otro? A ver, venga, los escucho.
4: Hola, Ponchito. Yo digo Ponchiwis.
2: Ponchiwis, ese me gusta, fíjate. Está padre. ¿Cuál otro más? Venga, déjense venir. Quiero saber cuál es el apodo que más les gusta que la gente me ha puesto, ¿verdad? A ver, Ponchiwis, Ponchupes, dicen por acá. Hola.
5: Uno muy bueno, que es el que siempre te he dicho. Poncharro. Poncharro. Saludos.
2: Ponchango también me dicen, Ponchetos. ¿Cuál otro?
6: Yo digo que está chido el de Ponchulo.
2: Ponchulo, ándale.
6: Escucha original.
2: Ajá. ¿Cuál otro, güey? Venga.
7: Hola, Ponchito, buenas tardes. A mí me gusta cuando una sola vez que creo que te dijeron Ponchistoso. Se me hizo bonito. Buen día.
2: Buen día, hola.
8: Hola, buenas tardes, Ponchivas.
2: Ponchivas, Ponchocolate también me dicen.
9: Así te digo, Ponchito. Pinche Poncho.
2: Pinche también ese, hola.
10: Hola, Poncho, buenas tardes.
2: Ponchabelo. ¡Claro que sí, cuate!
11: Buen día, Ponchivas.
2: Ponchivas, ese me gusta.
12: Para mí es el Ponchiwis, porque ese Ponchichis se escucha muy feo.
2: ¿La que sí?
12: Pero este Ponchiwis es el más usual.
2: Dicen Ponchueco.
13: El de Poncho Llantas.
2: Poncho Llantas también. Dice por acá, telas Poncho, también me dicen así.
14: Ponchibirín Bombón.
2: Todo eso, hola.
15: El Poncharro.
2: Poncharro, ¿cómo de que no? Saludos. Poncholate, dicen por acá desde Pittsburgh, Pensilvania. Uno más, venga.
3: Hola, Alfonso. Ponchido.
2: Ponchido.
3: Saludos.
2: Bueno, bueno, ¿a qué vamos con esto? Escuchemos este.
15: Buenas tardes, Poncho. Poncholín.
2: Poncholín. Ya ven, gano el récord del locutor con los más apodos del mundo. Pero quiero confirmar una teoría y quiero que me manden nota de voz para que lo confirmen, ¿ok? Todos tenemos un amigo o vamos por la mujer primero. Todos tenemos una amiga y un amigo que le decimos la güera o el güero. ¿Sí o no? Confírmenlo, por favor. Voy con música y ahorita checamos. Es Camilo, es el árbol en Globo 98.7. 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Tengo el

0: Estamos de vuelta, familia, y oigan, déjenme les platico que además tenemos boletos para OMD en el Teatro Estudio Cabaret este próximo 15 de octubre. Si tú eres fan de su música, pues bueno, esta es una oportunidad de oro para que me digas: Poncho, invítame a ver a OMD, y se arma la machaca. Se arma la machaca, mándame tu nombre completo y tu correo electrónico, y en una de esas te ganas mi pase doble de esta tarde para que tú seas muy feliz, porque de eso se trata la vida. La música es alegría, ¿ok? Poncho, invítame a ver a OMD y tu correo electrónico con tu nombre completo. Vamos a descifrar esta teoría. Todo el mundo tiene un amigo o una amiga que le decimos la güera. ¿Cierto o no? ¿La güera o el güero? Confírmanos qué, gente.
1: Me encanta que los taqueros te digan: ¿cuánto vas a querer, güero o güera? Aunque estés color de llanta.
0: Bueno, es una cortesía. Cuando vas a Veracruz, por donde venden el malecón, todo el mundo dice: güero, güero, güero, güera, güera, güera, güera. Así. Buenas, te escucho.
2: ¿Qué tal, Poncho? ¿Cómo estás?
0: Bien, ¿y tú?
2: Soy Marcos.
0: ¿Qué onda, Marcos? Uber.
2: Sí, en mi familia hay tres a las que les decimos la güera.
0: ¿En serio?
2: Y uno al que le decimos el güero. Tres primas y un primo.
0: Ándale.
2: ¿Y cómo y le no hacen? Alcancé a escuchar, venía en viaje, si sí, se participaba por los boletos, pero por ¿sí? si las dudas, participo por los boletos.
0: De OMD, claro que sí, estás dentro, hermano. Manden su correo electrónico también, ¿eh? ¡Hola!
3: Hola, hola, Ponchito. Efectivamente, en mi casa hay una güera, y esa güera soy yo.
0: Ándale, pues, güera, güera. ¡Hola!
4: Cierto, no, la güera.
5: Poncho.
0: ¿Buenas?
5: Por favor, por piedad, invítame a ver a OMD.
0: Ok.
5: Pensé que nunca iban a venir a México.
0: Y mira.
5: Mi nombre es Jesús Enrique Guerrero Hernández.
0: Órale.
5: Mi correo es J. Enrique.
0: Ok, escríbemelo, Enrique, porfa, no seas gacho. Escríbemelo, por favor. Ya estás participando. ¿Ah? Hola.
6: Hola, Ponchito, yo tengo varios.
0: No inventes, mira, por aquí veo señora güera, güero, güera. Güera. No manches, ¿cuántas güeras tienes? Dice, te mandamos saludos mi mamá y yo. Dice, eres mi locutor favorito, Pichi Poncho, dicen por acá. Hola.
7: Sí, Ponchito, yo tengo una compañera en la escuela que le dicen la glorieta o la güera.
0: La güera, ¿verdad? Por acá, ¿qué dicen? ¿Buenas?
8: Claro que sí, yo tengo una sobrina que le dicen la güera.
0: La güera. Bueno, desmintamos o confirmemos. Todo el mundo tenemos un amigo que le decimos el gordo. El gordo. ¿Quién se llevó las llaves? El gordo. ¿Dónde vas a ir? A la casa del gordo. ¿Sí o no? ¿Sí o no? En este momento los escucho. Confirmen si tienen un conocido que le digan el gordo. ¿Tú, Leo? Sí, claro. Yo también tengo un primo que hace el gordo. El gordo. ¡Venga! Manden su nota de voz y también recuerden que están participando para OMD. Manden su nombre y su correo electrónico, gente, ¿eh? Porque se van, se acaban, se agotan, ¿ok? Vamos con música y confírmenme si conocen a un gordo. El apodo del gordo, yo pienso que sí, todo el mundo. Bueno, voy con música. ¿Quién llega? Es Jesse Joy. Se llama La de la Mala Suerte en Globo 98.7. 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
1: 2:35.
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0: Ya estamos de vuelta, familia, en Globo 98.7, disfrutando de una tarde agradable. Y oigan, déjenme les cuento que hay mucho regalo, mucha promoción para ustedes. ¡Qué barbaridad! Primero que nada, ojo aquí, porque tendremos boletos para OMD, que se presenta este 15 de octubre en el Teatro Estudio Cabaret. Ya están participando algunas personas, gracias, están poniendo pilas. También para Alan Parsons, cantar Eye in the Sky con esta bandota. No, cállate los ojos, qué delicia. 25 de octubre, Arena Guadalajara, tenemos también sus pases dobles, ¿ok? 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Y participen, es más, en este momento, si participas por la mastografía, mándame tu nombre completo, por favor, y dime que estás participando para obtener este estudio, ¿ok? Bueno, continuamos con más. Estamos confirmando teorías que todo el mundo tenemos, un conocido que le decimos el gordo, ¿cierto o no, gente? Hola, hola.
1: Así es, Poncho, yo tengo una vecina que se llama Marcela, pero le decimos la güera.
0: A la güera.
1: Y también tengo una sobrina. Ella se llama Minerva y mi cuñado le dice güera.
0: ¡Ándale!
1: Pues en todos lados tenemos una güera.
0: Güera. ¿Saben con quién somos medios ingratos? Los estudiantes con los maestros. Con los maestros, estoy seguro que tú le pusiste un apodo a algún profe. Que soy, no inventes. A veces tienen las personas nombres súper bonitos y ahí va el apodo, ¿verdad? Ahí va el apodo, qué barbaridad. Dice, confirmen si tienen algún conocido que le decimos el gordo, sí o no. Dice, claro que sí, mi viejo. Le digo gordo y sí está. Dice, lo traigo a dieta, pero no hace caso. Se va a comer con el vecino que vende tacos de chorizo asada y tripa. Cuídense, gente. Hola.
2: Ponchito, mi hermano tenía una amistad y él le decía Doña Profunda.
0: ¿Por qué tú? Hola.
3: Poncholín, yo.
0: ¿Tú eres el gordo? Buena, dice Poncho, buen día, me anoto para la mastografía, perfecto. Virginia Villaseñor, estás participando por tu estudio, gracias por confiar en nosotros. A ver, ¿quién más acá dice participo por la mastografía? Rocío Gómez Hernández, perfecto. Tengan toda la confianza en este momento de anotarse, ¿ok? A ver, dice, te mandamos saludos, mi mamá y yo participamos también por la mastografía, gracias. Dice, gracias por cuidarnos a nosotras, Globo 98.7. Soy Esther. Dice, los queremos mucho. Dice, me anoto por la mastografía. Perfecto, perfecto. Bueno, en este momento, quiero que me digan su apodo. ¿Cómo la gente les dice? ¿Cómo la gente les dice? ¿Qué es la mastografía? Es un estudio, es una mamografía, vaya. Es un estudio para descartar alguna situación de cáncer de mama. Esa es la mastografía, ¿ok? ¿Cuál es su apodo? No se hagan que la Virgen les habla, cuéntenmelo todo. ¿Cómo les dicen? A ver, quiero escuchar. ¿Qué me dicen por acá? Buenas.
4: Hola, Poncho. Oye, a mí se me hace algo bien chispas.
0: ¿Qué
4: porque
0: pasó?
4: Mi hija, ajá, en esta familia hay una que le decimos la gorda, pero está flaquísima. Está bien flaquita.
0: Nada que ver.
4: ¿Y yo que estoy bien gorda? ¡Yo soy la flaca!
0: ¡No!
4: ¿Cómo crees?
0: Ahora sí que están jugando al reino del revés, hermana. Buenas.
5: Anda, Ponchito. A mí en mi barrio me dicen Willow.
0: Willow.
5: Porque era tan flaco en mi adolescencia, que un muchacho que venía de Monterrey, de allá de Sinaloa, no recuerdo por aquellos rumbos, él decía que allá se les decía Willows a los
0: flacos.
5: Que eran muy flacos. Por eso a mí me dicen Willow.
0: En Guadalajara son ñengos. Pero bueno, cuéntenme su apodo. Voy con música y los escucho. Es La Gusana Ciega. Y esta canción se va hasta Monterrey, que la pidieron hace rato. Y ahí está. Mi Luis. Les mando esta canción. Ofelia también. 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
1: 2:51.

0: con esta canción que se llama Luis Miguel. Luis Miguel, que por cierto hay rumores, hay fotografías en redes como que está ensayando Luis Miguel. Y ojo, se viene una gira nueva o puede ser un álbum nuevo, qué sé yo, lo que sea, lo que se le antoje hacer a Luis Miguel está bien, ¿no? Ojalá sea una gira y la tengamos en Guadalajara. Oigan, vámonos rápidamente con más audios. Hola, hola, buenas. ¿Cuál es tu apodo? Échale. Te escucho. Venga.
1: Hola, Poncho, mi nombre es Romina. Tengo 6 años y en mi casa de apodo me dicen Baby Bodoques.
0: Baby Bodoques, qué bonito.
2: Poncho, a mí me dicen el Gilligan.
0: Ándale, pues, ¿tú?
2: Porque de chavo, hacía cada burrada.
0: Bueno.
3: Hola, Poncho, buenas tardes. A mí me dicen la China. Ajá. Me anoto para la mastografía, por favor. Soy Otilia Sugey Macías de la Torre. Gracias.
0: Perfecto,
3: gracias,
0: hermana.
3: Gracias por pensar en nosotras. Saludos.
0: Siempre queremos que estén bien. Hola.
4: Hola, Ponchito. Buenas tardes.
0: Buenas tardes.
4: Pues a mí me dicen Chucky.
0: Ah, caray.
4: Y tengo una compañera que me decía Petalitos. Que en paz descanse. Saludos. Bonita tarde.
0: Saludos a Erika Susana Hernández. Participa por la mastografía. Dice, buenas tardes. Yo nunca he tenido apodo. Me llamo Filol. ¿Así te llamas? ¿Para qué quieres apodo, hermano? Dice, hola, mi conductor favorito del mundo mundial. Gracias por preocuparse por nosotras. Participo por el estudio. Dice, Gedi Nayelin, Lago Sierra. Abrazo para ti, chulada. Dice, por acá, buenas tardes, soy Rocío y participo por la mastografía con gusto. Dice, pues a mí me dice Ñengus. ¿Quién te puso Ñengus, Ñengus? Hola.
5: Buenas tardes, Poncho. Escuché que estás regalando mastografías. Yo quisiera apuntarme a una mastografía. Gracias. Ajá. Y saludos.
0: Saludos. Sí, están participando. Próximamente tendremos el nombre de las ganadoras. Espero que seas tú, ¿verdad? O todas. Es que, caray, hay que cuidarse. Depende mucho de nosotras, bueno, en este caso de ustedes, estar al pendiente y de nosotros poder apoyar con nuestro granito de arena. Dice, sí, es cierto, ¿por qué le dicen Ñengus al Ñengus? Hola.
6: Hola, Ponchito, buenas tardes.
0: Buenas. Sí.
6: A mí mis compañeras de la universidad me decían Furia.
0: ¡Furia!
6: Porque entre 3-2-1 explotaba.
7: Depende mucho de
6: como Furia. También participo por la mastografía, por favor.
0: Perfecto, muy bien. Perfecto, estás participando. Pendientes porque en próximos días daremos a conocer las afortunadas ganadoras de este estudio, ¿ok? A ver, el Ñengo está grabando y también vamos a tener ya los boletos para OMD. Dice, a mí me dicen Chucky, también saludos. Dice, me dicen la tóxica, saludos, pero me lo ha ganado a pulso, pobre de mi viejo, saludos. Lo bueno que lo acepta. ¡Buenas!
8: Ponchito, el apodo del Ñengu salió porque, pues en mi juventud, nada no, más bien en mi niñez, como unos 13 años, no, ¿cuál 13? Unos 10 años.
0: A long time ago.
8: Pues yo estaba flaco, Ñengo.
0: Sin chiste. Ajá.
8: Y mi sobrino, pues en vez de decirme, estás bien Ñengo, me dijo, estás bien Ñengus, y pues todos se rieron. Bueno, se burlaron de él porque no se puede decir la palabra.
0: Ñengus.
8: Y de ahí empezaron a decir que Ñengus. Y pues me gustó, lo adopté y ahorita casi es mi nombre.
0: Eso, desvila. Okay.
8: Así salió el apodo del Ñengus.
0: A todo esto, Ñengus, ¿cómo te llamas?

0: ¿Cómo te llamas, Ñengus?
1: Mi nombre es Eduardo.
0: Ah, caray.
1: Eduardo Holguín de Anda. Ese soy yo.
0: Ok, perfecto.
1: Lo que queda de él.
0: Pues sí, ya. Ya el tiempo, lo que el viento se llevó. Saludos a todos los que están participando por la mastografía. Hilda López, saludos, ya estás. Poncho, me dicen chata, saludos. Yo tenía una maestra que le decíamos Cindy, sin dientes, que mala onda son. Bueno, ruleta, por favor, Leo, para ver quién se lleva los boletos de OMD. Venga, pues. Over Mexico. Jesús Enrique Guerrero Hernández. Te los ganaste, hermano. Jesús Enrique, te mando información en este momento. Yo me despido, familia. Mañana, si Dios lo permite, estaremos de regreso aquí a las 7 de la mañana. Sigan en sintonía de Globo 98.7. Pónganse a entrenar para la carrera MBS Radio 29 de noviembre. Que ahí los quiero ver. No se hagan. No se hagan, mira. Ni más. Ahí los veo, ¿eh? Leonardo Marín en los controles, Poncho Camarena en Instagram, Poncho Camarena 5 en TikTok y arroba Globo GDL en nuestras redes sociales. Este peluche se cambia de estuche. ¡Hasta mañana! ¡Bye, bye!
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0: 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Tres nueve.

0: Feliz inicio de semana, te saluda Paulo Ibarra y estás en Tendencia. ¿Serías capaz de distinguir una canción creada por inteligencia artificial? Un estudio de Deezer e Ipsos realizado con 9,000 personas reveló que el 97% no logró identificar correctamente las tres canciones generadas por IA en una prueba de escucha. ¿Estamos perdiendo la capacidad ya de distinguirlas? La NASA está convirtiendo imágenes del universo en sonido. Utilizando datos del telescopio James Webb, especialistas transformaron imágenes de nebulosas en experiencias sonoras. Cada brillo y posición puede representar características acústicas distintas. No es música que viaje por el espacio, sino una nueva manera de explorar el universo. Casi 7 de cada 10 dólares que genera la música grabada en el mundo provienen del streaming. Según el Informe Mundial de la Industria Musical, estas plataformas representan el 69.6% de los ingresos durante 2025. La manera de escuchar música cambió, pero nuestras ganas de escucharla sigue creciendo.
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0: 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Mm-hmm. 324.

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1: 332.
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0: Excelente semana, estás en Tendencia, soy Paulo Ibarra. ¿Has notado que las canciones de tu adolescencia siguen emocionándote décadas después? Investigaciones sobre memoria musical muestran que la música de nuestra juventud suele tener una conexión especial con nuestros recuerdos. Es un fenómeno relacionado con el llamado pico de reminiscencia. Quizá por eso hay canciones que nunca envejecen con nosotros. Latinoamérica fue la región de mayor crecimiento de la industria musical mundial durante 2025. Sus ingresos por música grabada aumentaron 17.1% según la Federación Internacional de la Industria Fonográfica, y el streaming representó más del 88% del negocio regional. La música latina sigue ganando fuerza. ¿Sabías que convertir datos del espacio en sonidos también ayuda a hacer la astronomía más accesible? La NASA desarrolla proyectos de sonificación que permiten explorar información científica mediante el oído, incluyendo recursos para personas con discapacidad visual. Así el sonido se convierte en otra puerta para conocer el universo.
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1: 4-1. 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
2: Buenas, felices, espectaculares y maravillosas tardes de lunes. ¿Cómo están? Bienvenidos sean todos ustedes a Globo 98.7. El gusto que me da saludarlos no se compara con absolutamente nada, señoras y señores. Les doy la bienvenida, los invito para que se pasen, siéntense, tomen su mejor localidad y disfruten junto conmigo de esta tarde espectacular a través de Globo 98.7. Así es que soy Mayra Patricia Rivera, me presento antes que nada. Gracias por permitirme entrar a donde quiera que ustedes se encuentren, acompañarlos en esta tarde y también los invito para que juntos disfrutemos de las cosas que no sabías que necesitabas saber, de las promociones que tenemos el día de hoy y de muchas otras cosas más que se nos vayan ocurriendo. Así es que bienvenidos, arrancamos.

Bueno, para arrancar esta tarde, quiero platicarles a todos ustedes de las promociones que tenemos a través de Globo 98.7. Oigan, ustedes han estado escuchando algunos promocionales que nosotros tenemos de este mes de octubre, porque este mes de octubre hacemos conciencia sobre el cáncer de mama, que es algo que debemos de tener en cuenta, las mujeres de nuestra edad. Te estoy hablando a ti porque sé que eres como yo, que nos podemos ir a tomar un cafecito juntas y que mientras estamos tomando ese cafecito, estamos hablando de las cosas que tenemos que prevenir en nuestro cuerpo y en nuestra salud. Tenemos que revisarnos, tenemos que estar muy pendientes, tenemos sentir nuestro cuerpo y saber que algo no anda bien. Y para eso la prevención es súper, súper importantísima. Y en este mes de octubre tenemos que hablar del cáncer de mama. Tienes que revisarte, no lo dejes para después. Tú, como nosotros en Globo, nos preocupa muchísimo el hecho de que tú estés bien. Puedes escucharnos y enterarte de cómo obtener tu mastografía por cuenta de Globo. A veces ponemos ese pretexto, las mujeres, de no tengo tiempo, no lo puedo pagar, no tengo la forma. Bueno, pues aquí en Globo 98.7, por eso nos estamos ocupando de que tú te revises, ¿sí? Puede ser que tú lo hagas y me mandes acá a través del WhatsApp y me pongas, participo por la mastografía, me pones tu nombre completo y también tu edad. Me pones tu nombre completo y tu edad, es bien importante. Y si tú tienes a alguien que dices, es que le he estado diciendo que vaya, tu mujer, tu mamá, tu amiga, tu vecina, bueno, pues puedes mandarme el nombre de esa persona y su edad al WhatsApp 3x3 8080 987 y le vamos a regalar su estudio. Además, nos puedes seguir en redes sociales y también ahí vas a poder obtener tips de expertos y recomendaciones. De verdad, miren, como dice el promocional, hay silencios que pueden durar demasiado. Escucha tu cuerpo, atiende a tu cuerpo, es bien, bien importante que tú te realices esta mastografía, obvio, por parte de Globo 98.7. Oigan, bueno, ahí está, quería comentarles y quería tomarme el tiempo para sí hacerles hincapié en todo esto. Este mes de octubre, hagamos conciencia, no solamente el mes de octubre, sino todos los días del año. Hagamos conciencia, no nos dejemos para después. Estas sí son cosas que ustedes tienen que saber. Yo me voy a ir con música y al regresar les voy a platicar de en qué lugares de México es donde se casan más y se divorcian más. Eso se los cuento al volver.

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Ya estoy de regreso y ahora sí vamos a poner acá esta estadística que no sé para qué les vaya a servir, pero por si ustedes están en esos estados, aguas. Aguas, porque resulta ser que los estados con más matrimonios, escuchen bien, Jalisco está entre los estados con más matrimonios. Se han casado 35,591 personas en el 2025. Guanajuato, 28,113 personas. Nuevo León, 27,330 personas. Veracruz, 29,237 personas. Y el Estado de México, 66,979 personas. Si tú no te quieres casar, no te mudes al Estado de México. No, no es cierto, no es cierto. No, no, no te implica eso. Pero también hay divorcios. Y el estado donde más se divorcian es en Tamaulipas. 8,244 divorcios. Después le sigue Guanajuato. Que Guanajuato, pues entra, está ahí como entre un equilibrio entre divorcios y matrimonios, con 7,964. Jalisco, con 7,869. Y Nuevo León, con 15,404. Pero también en el Estado de México, con 14,609 divorcios. ¿Qué nos deja todo esto? Que hay más matrimonios que divorcios. Eso ya es una esperanza. Es una esperanza ahí a la vida marital. ¿Ustedes qué piensan? ¿Dónde piensan que hay más divorcios? Yo cada vez conozco más divorcios que matrimonios, ¿eh? O sea, me invitan a más divorcios que a matrimonios. No sea ustedes. Me lo cuentan acá a través del WhatsApp 3x3 8080 987. Me voy con más música. Regreso.

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1: 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Las 5. Vamos a un corte comercial.
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2: Estoy ya de vuelta con ustedes. Gracias, gracias que por continuar con nosotros. Y oigan, hace un ratito estaba hablando y voy a retomar el tema sobre este mes de octubre, que en Globo 98.7 estamos regalándote la mastografía. Sí, tú puedes tener este estudio, me tienes que mandar tu nombre completo o el nombre completo de la persona que quieres que se realice el estudio, su edad, y me lo mandan acá a través del WhatsApp 3x3-8080-987. Y esto sí deberían de saberlo. Sí, ¿por qué? Porque, escuchen bien, la tasa de mortalidad por cáncer de mama se encuentra en sus máximos históricos en México. Me llama mucho la atención, ¿por qué? Porque ahora tenemos muchas posibilidades de prevenir, muchas posibilidades de hacer algo al respecto, y es cuando la tasa de mortalidad por cáncer de mama está en su máximo histórico. Así como ustedes lo escuchan. Miren, les voy a platicar cómo ha ido creciendo. El riesgo de fallecer por cáncer de mama obviamente aumenta con la edad. ¿Sí? Si tú estás entre más de 75 años, tienes una probabilidad más alta de fallecer por cáncer de mama, de que esto no tenga ya ninguna solución. Pero también me llama la atención que el total de fallecimientos de entre, vamos a hablar de nuestras edades, de entre 25 años y 64 años, vamos a ponerle un margen más o menos, bueno, pues va desde los 61 fallecimientos entre 25 y 29 años, y si nos vamos más adelante, 1,083 fallecimientos entre 60 y 64 años. De verdad son cifras alarmantes y hay muchos lugares donde te pueden hacer la mastografía gratuita en los centros de salud, en el IMSS, en el ISSSTE, y a partir de los 20 años ya puedes comenzar a hacerte autoexploraciones. De los 40 a los 69 años... tienes que realizarte la mastografía de detección. Si de verdad encuentras alguna bolita, algún cambio en la mama, acude a las valoraciones médicas. Nosotros aquí en Globo tenemos esta campaña para ustedes especialmente, y lo hablo de mujer a mujer, ¿eh? Lo hablo de mujer a mujer, y también te estoy hablando a ti, que tienes a una mujer a tu lado. Bueno, pues tienen que realizarse, de verdad, la prevención es importantísima. La detección a tiempo también es importante. Tú puedes participar por una mastografía acá a través del WhatsApp 3x3-8080-987. Me dejas tu nombre completo y tu edad y dices: Mayra, yo quiero participar por la mastografía. Me voy con música, voy a volver para seguir platicando con ustedes.

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0: Gracias por haberme acompañado, pero oigan, les voy a dejar un encargo. Síganme en mis redes sociales, Mayra Patricia Rivera en Instagram y Mayra Patricia Rivera Oficial en Facebook. Ahí están para que ustedes me sigan y podamos estar en contacto. No importa el momento del día, ahí vamos a poder estar en contacto. Yo me despido, gracias, gracias Leo Marín, gracias a toda la producción. Me voy, adiós.
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1: 5:58. 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